0: noche, 8 minutos, 7, 8 minutos. 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Bueno, Madrid, vamos a hablar de deporte. Deportes. Hoy salió la... Uy, papi, gracias. Hoy salió la convocatoria del técnico Néstor Lorenzo, actual técnico de la selección colombiana de fútbol.
1: Sí, señor.
0: Vienen tres partidos amistosos. Y bueno, salió la convocatoria. Bueno, pasó lo que mucha gente quería. Recordemos que Colombia juega ante México el sábado 26 de septiembre.
1: Ah, el próximo sábado.
0: Ante Paraguay el viernes 2 de octubre.
1: Al siguiente fin de semana.
0: Y ante Perú el martes 6 de octubre.
1: O sea, ahí pegadito.
0: Son tres partidos seguiditos y los tres van a hacer en Estados Unidos.
1: Ah, ¿y el de Cali?
0: ¿Ah?
1: ¿El de Cali?
0: No, es para noviembre. El de Cali va a ser en noviembre.
1: Ah, ok, listo.
0: Que va a ser contra Chile. Entonces, los mineros de Chile. Entonces, la convocatoria hizo lo que mucha gente quería que pasara. No llamó a muchos jugadores que piensa uno que ya tienen su ciclo terminado. Llamó a algunos que de pronto han estado ya en las selecciones, en el Mundial, pero que están en ese proceso de seguir ahí
1: todavía. Como para ir mirando a ver, irlos ensayando.
0: O sea, no, o sea, llamó a muchos que estuvieron en el Mundial, que...
1: Pero que no jugaron.
0: Que jugaron y que no jugaron, pero que están ya en ese proceso de que ya están metidos ahí y que tienen nivel.
1: Okay.
0: Y llamó a muchísimos que no llamaba hace rato y que nunca había llamado. Y eso está bien porque tienen que empezar a ver gente nueva.
1: Claro.
0: Por ejemplo, de los arqueros, de los conocidos, de los que perdieron el Mundial, Álvaro Montero, que tapa en Boca.
1: Sí.
0: Que él estuvo ahí. Llamó a Kevin Mier y llamó a Aldair Quintana.
1: Ok.
0: El que estuvo en Bucaramanga y ahora está jugando creo que en Brasil, ¿no? Ah, no. Él juega en Independiente del Valle. Defensa, Daniel Muñoz, Lucumí, Davinson Sánchez, llamó a Álvaro Angulo, llamó a Edier Ocampo, Kevin Andrade, Roger Caicedo, Samuel Velas, de muchos nombres nuevos, jugadores que...
1: Que pronto, la gente tiene que empezar a conocer, claro, también.
0: Y que son de la selección colombiana sub-20, y hay muchos que de pronto no llamó y que han ido poco y que están en buen nivel. Por ejemplo, volantes, Puerta, le fue bien en el Mundial.
1: Muy bien, sí. Richard Ríos. Uno de los más destacados.
0: Richard Ríos va a ir también. Kevin Castaño, pero por ejemplo llamó a John Solís, que es de los que la gente no tiene mucha referencia, pero son muy buenos. Él juega actualmente en Inglaterra. Daniel Arcila, que juega en México. Juan Manuel Rengifo, que juega en el Nacional. Ah, el Rengifo es muy bueno, es como un 10, ¿no?
1: Sí, señor.
0: Muy bueno. John Arias, del Palmeiras. Yasser Asprilla, que le está yendo bien en este momento en el fútbol de España, en el Girona. Hamilton Campas, que juega en Rosario Central de Argentina. Llamó a Matías Orozco.
1: ¿A Mati?
0: El que se fue del
1: Deportivo Cali.
0: Que lo compró un equipo inglés, lo cedió a un equipo de la segunda división de España, exactamente el...
1: Pelao le va a ir muy bien hoy.
0: El Castellón se llama el equipo y la está rompiendo el mal. ¿Y sabe por qué también? Porque es que en Inglaterra hay una norma, si no sabías, en la Premier League, que los que juegan en esa liga, si son extranjeros, tienen que haber sido llamados por lo menos alguna vez a la selección Colombia de su país.
1: Oh.
0: Entonces, por ejemplo, un jugador que juega aquí en la Liga de Colombia o en cualquier equipo, si nunca lo han llamado a selección Colombia,
1: puede entrar ya.
0: No puede jugar en la Premier League, por ejemplo.
1: O sea, le dan una importancia a eso, entonces.
0: Claro,
1: vea, gol de Santa Fe.
0: Gol de Santa Fe.
1: De las niñas.
0: 1-0 ganándole a Millos a esta hora. Entonces, eso también ayuda porque hace que sea más fácil que pronto ya lo lleven de una vez para el equipo inglés. Delanteros, Kevin Viveros. Actualmente juega en Brasil, en el Paranaense. Luis Suárez, en el Sporting de Lisboa de Portugal. Sí. Carlos Gómez, a este man le dicen el Tinito Gómez.
1: El Tinito.
0: Por el Tino Asprilla.
1: Ok.
0: Juega, la está rompiendo en Vasco da Gama de Brasil. Camilo Durán, que juega en el Celtic. Y Oscar Perea de América, de México. Hay muchos jugadores nuevos, de pronto por nombre uno, pero es que estos jugadores vienen haciendo proceso de sub-17, sub-20.
1: Y como están, lo que hizo James.
0: Claro, y están en otras ligas que son buenos, pero de repente Néstor no los llamaba. Entonces, bueno, eso es bueno para que aprovechen la oportunidad, la rompan, hagan buenos juegos y lo sigan llamando para la selección colombiana de fútbol. Ya, por ejemplo, ya no más James, ya no más Arias. No llamo a Lucho Díaz porque también Lucho Díaz está arrancando la liga allá en Alemania. Lo están dejando algunos.
1: Que por cierto lo han estado criticando mucho, ¿no?
0: Sí, porque ha bajado
1: porque el nivel. El nivel de la pretemporada no es el mismo del arranque en ese momento.
0: Papi, hace dos golcitos y la gente se olvida.
1: Al momento se juega Atlético Bucaramanga contra el Medellín. Minuto 14, 0-0. El Deportivo Cali jugaría este sábado a las 6:10 de la tarde. Ajá. Contra el Cúcuta. Y
0: en el Coloso, ¿eh?
1: Y el América jugaría el día domingo contra el Tolima, visita al Tolima a las 6 de la tarde también, 6:10 de la tarde.
0: Pescal el sábado, América el domingo. Hoy ganó la selección colombiana sub-20 femenina en el Mundial. Colombia le ganó 1-0 a Polonia. Polonia que eran los locales, ¿no? Y los eliminó. Un gol casi a último minuto y lo sacó. Próximo partido de Colombia sub-20 va a ser creo que contra Nigeria, si no estoy mal, en el Mundial sub-20. Así que bien por las chicas de la selección. ¿Qué más tenemos? ¿No más, no?
1: ¿Ya? Okay. Eso es.
0: Sí, no más. Okay. Hasta aquí los deportes. Ah, vení, una última. Cuadrado ya está listo para pa
1: ya quedó cuadrado, ¿no?
0: Cuadrado
1: ya Gamero ya cuadró todo.
0: Pero hay una mala noticia.
1: Ah.
0: Todo el mundo quería que debutara
1: en este partido que sigue.
0: El que sigue Millonarios.
1: Que es justamente contra Boyacá Chicó, el sábado también a las 2 de la tarde.
0: Pero no va a poder debutar.
1: ¿Y eso?
0: Y el próximo
1: se descuadró.
0: Y el próximo partido de Millos, que es contra Nacional.
1: Tampoco
0: puede jugar. ¿Sabe por qué?
1: ¿Por qué?
0: Porque el equipo que estaba lo expulsaron.
1: Ah, entonces.
0: Era un roja directa. Viene y entonces esas dos fechas las cumple aquí.
1: Ah,
0: o sea, bueno. El próximo equipo donde se las cumple. O sea que los próximos dos partidos lo puedo jugar cuadrado. Pero el man llegó y el man está bien todavía, en buen nivel.
1: O sea que quedó descuadrado.
0: Hasta aquí la información deportiva en Olímpica Cero. ¿Hay más deporte?
1: No, ya.
0: Que esté muy bien.
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0: 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Ya va ganando Bucaramanga 1-0 a Medellín. Esto por la Liga. Bucaramanga 1, Medellín 0. Y Bucaramanga tiene un jugador más porque le expulsaron a Sambuesa, ¿no? Una patada, pero criminal.
1: Pero es que también entró muy fuerte, entró casi como salió el arquero del América, papi.
0: Como la patada ninja de Jean Fernández.
1: Obviamente, y estaba alegando, papi, imposible que vos alegues por una cosa de esas.
0: Obvio. Ve, papi, ese bochinche que hay, escuché un rumor, la marca Nike, la que viste actualmente a Nacional, ¿no? Sí. Están pensando que de pronto Nacional va a sacar su marca propia en indumentaria. Y ya no seguiría más con esta marca Nike. ¿Será alguna vaina para hacer bulla de manera comercial o
1: de pronto ir levantando, propia, o sea, levantando lo propio? ¿Cierto? Y eso pues generar como ingreso y porque de cierta manera, pues yo no sé cómo maneja ese tema ahí de las marcas y todo eso, pero me imagino que es un patrocinio que tienen que pagar. O sea, no sé ahí cómo sea la situación. Pero si lo están planteando es porque seguro quieren como librarse de algo y asegurarlo de ellos.
0: Sí. Pues yo he escuchado que Nacional había renovado el contrato con Nike, pero al parecer en un futuro cercano es que Nacional saque su marca propia, o sea, que llame, no sé, Paisa. Es okay. La marca, entonces jugarían con esa marca que ellos no sé hasta qué momento. Esperar a ver. Ve, te diste cuenta que, bueno, Bola 8, que hizo parte de la Casa de los Famosos, ¿no?
1: Sí.
0: Y con su personaje, ¿te acuerdas cuando hacía No Me Lo Cambie, el programa de risas de antes? También caerás.
1: Que
0: le pegaba
1: a las ventanas de los buses.
0: ¿Te acuerdas que sí?
1: ¡Despierta!
0: ¡Funda E!
1: Y le pegaba durísimo. Antes, venga, yo, por ejemplo, yo en estos días me ponía a ver ese. Eso lo pasan todas veces en la madrugada,
0: sí,
1: ¿no?
0: Sí, en la madrugada lo pasan todavía.
1: Y yo pensaba, digamos, para esta época un programa de esos ya no estaría dando. Porque ya creo que entraría mucho el tema de la defensa, del televidente, un poco de cosas. Porque, papi, ese man antes no llegó a darle de pronto algún paro cardíaco a alguien, papi.
0: Sí. De pronto hay muchas vainas que antes se hacían, digamos que irresponsables, pero eran chistosas, ¿no? Por ejemplo, cuando a un hediondo, en esa época estamos hablando del, no sé, 90 y pico, 96 o algo, le dio por imitar, porque es que nadie imitaba a Jorge Barón, él empezó a imitarlo. Pero es que de pronto es muy pequeño pues esta conversación, pero te cuento. Hace muchos años, Jorge Barón hacía una sección que se llamaba El Hueco. ¿Has visto en videos que sale unos payasos con Don Hediondo haciendo?
1: No, manito.
0: Es que pasó, eso fue como en los 90s, pero antes.
1: Yo ni que era nacido.
0: Imagínate. Años antes, Jorge Barón hace un programa que se iba a medir los huecos de la ciudad de Bogotá y se iba con unos payasos y los payasos recochaban a la gente y medían el hueco, que el Premio Nacional del Hueco, algo así. Entonces ahí Jorge Barón empezaba, el hueco.
1: El huequito, la buena suerte.
0: En los 90s, este man de Don Hediondo empieza a hacer esa sección, pero en recocha, obviamente también con el mismo fin, ¿no? Tapando huecos en Bogotá, pero real, o sea, iban a medir los huecos y tapan el hueco realmente en Bogotá, pero... Papi, esos payasos eran repasadísimos. Los de la recocha, ya con Don Hediondo.
2: Para, tráeme un poco.
0: O sea, eran muy pasados. Y decía, eso sí, en esta época. No, llegan, agarraban los baldes de agua y mojaban a la gente.
1: No,
0: les tiraban huevos, harina, y la gente la volvía nada en la calle. O sea, eran pasadísimos. Les tiraban patadas, les tiraban el balde en la cabeza. O sea, eran muy pasados. Era muy chistoso. Pero en esta época.
1: No, ya no da.
0: Eso ya. Eso no lo podría dejar. Y hablando de cosas, para seguir con el tema de Bola 8, te hice cuenta, pues él creo que abiertamente ya dijo que ya...
1: Él subió una imagen, una foto donde aparece como con la mano de otro hombre.
0: Sí. Y subió un video en su red social donde se ve de fondo el gobernador de Córdoba.
3: Erasmo Zuleta, gobernador de Córdoba. No. Dígame si soy el único que está viendo todo lo que estoy viendo. O sea, ustedes me van a funar. pero realmente yo no podía dejar.
0: El man ya abiertamente dijo que era gay.
1: Sí, él ya, él abiertamente.
3: De Córdoba.
0: Y entonces hay un video donde sale el gobernador de Córdoba metiéndose como a la playa, metiéndose como a un lago, no sé. Y el man está.
1: Y sale sin camiseta.
0: Claro, y el gobernador de Córdoba, que le pega al. Hace cuento un Juan de Calderón.
1: Sí.
0: Viguita, con buenos músculos, tal. Fernando, y mira todo lo que le dice Bola 8.
3: Están reaccionando. No me la van a montar a mí solamente, porque realmente el gobernador está como quieres. ¿Qué? Wow.
1: Bueno. Wow.
0: Mira.
3: Esa tajante, esa forma, esa presencia. Gobernador, por favor, lléveme. Quiero conocer la región.
0: Y la música de fondo,
3: Para conocer la región. Y bueno, también conocerlo a usted.
1: No.
3: Qué talento. Todo eso estaba guardado, gobernador. Porque en serio, ahí está. Qué guapura. ¿A cuántos o a cuántas les pareció guapo el gobernador? Guapo está. Hostia, tío, joder.
1: No,
0: y la musiquita de fondo, ¿no?
1: Apenas.
0: El gobernador de Córdoba, ¿para qué? El man como que le pega el gimnasio, pintoso. Pero Bola 8.
1: No, se sacó ahí.
0: 7:37 minutos. ¿Te comparte el video?
1: No, gracias, muchas gracias. Papi.
0: No, pues para que lo
1: veas. No, tranquilo, papi, muchas gracias.
0: No era por si de pronto querías verlo.
1: No, gracias, papi.
0: Igual es. Si quieres,
1: ya, papi, muchas gracias.
0: 7:37 minutos. Vea, propósito, por aquí te quiero saludar a una amiga también. A esta hora conectados en el WhatsApp Olímpica. Me dicen que siguen con la tarea de apagar el incendio
1: de allá alto, donde venga.
0: Ah, Dios mío, eso me pone maluco, ¿viste? No me gusta esa vuelta porque. O sea, es que avanza tan rápido eso, ese incendio, papi, que uno se siente impotente, uno no puede hacer nada. Y el cuerpo de bomberos allá arriba.
1: Con ese ventarrón, papi. Que Dios los bendiga a los bomberos allá y que puedan y que logren calmar ese incendio lo más pronto posible. Oiga, antes de que se vea más afectado ese sector.
0: Un abrazo para una fiel oyente olímpica, eso es lo que llama. Bueno, le decimos la gripa.
1: ¿La gripa?
0: Un abrazo para la gripa que está allá escuchando Olímpica.
1: ¿Por qué?
0: Porque todos la han tenido. ¡Háblame, gripa! ¿Vieron o no, gripita?

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0: estuvo de cumpleaños Marc Anthony. ¿Qué precio tiene el cielo? 7:55 minutos. Hoy no le va a poder acompañar Jeffer Montes por motivos personales. Hoy no podrá estar en esta noche, pero bueno, ya regresará mañana. Ya regresará mañana por acá, Jeff Mon. 7:55 minutos. Nos vámonos.
1: Bendiciones, papi. Que descanse.
0: Chao, papito bello. Mañana te

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0: Yo creo en muchas cosas que no he visto. Y ustedes también, lo sé. No se puede negar la existencia de algo palpado, por más etéreo que sea. No hace falta exhibir una prueba de decencia de aquello que es tan verdadero. El único gesto
1: está haciendo,
2: yo escuchando Olímpica, bueno, porque me pone de todo y bien
0: veces,
2: bueno.
0: Hasta creer llorando. Se trata de un tema incompleto porque le falta respuesta. Respuesta que alguno de ustedes quizás le pueda dar. Es un tema en Technicolor para hacer algo útil.

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0: Hola.
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0: Ahora no. Lo siento. 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
1: Con todo lo que es noticia, con todo lo que pasa en Cali, Valle del Cauca, Colombia y el mundo, mucha atención. Por supuesto, ya lo venimos a saludar. Envíenos su nota de voz al 327-87-1045. Nota de voz al 327-87-1045. Toda la gente que nos reporta sintonía. Olímpica Conductores, Olimpi Reporteros. La gente que está trabajando en las plantas industriales, en las fábricas, los que están esperando el cambio de turno a las 6 de la mañana para irse a descansar, merecido descanso después de su jornada de trasnocho, pues a ustedes los saludamos. Nota de voz al 320-787-1045, 320-787-1045, ¿a quién más saludamos?

0: Qué noticia, atención, te lo contamos en temprano, más bacano. En desarrollo de las acciones operativas y de investigación orientadas a fortalecer la seguridad en el Distrito Especial de Buenaventura, funcionarios de las especialidades del Servicio de Policía lograron la captura de Jonathan Orobio, alias Menor, señalado como presunto cabecilla de zona del grupo delictivo común organizado Los Chiquillos, bajo el liderazgo de alias de Robert, cabecilla principal. La operación denominada Poseidón fue adelantada en el barrio Caldas, donde se hizo efectiva una orden judicial de captura por el delito de homicidio agravado emitida por la autoridad judicial competente. De acuerdo con las investigaciones, alias Menor sería uno de los presuntos dinamizadores de hechos violentos relacionados con el control territorial en las comunas 10 y 11, en medio de la confrontación entre estructuras delincuenciales y criminales, como la de Los Chotas, quedando la comunidad bonaverense en medio del conflicto entre estos grupos delincuenciales. 5 de la mañana, 18, yo escucho Olímpica. Lo que es noticia, atención. La Fiscalía judicializó a Edwin Esteban Pineda Vázquez, señalado como presunto responsable del ataque contra una pareja ocurrido el pasado 11 de mayo en Guacarí, en el Valle del Cauca. Según la investigación, el procesado habría disparado contra las víctimas mientras se movilizaba como parrillero en una motocicleta, ahí en el sector conocido como El Puente. En el ataque, pues, el hombre murió y la mujer resultó herida. 3 meses después, ella también falleció. Pineda Vázquez fue capturado el 11 de septiembre en Guacarí y quedó privado de la libertad en un centro carcelario. La fiscalía le imputó homicidio agravado, fabricación, tráfico, porte o tenencia de armas de fuego agravado y receptación. El procesado, pues, no aceptó los cargos. Ya venimos con saludos, notas de voz. 327-87-1045. Notas de voz, ¿a quién saludamos? 327-87-1045. Buenos días.
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0: 7 y 8, 7 y 8 es el pico y placa para vehículos particulares. 7 y 8, arranca a las 6 de la mañana, va de largo hasta las 7 de la noche. 7 y 8, vehículos particulares, buenos días.

0: A las 5 de la mañana, 22 minutos, 5:22. Nos encanta escucharlos, nos encanta escuchar las notas de voz al 027-87-1045. ¿Desde dónde nos escuchan? ¿Desde dónde levantan la manito? ¿Desde dónde nos reportan sintonía en esta mañana del viernes 18 de septiembre? Buenos días.
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2: Escuchando Olímpica, mira José, lo que pasa es que ayer se incendió enseguida una bodega de la cervecería.
0: Sí.
2: En la Cali Jumbo, y ahora que pase otra vez se está prendiendo, hermano. Entonces, a ver si llaman a los bomberos, papi, porque otra vez cogió fuerza ese incendio.
0: Listo, papi.
2: El reportero soy yo, el mago.
0: Ya hacemos el reporte, papi.
2: Un saludo, yo, José. Bendecido día, papi.
0: Vos también los puedes llamar, papi. Ya igual hacemos el llamado a los bomberos, pero también timbrales vos, papi, para que, y entre más gente le timbre, pues más rápido van a llegar. Un abrazo, hola.
3: Qué mocito, Vallejo, jovencito, saludame a mi familia en Alicante, España, van de viaje para Tenerife.
0: Opa, qué rico, paseíto.
3: Siempre. Bendiciones también para vos, Hito Vallejo, un fuerte abrazo, y que hago yo escuchando Olímpica, porque me pone todo ahí bien bueno.
4: Hola, mi José, ¿cómo
0: yo, mi amor?
4: Amaneciste, mi amor lindo?
0: ¿Bien o no?
4: Un abrazo desde el Bolo San Isidro, como siempre, reportando sintonía en las delicias de María Reina.
0: Rico.
4: Este caldo de costilla, hígado encebollado, ay, huevos al gusto,
0: ay,
4: chuletica de cerdo, lo que quieras, mi amor. Un abrazo, un abrazo. Los quiero mucho, Dios los bendiga.
5: Muy buenos días del departamento del Cauca, el popular GTJ, con la número 1 de Colombia, Carabaco y del mundo. Bendiciones.

0: Buenos días, reportando sintonía de Alicante, España, escuchando Olímpica, me pone de todo, aquí con el Negro Jesús, el Yesaire Harold Hoyos, y el oficial Rubén el Huilense, todo porque hoy es viernes de chupe.
1: Viernesito rico, papi, señor. Y ahora les quiero invitar. Viernesito rico, viernesito sabroso. Vamos todos
2: a bailar. Hola Vallejo, buenos días.
1: Yo, papi.
2: Yo escucho Olímpica porque me pone todo y muy bueno aquí llegando a caminar, de hacer ejercicio. Epa. Vallejo, por la salud.
1: Papi.
2: Buen día, buen laboral.
1: Qué mejor que hacer ejercicio, papi.
2: Para compartir.
1: Qué mejor, papi, que hacer ejercicio, salir y hacer ejercicio, hombre.
3: Buenas, Diego Salas de aquí, Valencia, España. Hola, José, ¿qué tal? ¿Cómo va? Feliz y bendecido día para ti y todo tu grupo de trabajo. Y bueno, feliz porque pues se acerca ya mi vida nuevamente para mi Cali, para mi Colombia, ir a visitar a mi gente. Un abrazo para todos. Feliz día y bendecido.
1: Abrazo, papito, para vos.
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0: pico y placa para hoy viernes. Vehículos particulares tienen restricción. 7 y 8, buenos días, 7 y 8. 5 de la mañana, 26 minutos, 5:26. Temprano, el más bacano, feliz y bendecido viernes para todos.
1: ¿Qué estás haciendo?

0: las 5 de la mañana, 28 minutos, 5:28. Buenos días. Es viernes 18 de septiembre. En temprano, el más bacano.
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0: Cinco de la mañana, 29 minutos, 5:29. Lo que ha pasado en Cali, lo que sigue pasando aquí en Cali. Y es que sigue temblando, se sigue moviendo la tierrita. Ayer, un sismo de magnitud 4.6 se registró ayer jueves 17 de septiembre a las 4 y 10 de la tarde. De acuerdo con el boletín actualizado, el movimiento telúrico tuvo una profundidad de 37 kilómetros y su epicentro fue localizado en Sipí, en el Chocó. El temblor fue sentido con gran fuerza por habitantes de aquí de Cali y otros sectores del Valle del Cauca, generando preocupación entre la ciudadanía. Hasta el momento, pues, no se reportaron afectaciones ni personas lesionadas por este evento sísmico y las autoridades, pues, mantienen el monitoreo para establecer si se presentan novedades. 5 de la mañana, 30 minutos, 5:30, y hablando de temblores, pues, señores, esta mañana o esta madrugada volvió a moverse la tierra, volvió a temblar. Dos sismos se registraron durante la madrugada de hoy viernes 18 de septiembre, según los reportes del Servicio Geológico Colombiano. El primero ocurrió a las 12 de la medianoche y 46 minutos con magnitud 3.3 y una profundidad de 44 kilómetros con epicentro en Buenaventura, Valle del Cauca. El segundo y de mayor magnitud se registró a la 1 y 17 de la mañana con magnitud 4.6 y una profundidad de 42 kilómetros con epicentro en Ismina, Chocó. En Cali, ciudadanos reportaron haber sentido el movimiento en varios sectores. También se conocieron reportes de personas que decidieron evacuar sus viviendas ubicadas en edificios. ¡Ay, Dios bendito! 5 de la mañana, 30 minutos, yo escucho Olímpica. ¡Olímpica! Temprano y más bacano, mucha atención. Un incendio estructural se registró en el barrio Las Palmas, comuna 18 en el sur de la ciudad. Según el reporte preliminar, al menos 4 viviendas han sido afectadas por las llamas. La comunidad intenta controlar la emergencia con baldes, mangueras y sus propias manos, mientras pues llegaron los organismos de socorro, los bomberos. Esto fue ayer a las 2 y 11 de la tarde. 2 máquinas con 4 unidades, un carro tanque con 2 unidades y una ambulancia con 2 paramédicos llegaron al lugar para atender la emergencia. Se desconoce que produjo el incendio y la magnitud total de los daños y 6 personas afectadas. Y hablando de incendios, 5 de la mañana, 31 minutos. ¡Olímpica! Atención, porque hablando de incendios, ayer varios videos de aficionados mostraron un incendio de gran magnitud que se registró en las instalaciones de la cervecería del Valle, ubicada sobre la vía Cali-Yumbo por la nueva conexión vial. La emergencia ha generado preocupación entre quienes transitan por el sector. Al sitio pues llegaron los bomberos de Yumbo, enviaron recursos para atender la situación. Se desconoce también qué originó el incendio, la magnitud de los daños y si hay personas afectadas. 5 de la mañana, 32, yo escucho Olímpica. ¡Olímpica! Temprano y más bacano, mucha atención. Conmoción generó la agresión contra una menor de 16 años quien fue atacada con un arma blanca mientras esperaba el bus para dirigirse a su escuela. Según la información preliminar, un hombre la habría abordado por la espalda para intentar robarle y le propinó 5 puñaladas. La comunidad tuvo que intervenir para detener el presunto agresor, quien posteriormente fue capturado por la policía. La adolescente fue trasladada a un centro médico donde permanece bajo atención. El hecho vuelve a generar preocupación y rechazo por las agresiones contra niños, niñas y adolescentes. 5:33, te escucho Olímpica.

0: incendio forestal de grandes proporciones que allí se registró o se registra hasta el momento, con 140 unidades trabajando en diferentes frentes con apoyo de los bomberos de Yumbo, además de máquinas, carrotanques y demás recursos necesarios para controlar la propagación del fuego, que ha avanzado rápidamente debido a los fuertes vientos. Incendio que todavía no termina, incendio que todavía falta todavía por extinguirse. Lo que pasa es que son 100 hectáreas, demasiadas hectáreas. Hasta el momento pues se reportan 4 casas afectadas y 2 motocicletas. 5:34, 5:34, yo escucho Olímpica.
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0: Ya venimos con más reportes, ya venimos con más saludos, ya venimos también con resultados de la lotería, de los chances. Nota de voz 327-87-1045. Buenos días. Temprano y más bacano. Venga, a las 6 de la mañana arranca pico y placa para vehículos particulares. 7 y 8, 7 y 8. Buenos días.

0: 5:41, 5:41, resultados de chances. Una vez resultados de loterías. Los que han jugado ahí el chance, la lotería, los que han comprado el billete, la fracción. Los que hicieron el chancecito anoche con tanta devoción, con tanta fe, los que le pidieron a Dios, por favor, permíteme ganarme alguito. Atención, porque existen las loterías. Lo último que ha jugado te lo contamos en esta mañana de viernes, en temprano, es más bacano. De Olímpica Estéreo 104.5. A ver.
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0: Empezamos esta vuelta, pues.
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0: Resultado para la lotería de Bogotá 0181. Astroluna 6235. Caribeña Noche 1638. Sinuano Noche 6297. Lotería del Quindío 3853. Dorado Noche 2650. El Chontico Noche, ve, Chontico Noche 4531. Chontico Noche 4531. Cafeterito Noche 0086. Motilo Noche 7121. Fantástica Noche 8116. Chontico Noche 5822. Vamos con Paisita Noche 9433. Astro Sol 4258. Antioqueñita Tarde 2474. Dorado Tarde 9774. Motilón Día 3135. Caribeña Día 6797. Sinuano Día 4103. Pijao 7921. Paisita Día 7351. Fantástica Día 5428. El Chontico 4535. Resultado para Samán 6404. Cafeterito Día 5463. Dorado Mañana 7889. Y Antioqueñita Mañana 0801. Resultados de loterías que se han jugado hasta el momento y te lo contamos hoy viernes 18 de septiembre del 2026 por Olímpica Estéreo 104.5. Buenos días.

7 y 8 es el pico y placa para hoy. Para vehículos particulares arranca exactamente en 16 minutos. A las 6 de la mañana en puntillas arranca el pico y placa, que va de largo hasta las 7 de la noche. Para vehículos particulares cuyas placas terminen en 7 y 8. Buenos días, 5 de la mañana, 44 minutos. Buenos días, Cali, buenos días, Valle del Cauca, Colombia y mundo. 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

0: 5 de la mañana, 48 minutos, 5:48, los escuchamos.
1: Porque me pone todo y bien, bueno, buenos días, papi José Vallejo.
0: Hola, mami, ¿cómo vas?
1: Bendecido para bendecirte. Amén, mi para pana. Ti, para tu familia, bonito, para todo el grupo Olímpica Estéreo. Un saludo desde Huesca, España. Mi nombre es John Valencia, en Los Viñedos, como siempre, sintonizado con la mejor. Feliz fin de semana y que todo nos vaya bonito. Un saludo desde aquí, Huesca, España, como siempre.
0: Sí.
1: Saludo para mi familia en el barrio El Poblado 2, el barrio El Recuerdo. Manuela Beltrán, en la ciudad de Armenia y Pereira. Un abrazo enorme.
0: Que nos vaya bonito a todos, que Dios nos cuide, nos ampare, hombre, nos cuide, nos ampare, nos favorezca de todo mal y peligro. No son momentos buenos por lo que o por los que le tenemos miedo a los temblores y todo el cuento, hombre, pero le pedimos a Dios que nos siga cuidando, por favor, que siga cuidando nuestra ciudad, nuestro país. 5:49, hola.
2: Escuchando Olímpica, José Vallejo.
0: Hola, papi.
2: Ya llegó la unidad de bomberos otra vez a la cervecería.
0: Epa.
2: A apagar ese fuego que estaba comenzando otra vez.
0: Me volvió a prender, hombre.
2: Deca ese don José. Estamos en la jugada, el reportero yo, el mago. Un saludo a la mamá de los pollitos, mamacita linda, Magali de Nazaret. Un abrazo, mi José.
0: Abrazo, papito, para vos. Buenos días.
3: Hola, José, buenos días.
0: Hola, mi amor.
3: Fiel olimpiquista de corazón, un abrazo para todos ustedes y que mi Dios tenga misericordia y cese tanto temblor y tantas cosas que están pasando en el mundo.
0: Por favor.
3: Y en especial me duele mi país, mi gente. Un abrazo. Vamos con Dios, pongamos todo en manos de Él en oración. Que la fe mueve montañas.
0: Así es, mi amor.
3: Bendecido fin de semana para todos. Los quiero desde Carolina del Norte. Escuchando la mejor, la que te pone de todo, Olímpica Estéreo.
0: Sí, mi amor, lo que pasa es que esta tembladera lo llena uno de esa zozobra. 5:50. Buenos días. Estamos arropados por el manto de Dios Padre. 5 de la mañana, 50 minutos. Recuerden, en 10 minutos arranca el pico y placa para vehículos particulares. Placas terminadas en 7 y 8. 7 y 8. Buenos días. Temprano, es más bacano. Hoy nos va a ir bien en todo. Hoy Dios nos va a proteger de todo mal y peligro, hombre. 5:50. Yo escucho Olímpica.

0: A las 5 de la mañana, 54 minutos. Un saludito para Juliet Carolina Ledesma. Para ella un abracito, gracias por escucharnos. Para su hija, para su princesa. Para el señor Diego y don Antonio de los Amarillitos. Escuchando Olímpica Estéreo 104.5. Ahí esperando en el taxi. Y por supuesto, escuchando temprano y más bacano. Juliet, un abrazo, mija. A tu princesa y para los caballeros taxistas que en esta mañana de viernes dicen presente con Olímpica.
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Jesús nos enseñó que debemos pedir al Padre el pan de cada día, dándonos a entender que Dios es bueno y que Dios está atento a nuestro llamado, a nuestro clamor. Dios tiene cuidado de nosotros. Nosotros a Dios le importamos en gran manera. Por tanto, mi amiga, amigo mío, no tengas miedo de pedir. Cree que Dios obrará a tu favor. Cree que Dios sustentará tu vida. Cree que Dios va a sustentar la vida tuya y la de tu familia, de tus hijos, de tus seres queridos. Cree, mi amigo, mi amiga, que Dios te dará consuelo con su amor y su palabra. Génesis 50:21. Así que no tengan miedo. Yo les daré de comer a ustedes y a sus hijos. Así José los tranquilizó, pues les habló con mucho cariño. Que Dios te bendiga inmensamente y que tengas un hermoso día agarrado de la bendición de Dios. Recuerda que Dios es bueno. Dios.

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1: A las 6 de la mañana, un minuto, arranca Pico y Placa para vehículos particulares 7 y 8. Buenos días, good morning everybody, buenos días. Dirige y programa la mamá de los pollitos, Magali Nazaría, que estamos en temprano, es más bacano. Esperamos todos sus reportes, señores, señoritas.

0: la mañana, 6 minutos. Aquí estamos de vuelta en Temprano, el más bacano de Olímpica Estéreo 104.5. Muchos reportecitos de sintonía. Los esperamos ahí en el WhatsApp 327-87-1045.
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0: A todos los que nos reportan sintonía, buenos días, buenos días, buenos días, buenos días.

0: ¿Qué dijiste? ¿Que hoy es qué, Madrid?
1: Viernes.
0: Hoy es viernes rico, hoy es viernes sabrosito. Hoy es viernes de una melochamenta pura, señores. De una melochamenta pura, de una melochamenta, pero que uno dice...
2: En el fin de semana quiero bailar. En el fin de semana quiero gozar.
3: Como cambian las emociones dependiendo de la edad, ¿no?
1: Y de la canción, ¿no?
0: Claro. Mucho de la canción.
3: Y no, pero de la edad también. Cuando es chiquito, usted quiere el fin de semana, ¿para qué? Para no ir al colegio.
0: Sí, es verdad.
3: Cuando usted es joven, quiere el fin de semana, ¿para qué? Para irse a rumbiar.
0: Sí, es verdad.
3: Y cuando usted escucha, quiere fin de semana para descansar.
0: O sea, ¿okay? A la edad que estamos nosotros, sí, queremos fin de semana es para descansar.
3: Para la finquita.
0: Para estar... No, pues para el finquita uno
3: pues la que le presten
0: finca,
3: a uno. No, cuidado.
0: Fin de semana para uno
3: en una finca por dar pichacuavina.
0: ¿Qué más, jefecita, bien o no?
4: Bien, ¿y tú? ¿Qué has hecho? Rico el café, gracias, papi. ¿Otra
3: no,
4: vez con
3: mucho
4: la camiseta
3: cariño.
4: De las
3: ahí
4: marcas?
3: Se lo traje.
1: Sí. Yo no he quedado más. Siempre,
4: está
1: siempre
4: linda, no, pero está linda.
0: La ¿hace cuánto no? Pero la otra es roja.
1: No, pero ya me acordé que la otra es roja.
4: Sí, yo escuché claramente.
1: Sí, escuchó lo que dijo, ¿no?
3: Sí, dijo clarito.
1: Sí, escuchó lo que dijo, ¿no?
3: La tareta.
1: Pero bien criado yo.
0: Tareta. Fin de semana.
3: Ve, José, ¿hace cuánto estás viviendo en esa camiseta? Uy, qué pena. Dejémoslo así. En el fin de semana.
0: 6:08. 6:08.
1: Le queda más holgadita.
0: Más sueltica, más sueltica. Es que la otra
1: le queda muy apretada.
0: Pareció un embutido.
3: La otra
0: un salchichón cervecero.
4: Gracias.
0: Pero un salchichón.
4: ¿Y Ray-Ban no es con B larga?
3: Ray-Ban.
0: Pero la original, jefe, las piratas es así. Vamos como las zapatillas.
3: Yo sí decía Ferrari con una jola R.
0: No.
4: Imagínate.
0: Y eso es un perro.
4: Ferrari, mañana nuestra caravana solidaria. Mañana estaremos rodando en solidaridad por las calles de Santiago de Cali. Arrancamos a las 3 de la tarde en punto. Desde allí, desde el Parque El Ingenio, estaremos con Cali Flow Latino. El soldadito Micolta también estará con nosotros rodando. En solidaridad estará José Vallejo y estaré yo acompañándonos en esa caravana solidaria y obviamente gracias a la Secretaría de Movilidad de Santiago de Cali, que han estado allí al pie del cañón, pendientes, atentos en absolutamente todo, incluso ayudándonos para la elaboración de esta caravana solidaria. Madre. Gracias al secretario y al subsecretario de la Secretaría de Movilidad de Santiago de Cali, a mi caro bella, gracias.
3: Ay,
4: carito.
3: Tan linda, carito. Jefe, me está diciendo aquí Madrid que si José puede ir disfrazado de Grinch.
4: El problema está en que en la ciudad ya no hay quien alquile un traje así.
0: Jefe, no, diga, no hay.
4: Ya le, usted ya y le dijo... el problema está también en lo que nos tocó pagar por el traje.
0: Eso,
4: ya sabe,
0: eso
4: ¿no?
0: Le iba a decir, jefe. Usted ya le dijo a Micolta.
4: Ya no. Sabe Micolta que nos debe yo... un millón de razones para volverlo a querer.
3: Yo tengo que hablar una cosa.
4: Un millón de razones.
3: Yo tengo que hablar una cosa. El culpable, ¿quién fue?
4: ¿Usted?
3: No.
4: Vuelva a preguntar y cambiamos la respuesta.
3: El culpable fue el que se lo llevó.
4: No, no señor.
1: No, ¿cómo va a meter a
4: no porque usted
1: eso?
4: Usted lo metió allí. Usted no vio haberlo metido. Dígalo. Ahí.
3: ¿Cómo ah, que yo no lo metí en ningún lado?
4: No.
3: Miremos las cámaras. Ahí sí no hay bar, ¿cierto? Para mí sí
4: la,
3: no hay cámara.
4: Pero sí, sí las revisamos.
3: Yo las ponía ahí.
4: No, usted lo puso encima de las, de las donaciones.
3: De las donaciones. No, nunca.
4: Encima de las donaciones
3: no,
4: estaba.
3: Pido el bar. Yo pido en las cámaras. Yo no hice eso.
4: No, pues sí. Señoras y señores, 6:10. 6:10. Mañana, ya se llegó el momento. El gran día, la intención de todo esto es intentar... despejarnos un momentito de estos momentos de angustia que estamos viviendo en nuestra ciudad por todo lo sucedido. Ahí estamos, juntos en solidaridad, juntos llevamos esperanza. Eso es lo que vamos a hacer el día de mañana. Arrancamos desde el Parque del Ingenio. Es la primera parada y la segunda parada, Alejo Madrid.
1: La primera parada, como lo decía la jefe, carrera 83 entre 13 y 14.
3: Pero para que le repita, que en el Parque del Ingenio, hermano, porque tiene que repetir las cosas.
4: Y entonces tenga time y ahora responde la segunda que le estamos preguntando.
1: Es que ya la pasé la segunda, ahora me toca devolverme.
0: Tiene relaciones sexuales, le atrofia el cerebro.
1: A ver. Vamos con la segunda parada, pues para que lo tengan en cuenta. Calle 13 con 66B, Centro Comercial La Fontana. Esa es la, La segunda sería Zully Rodríguez, calle 13, número 5837. Ajá. Que ahí estaríamos, ahí vemos a Jeffrey a través del video. Ajá. La tercera sería calle 10 con autopista, eso es con 63.
5: Además, Madrid, jefe, no sabe de parada, jefe. No.
4: Ah, con la razón.
1: Cuarta parada, calle 10, autopista con 43. Con 43. Ahí seguiríamos con la quinta parada, calle 10, autopista con 40. ¿Sí? Ahí vemos a Jeffer saltando en cada video. Y seguiríamos con la sexta parada, que sería la calle novena con 34. Eso es ahí en el centro comercial Centro Sur. Ahí ya vamos cogiendo la novena. Ahí seguiríamos para la séptima parada.
0: ¿La novena o la séptima? Póngase bien.
1: No, que ahí seguiríamos a la séptima parada, calle séptima con 26 dólares.
0: Volvamos a empezar.
1: La octava parada, que sería el Parque de la Alameda. Ahí ya cogemos lo que es el hundimiento.
0: Sí. No, ¿a quién
1: llegamos,
0: se la va a hundir usted?
1: Allá a la Glorieta Miami.
0: Sí.
1: Y de una vez a la
5: Plazoleta Jairo Varela. Allí terminamos nuestra caravana solidaria con Olímpica Estéreo 104.5. Caravana solidaria de amor, amistad y solidaridad.
0: Ve, María, hablando de hundimiento, ¿cuándo es que te va a casar?
1: El próximo año, papi. Ah, muchas gracias.
4: ¿Un año más?
1: Un año más.
4: Uy, claro, sagrado rostro. Bueno, de la
5: han ganadera. Conocido otras personas y se les vuela, ¿no?
1: ¿Qué?
5: ¿Qué, papi? ¿Bien? Bien, bien, papi, bien.
6: 6:00 a.m, 13 minutos. Los escuchamos. Notas de voz al 320-787-1045. ¿Desde dónde nos reportan sintonía? La gente de Alto de Mega que nos reporta sintonía, aunque fuerte el jefe de los bomberos dijo que ya estaba apagado.
4: Confirmado que ya se logró apagar el incendio, un incendio que arrancó ayer desde la 1:00 p.m. Qué dolor, hombre, qué angustia. Desde la 1:00 p.m, tanto la gente de los bomberos como la comunidad intentando apagar ese incendio, y en la madrugada de hoy lo lograron. A propósito, la madrugada de hoy está temblando a la misma hora casi todos los días. O sea, con una diferencia de un minuto, jefe, pero un día 1:18, 1:17.
5: Amanecer el miércoles 1:18 de la mañana. Ajá. Y a esta madrugada 1:17. Como increíble, lo acabas de decir, ¿no? Jefecita hermosa, con tu blazer blanco. Ajá. Un minuto de diferencia.
4: Un minuto de diferencia. Y está pasando lo mismo en las tardes. Entre las 2:00 p.m. exacto, a las 5:00 p.m. exacto, tiembla todos los días.
5: Es el lapso de tiempo, exacto.
4: Este hombre.
0: Ay, Dios mío. No, sigamos con el tema que está interesante. No, vamos.
4: ¡Hágale, soldadito, allá, mi culta!
0: Ese es la nieta con el abuelito, ¿cierto?
1: Sí.
0: Le dice, ¿qué, abuelito? ¿Y mañana qué? Y el abuelito le dice, mañana por la tarde follo.
4: Follo.
0: Y le dice, ¿cómo, abuelito? Que mañana follo.
1: ¿Qué?
0: Que mañana follo. No le entiendo, chi. Mañana follo, pachao, mañana espaguetis. Ah. Y era con F.
4: Casi era, me lo tiré. casi. Por no decir que me lo tiré.
0: Pero es que era
5: como... Es que son como muy predecibles.
0: Sí. Entonces voy a decirle uno más impredecible.

0: ¿Por qué te casaste, Adonai?
1: ¿Quién sabe?
0: ¿Por qué se habrá casado Adonai, Dios mío?
2: Una incógnita, jefe, que nos va a acompañar toda la vida.
0: 6:17 de la mañana, escuchas Olímpica Estéreo 104.5, prepara tu nota de voz. Esa nota de voz que nos va a contar sintonía, movilidad, congestión vehicular, dónde está, dónde hay, cualquier hecho que esté ocurriendo en la ciudad, Colombia y el mundo. Te escuchamos, notas de voz 320-787-1045. Piro Berta, soy la buenos días.
3: Me cansé. Tan chile que la estamos pasando con Olímpica Estéreo esta mañana deliciosa ya de viernes, viernes cultural, preparándonos para el día del amor y la amistad. Ya cuando estamos a viernes 18 de septiembre, y hoy 18 de septiembre se celebra el Día Internacional del Ventilador.
0: ¿Del ventilador?
3: Sí, porque en Cali definitivamente se necesita un ventilador en todas las casas, en todas las habitaciones, porque con esos calores tan tremendos, ¿cierto? Y hablando de ventiladores, mira que una vez un vecino le dijo a la vecina, le dijo, vecina, ¿a usted le gustaría pasar una noche bien caliente? Uy. Y yo, ay, sí, vecino. ¿Y se lo cumplió?
0: ¿Por qué?
3: Se le robó el ventilador.
1: ¡Uy! No.
0: Hemos tenido temperaturas de 40 grados. Ayer estaba haciendo demasiado calor.
1: Deje, vecita, pero
0: hay que mantenerse hidratado.
1: Es una buena opción en Cali para el regalo de amor y amistad, un ventiladorcito.
4: Apenas.
0: Danos una sonrisa, sonríele a la vida. El universo se está moviendo a tu favor. Recibe este día lleno de bendiciones y...

0: es un lienzo en blanco. Sonríe, hay que pintarlo ya a colores. Ojalá sean vibrantes, ¿eh? Energía hoy es tu escudo. Estás lleno del amor de Dios, lleno de bendiciones. Sonríele a la vida.
1: Bendiciones y está lleno Madrid.
0: Sonríele a la vida. Muchas. Es un hombre de Dios. Paso firme y mirada al frente. Hoy se avanza en esperanza y fe. Dios tiene un plan para ti. Sonríe.

0: quejas y más enfoque a romperla hoy.
1: Bienvenida. Ahora estamos hablando con José Vallejo, eso.
2: Ajá. Dale gracias al de arriba por despertar otro día para que lo malo se vaya.
0: Convierte tu día en modo solución. Todo tiene una solución, ya está escrito. Amén. Dios ya lo decidió.
3: Amén.
0: Y eso que estás esperando, hoy es el día que va a llegar, porque Dios te va a hacer el milagro. Dale gracias al de arriba.
3: Jesucito, deja de temblar, por favor.
0: Sonríele. Ay, ay, ay.
1: Sonríele a la vida.
4: Estamos hablando cómo hace uno para ganar más fe. Para adquirir la fe es un don, dice la Biblia. Pero cómo hace uno para tener más fe. Cómo puede hacer uno para ejercitar esa fe. ¿Usted sabe?
0: No.
4: La Biblia dice que la fe viene por el oír. ¿Sí? Pero por el oír la palabra de Dios. Ajá. O sea que si usted quiere tener fe, lea la Biblia y escuche lo que está diciendo. Puede que no entienda, pero ahí la palabra de Dios está obrando en su corazón. Okay. Y le está dando fe.
0: Gracias. ¡Ah, bonito, soltadita! Okay. Mi corta. Ah, bueno. ¡Ilumina tu día! Sí.
5: Dale gracias al de arriba para empezar otro día, para que lo malo se vaya.
0: Tu mejor accesorio hoy es tu sonrisa.
3: ¡Eso, bien!
0: Es la curva más linda que endereza todo. Sonríe a la vida.
3: ¿Y si uno está mueco, hay qué?
0: Eso desendereza todo. Porque por ahí se sale el aire.
3: Ah, bueno, bueno. Está
1: bien. Una risa me va a enderezar.
0: Cuesta poco, pero vale mucho. Sonríe a la vida. ¡Ay! Empieza desde hoy.
5: ¡Ay, ay, ay!
0: Buenos días a los que están conectados en el 327-87-1045. Ya venimos con ustedes, 320-787-1045. ¡Buenos días! ¡Woohoo!

0: 6 de la mañana, 26 minutos. Continuamos en temprano. Más bacano, mire esta mañana tan bonita. Mire cómo se iluminan los cerros. Mira cómo se iluminan los farallones de Cali con el bonito Jaramillo en el sur de Cali.
1: Bueno, voy yo.
0: Hágale.
1: Bueno, quiero hacer un comentario, pues una acotación de algo que sucedió.
0: ¿Qué
1: pues,
0: pasó, amigo?
1: Pues que en la familia, en esa semana que pasó. Uh-huh. Quita la pista, no hay capaz con la... Bájale más. Es que esta semana que pasó íbamos a celebrarle el cumpleaños a mi abuelita que cumplió 86 años.
0: ¿Cumplió 86 añitos?
1: Sí, pero pues por culpa del alcohol, de las drogas y pues del vicio,
0: sí.
1: Se nos olvidó.
0: Qué perro, por favor. Uy, no, 6 de la mañana, 27 minutos. ¿Musiquita de viernes o qué, señores?
1: ¡Hágale!
0: ¡Ay!
2: ¡Epa!
0: Esa es de... Entonces este.
3: Que te pica la manita.

0: Acá dice
1: papi, Magali. Pero venga, devuélvame por favor la canción del Petronio, mi vida, la vamos a tumbar, también podría ser pasada.
0: Por acá dice jefe, Magali, por favor, sin saltos emocionales hoy, por favor. Sí, jefe,
1: lo prometo.
0: ¿Alguien puede pensar en José?
1: Pecao, venga, van a tener un evento en la cancha del barrio Guaval del 18 al 20 de septiembre de este año 2026. Se va a realizar para apoyar a los empresarios y portadores desde la tradición del Pacífico que no pudieron vender sus productos debido a la suspensión del Festival Petronio Álvarez tras el sismo del 10 de agosto del 2026. Claro. La iniciativa llamada Juntos por el Pacífico ofrece más de 50 puestos gratuitos con energía y logística para que las matronas, artesanos y artistas puedan comercializar su culinaria, bebidas tradicionales y muestras culturales. Pero les repito,
2: ¿solo que es la culinaria o comida también?
1: Sí, también van a...
3: Eso es lo mismo, eso es, la culinaria tiene que ver con la comida.
2: Ah, sí.
1: Del 18 al 20 de septiembre, ahí en la cancha del Guaval, vamos a tener esas actividades para apoyar a nuestras gentes, a nuestras personas, a nuestros amados... matronas del Pacífico, que desafortunadamente se quedaron con todo lo comprado. Por
2: me imagino que ya habían hecho sus pedidos con anticipación, claro, para las
0: inversiones.
2: Claro, la inversión.
1: Eso queda el barrio Guaval, la cancha del polideportivo, sí, en la comuna 10. La dirección exacta es la carrera 41 con 13A.
3: Sí, es por aquí cerca. Es
1: 41 cerca. Con 13A es el barrio Guaval, ahí quedan las canchas. Busca la dirección, por
2: el
1: favor.
2: Que me vaya a invitar.
1: Va a ser
2: con mucho
1: viernes 18, sábado 19 y domingo 20 de septiembre. La feria abre sus puertas desde el mediodía para el almuerzo y se extiende durante toda la tarde y noche con presentaciones culturales. Van a tener artistas y demás. Obviamente toda la muestra gastronómica de artesanías y demás de nuestro Pacífico. Así que hay que ir, hay que acompañarnos. Eso
0: apoyarlos.
1: Es una manera de mostrarle solidaridad.
3: Total.
1: A estas personas del Pacífico colombiano.
2: De su gastronomía, que es deliciosa.
0: Es muy rica.
1: Deli contra increíble.
2: Uy, unas empanadas de cangrejito bien.
1: Listo, ya la encontré. Carrera 41, número 13A55.
3: Okay, sí.
1: Barrio El Guaval. Carrera 41, número 13A55. Ahí está la cancha del Polideportivo San Juan Bautista del barrio El Guaval, en la comuna 10, donde se abren las puertas para el Petronio Álvarez.
2: ¡Bravo! El mero bien. Uy.
1: Ay,
2: un ceviche bien.
1: Ay. Ay,
2: pulpo, pulpo.
0: Ay, ay, ay, ay, ay, ay, ay, ay, ay.
1: Hombre, ir un ratito a pasarla sabroso.
2: Sí, ¿qué hacemos
1: a pasarla
2: aquí?
1: Deli contra increíble. Yo sigo viendo el tamal ahí, ¿ve? ¿Qué pasó?
2: Ay, eso no, llama.
1: Ay, ay, ay, ay. Ni siquiera decir, ven. Esta es mi favorita ahí.
0: No, muy buena.
2: Váyalo.
0: No me digas ni Damier.
2: Ni siquiera decir, ven.
1: Bueno, tenés carnejo, mi corta.
2: Correte más para allá.
1: Comadre, es un derrame, ¿no?
0: Oh. Derrame de bendiciones.
3: De energía, papi, en la tarima y todo el tema.
1: Estoy hablando del derrame de tu acción.
0: De tu talento, Madrid.
1: Yo no estoy hablando de otra cosa, Madrid. Bueno, buenos días, Olipi reporteros en el 327-87-1045.
0: Están pasando por acá, jefe. Por acá dice, por favor, Magali, hoy sin susto y sin quejidos. Y Atlante dice, déjela, nos emocionó con los gemidos. Y más abajo esa misma persona dice, alguien llame a Mario. Magali está muy alborotado. Sí.
2: Ese mínimo es Mario con la cuenta falsa.
4: Bueno, ya muchachos, yo escuchando Olímpica me conecto y bien bueno. No, yo no me di cuenta del temblor.
0: Yo tampoco.
4: Yo llegué tarde, llegué casi a las 12 de la noche del gimnasio, el 24-7, y no. Caí.
1: Imagino los músculos del señor.
4: Y fueron varios, y yo no me di cuenta. O sea, ahorita como a las 4 y algo también fue uno de los últimos. Y no, ni cuéntame. Foqueado completamente. Uy, ese incendio ayer estuvo tenaz. Desde el gimnasio en la Tercera Norte se veía tenaz se veían. Y eran varios sectores.
0: Le cuento que ese incendio estaba detrás de la unidad de Dani.
3: Sí, lo que pasa es que ella vive ahí en Bosques de Chiquita. Comenzó, lo que pasa es que comenzó en Golondrinas, de Golondrinas, sector Tanque, lo que es Pozo Alto de Menga, bajó por toda la Betulia y ya lo último iba a desembocar aquí en el barrio.
2: Estaba ahí en todo detrás de los esos calores tan horribles que han estado haciendo.
1: Total. Pero es que incluso los bomberos tuvieron que hacer todo lo que estaba a su alcance, al igual que la comunidad, para intentar que el fuego no llegara hasta las viviendas. Estuvo muy, muy, muy cerca. El jueves 17 de septiembre del 2026 se registró esta crítica jornada de emergencia por dos incendios mayores de forma simultánea en la zona metropolitana de Cali y Yumbo. O sea, afectaba a tantos, tanto que hay personas que tuvieron la inhalación de ese humo y que están enfermas en este momento. El evento alrededor de las 4 de la tarde se desencadenó un fuerte incendio. Arrancó a la 1, pero a las 4 de la tarde hubo un incendio estructural en las bodegas del Parque Logístico de Valle del Pacífico, ubicado en el sector industrial de Acopi, sobre la autopista Cali-Yumbo, justo al lado de las instalaciones de la cervecería Valle de Bavaria.
3: Y esta mañana volvió a encenderse a las 4 de la mañana.
1: Las llamas

0: Dios. Debido a las condiciones de sequía y los fuertes vientos que se presentan en esta zona. Las llamas se propagaron con rapidez hacia las zonas habitadas. El capitán de los bomberos voluntarios de Cali confirmó que 5 viviendas resultaron destruidas, afectadas por el fuego. Una adulta mayor fue atendida por inhalación de humo y 2 bomberos sufrieron lesiones menores, esguinces, durante las complejas maniobras de control. Más de 140 unidades de rescate, bomberos de Cali, Yumbro, Cruz Roja, Defensa Civil y la propia comunidad trabajaron intensamente en 3 frentes distintos hasta altas horas de la noche para enfriar los puntos calientes y evitar reacciones, reactivaciones. Dicen que el fuego literalmente ya está naciendo de la tierra.
1: Sí.
2: Por el calor.
1: Del subsuelo. Pero gracias a Dios, entonces ya controlado, fue lo que dijo el capitán de los bomberos. 6:35 a.m, ya venimos con más reporte de sintonía. Notas de voz al 327-87-1045. Buenos días.

0: ve, papi, eso queda. Aquí en Olímpica tenemos un chiste muy cueltín.
1: Yo ve, mira que había un señor que era, no, muy drogadito.
0: No puede ser.
1: Sí, era muy drogadito. Con decirle que era tan drogadito.
2: Sí.
1: Que, ¿cómo le parece? ¿Ahí cómo le decían?
0: A ver. ¿Cómo?
1: Le decían Wi-Fi.
0: ¿Wi-Fi? ¿Por qué?
1: Porque con tres rayitas estaba feliz.
2: Uy, qué feo.
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0: ¡Saluda, Wi-Fi!
3: Saludito para mi amigo Wi-Fi en el rodeo.
4: Y continuamos aquí en De Promo Bacano de Olímpica Estéreo, esta mañana deliciosa ya de viernes, viernes cultural, preparándonos para el fin de semana de amor y amistad. Oye, mira que se murió una vez un tipo, y no llegó al cielo, sino que llegó al infierno.
2: ¡Ay, Dios!
4: Y lo está esperando allá el diablo Satanás. Y le dijo, ¿usted qué quiere? ¿Cachos o cola? Y él dijo, uy, no, cachos. Uy, se ve muy bacano. Uy, no, con unos cachos así todos psicodélicos, todo bacano. Sí, sí, no, yo quiero cachos. Listo, pasa a la habitación. Y entró a la habitación. Cuando yo vio que había a otro, le estaban colocando los cachos, pero primero le rompían con un taladro la frente.
0: ¡Ay, Jesucristo bendito!
4: No, pensándolo bien, yo quiero cola. Y le digo, ¿y por qué? Porque yo tengo el rotico hecho.
0: Seis de la mañana, 42 minutos, es tendencia en nuestro país. Abelardo de la Espriella.
2: ¿Qué pasó?
0: Que sorprendió, pásaselo a José de una vez, por favor. Que sorprendió al país al subirse en una tarima para cantar un clásico vallenato. Luna sanjuanera fue lo que cantó. Esto ocurrió durante su visita oficial al municipio de San Juan del Cesar, La Guajira, rompiendo por completo el protocolo oficial. Escuchémoslo.

0: Miguel Mancanta.
1: Jefe, pero no es el único que canta, no es el único presidente que ha cantado.
0: Maduro.
1: Maduro está cantando que
2: gane la fiscalía. Pues bueno, el momento de esta cantada del presidente Abelardo de la Espriella ha sido viral. Justo estaba en su agenda territorial, el mandatario compartió el micrófono con un reconocido, aquellos que nos gusta el vallenato sabemos quién es un reconocido compositor, Roberto Calderón, es una leyenda.
3: ¿Es de Roberto Calderón?
2: Y es el autor de la canción que le estaba interpretando en ese momento, acompañado por caja, guacharaca y acordeón, interpretó el tema a todo pulmón, destacando tanto ovaciones como una lluvia de comentarios en redes sociales. Tras dejar a un lado el micrófono de cantar de la Espriella, pronunció un discurso en el que anunció un paquete de medidas enfocadas en seguridad, desarrollo e infraestructura vial para La Guajira. Se reunió con el gobernador y los alcaldes locales en un consejo de seguridad para dar solución a la crisis social y criminal de esta zona. La visita a San Juan del Cesar tuvo un significado muy fuerte, ya que el municipio fue el único territorio de toda La Guajira donde de la Espriella logró ganar en la segunda vuelta presidencial del 2026 frente a Iván Cepeda. Por lo tanto, el mandatario aprovechó el espacio para agradecer el apoyo que le dieron en las urnas y conectarse directamente con la población tras el folclor caribeño. Eso fue lo que pasó con Abelardo de la Espriella y te lo contamos en Olímpica Estéreo 104.5.
3: Para Iván Mordisco, el brujo de la consola. Hola. 6 de la mañana, 44 minutos.
2: Ay, ay, ay, ay, qué sabroso suena. Qué sabroso suena, suena. Te queremos escuchar. Manda notas de voz al 320-787-1045. Ese WhatsApp está habilitado. Es el único puente, la única distancia que hay entre ustedes y nosotros. Comunícate ahora mismo. Buenos días. ¿Qué estás haciendo, men?
3: Va a desayunar.
2: Espérate. Va a gastar. ¡Ah, qué bueno!
1: ¡Oh, semicoltica!
3: No, yo estaba preguntándole a los oyentes.
4: ¡Qué rico! De por acá un temblor y una casa.
1: Bueno, de Villarrica,
3: Villarrica, Cauca, dijo.
5: Pero despierten al niño.
6: Colombia, la que me pone de todo y bien, bueno, buenos días,
2: Macario. Buenos días,
6: buenos
2: mi
6: días
2: amor.
6: Para todos los locutores y humoristas de Olímpica Estéreo. Aquí reportando desde Chipre, kilómetro 26, Meri, con una gran movilidad de aves de naturaleza hermosa que el Creador nos dio. Dios me los bendiga, Dios me los guarde, que Dios me los continúe bendiciendo grandemente y que tengan un excelente turno muy bendecido. Un fuerte abrazo.
2: Amor. Gracias, amén. Te queremos, Mary. Gracias.
7: Buenos días, buenos días. Buenos y bendecido y hermoso y lindo día para todos.
1: Amén,
7: papá. Dios me los bendiga siempre. Amén. Que sea Dios derramando lluvia y bendición sobre cada uno de ustedes. Dale gracias a Dios por cada cosa. Mejor dicho, en todo momento, pon a Dios en todo momento. Dios es fiel, el único que no falla. Dios me lo bendiga y se me los quiero mucho.
2: Gracias, mi amor, igualmente para ti, mi amor.
1: Buenos días,
8: señor. Muy buenos días, yo escucho Olímpica porque me pone de todo y bien bueno. Les saludo de acá, desde Tenerife, España. Un abrazo y un saludo a todos los colombianos. Fuerza, ánimo, vamos para adelante, calma. Los amo, escuchando Olímpica porque me pone todo y bien bueno. Un abrazo y un besote desde la distancia. Eres muy hermoso, saludos a todos.
2: Gracias, ay, bonito, papito lindo.
3: Ay, educadito, pero
1: 640. Sí, sí, no, muy educado el señor. ¿Para qué? Pero con mucho respeto. Hola.
9: Muy buenos días. Yo escuchando Olímpica, será que me pone de todo y bien bueno. Estas palabras van para la niña Magali. Dice así: tienes brillo y calidez. Bendita sea Magali. Magali, flor querida, luz que me da vida. Eres bella, eres magia, hermosa y dulce, Magali. Bendiciones para todos ustedes. Un abracito, los quiero mucho.
2: Ay, mi amor, qué lindo.
9: Me hacen los días muy plenos. Gracias.
1: Gracias, mi amor.
2: Ay, mi vida, en el nombre de Dios te doy las gracias. Te agradezco de todo corazón, mi muñeca hermosa. Muchas gracias. Qué bonitas palabras.
1: Hermosa. Es muy bonito, ay, jefe, bonito. Cuando una oyente, una persona.
2: Que Dios te bendiga grandemente a ti y a tu familia, mi amor.
1: Se toma el tiempo para.
3: Deja hablar de la gracia.
2: Ay, gallar, y además está dando las gracias.
3: Jefe, ¿cuánto pago para que le mandara ese mensaje tan bonito?
2: No tengo cómo pagarle. No tengo cómo pagarle.
1: No, ese mensaje es muy bonito.
2: Gracias por tu cariño, mi amor. Muchas gracias.
1: Hablen ustedes entonces.
2: Hola. Papi, pero mira, el otro está hablando y estás hablando debajo de él.
3: Sí, usted parece una cortina.
5: Buenos días, ya escuché Olímpica Estéreo porque me pone de todo y bien bueno. Yo reporto sintonía desde el municipio de Puerto Tejada, Cauca, y me estoy alistando para ir al colegio.
3: ¡Toma! ¡Que Dios te bendiga!
2: Eso, campeón, gracias, mi amor, te amamos, mi vida hermosa, el futuro de nuestro país.
3: Desde
2: me encanta.
3: Otra la vez a meter.
2: Me encanta, mi amor, gracias por llevarnos ahí en tu mente, en tu corazón. Esta es la generación que le va a enseñar a sus hijos a tener también en el alma y en el corazón Olímpica Estéreo.
3: Claro, sí. Desde pequeñitos tienen buena...
2: ¡Gracias! ¡Te queremos, mi amor! ¡Hágale, mami! ¡Mueva las maracas, mi colta!
10: Muy, pero muy de contra, venga, buenos días.
2: ¡Hola! ¡Las maracas de mi colta!
10: Desde Chicago, Illinois.
2: ¡Epa!
10: Estados Unidos.
3: Ok, ok.
10: Bendecido viernes para todos. Que Dios los bendiga, los proteja. Y... nos regalen mucha, mucha sabiduría.
1: Amén, papi. Amén.
3: La ciudad de los estreñidos, ¿no? Hablando de eso, hablando Chicago. De eso. Ya les dije cómo viene la fe, jefe, pero usted sabe cómo es el principio de obtener sabiduría. La sabiduría también se obtiene. Dice la Biblia que el principio de la sabiduría es el temor a Jehová, el temor a Dios.
1: Eso es verdad.
3: O sea, ahí empieza la sabiduría, cuando le tememos a Dios.
2: Muy bien, amor, soldadito, mi colta.
3: Bien, mi coltica, bien. Ay, chiste,
11: pero yo ya voy a cambiar los chistes. Saludos a todos. Perdió la Magali, mamacita.
3: Otro arrecho.
11: Para darle 25,000 likes a mí.
2: ¿A ti?
3: A mí.
1: Ah, bueno.
3: Yo iba a decir a mi colta, pero
1: ya le cortó. Sí, exacto, ya se le comió.
3: Oiga, mis comentarios para mí no sirven, pues.
1: 6:49, eres el mejor entre los mejores, soldadito, mi colta. Por eso estás en Olímpica Estéreo 104.5, la más mejor de todo Colombia.
3: Tan lindo, qué bonito. Bueno, voy yo. Ve, fíjate que una vez llega un señor y le pregunta a un amigo, le dice, ve, parcero, venga, te pregunto, ¿cómo se conforma tu familia? Le dice, no se conforma con nada.
1: No hay chiste, pero buena espiritualidad.
3: No, pero
1: sí
3: tengo
1: hay.
3: Más chistes, tengo unos buenos.
2: Ven, muchachos, ¿a qué edad se dieron cuenta ustedes que las cortinas no se ponen ahí al borde del ventanal, sino arriba, casi en el techo?
3: Ah, sí. Allá es donde ponen la...
2: Sí, allá es donde
1: la parte de arriba.
2: ¿O a qué edad se dieron cuenta que el mango de la paila, de la olla, tiene ese huequito ahí, es para colocar la cuchara para que no se le caliente otra cosa?
3: Sí, tienen la...
2: ¿No se habían dado cuenta?
3: No.
2: Es que el de la tapa de la, ¿cómo se llama? De la crema de dientes, que ese chusito es para pinchar la crema de dientes.
1: Ah, sí, para que salga la crema.
2: Para que salga la crema.
1: Y uno dañándose los dientes ahí.
2: Esta es la edad que se dieron cuenta, no puede ser.
1: Ahorita
2: no puede ser, ¿en serio?
3: Como ellos ni se cepillan.

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1: A esa hora, 7 de la mañana, 6 minutos a despertar. Vamos a despertar lo que ya tiene que estar ahí, rey, ¿no? Pepito, Pepito, buenos días, papi. ¿Qué estás haciendo?
2: Aquí estamos. Vamos a despertar toda la manta tendida a esta hora. Del 42 para el mundo, aquí está. El único Nietzsche que sabe dónde le mete las pepas a las sandías. Aquí estamos. Definitivamente no hay para nadie más. Aquí estamos. Oiga, oiga, de una vez le voy diciendo que vamos a celebrar amor y amistad. Sí, amor y amistad, y de una vez le voy diciendo. ¿Qué? Mujeres, si a usted le invitan a celebrar hoy viernes o el domingo amor y amistad, sí, es porque usted es la moza. Para que llevan el sábado, que es el día. Eso sí, de una vez, hay que ser sincero. Yo por eso estoy arrepentido. Okay. Y ayer me fui cuando el padre. Le dije, padrecito, vengo en busca de esperanza, luz y consuelo. Y yo me dijo, qué pena, Pepe, pero ese fufuriero queda más abajo.
1: Saludamos en ese momento a todas las personas que están conectadas a través de las redes sociales. Por acá dice Chocolatico que saluda a las tres mosqueteras que lo aman, vea por acá.
3: Un abrazo para las tres mosqueteras.
1: Saludo para Doña Blanca, saludo para Camilo Holguín, para mamá de Martina, Rivera, Blanca. Por acá también que están conectados a través de las redes sociales. Atlante, también saludito para... Ay, ¿qué se me hizo aquí? Ah, ya, para papá. Así solamente lo tiene.
4: Para papá.
3: Para papá. Para papá. Esa es la quinta sinfonía de Beethoven. Para
5: Chocolatico, las tres mosqueteras no son amigas con spa que vos tenés.
3: No, no. Tienen parche en el ojo.
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1: Y también por acá está un jefe que por favor... Que ¿sí? Esa manera de comer chorizo, que no.
6: Ay, pero sí,
1: que no.
3: Entonces, ¿cómo se come el chorizo?
6: Con la boca,
1: que,
6: papi.
1: Estaba como que estresando a más de uno por acá.
5: Pero no,
1: ¿por
5: qué?
1: Que
5: es que lo
3: un libreto para comer un chorizo, ¿qué?
5: Exacto, yo estaba viendo las que yo no quería decir nada, jefe, no, pero. Sí, la verdad, me tenía maluco.
6: Yo mejor ni la
3: mía. Rato.
1: Yo pienso que la jefe lo estaba haciendo con mucha naturalidad, con mucha tranquilidad y sin ningún.
3: Aunque lo veo inquieto a Madrid también.
4: Si lo pensaste así, entonces, ¿por qué? Que me
3: ¿Sí ve?
4: Jefe, el ¡Morrongo! ¡Morrongo! ¡Morrongo!
3: ¡Morrongo!
4: Peor, le está haciendo que es que así.
3: ¡Ah, sí!
4: ¡Yo lo vi!
6: ¡Que la moneda! ¡Que la moneda!
4: ¿Qué significa
3: eso? ¡Que la moneda! ¿Pero la moneda de qué? ¿50? ¿Cuántos años?
6: ¿Que le diera rosca?
4: ¡No!
5: ¡Morrongo! A mí me decía, ojalá lo escupa, ojalá.
1: A ver,
4: 7979. Le contamos a propósito, ahorita que hablamos de hablar de Floralia, más de 5.500 kilos ya fueron pagados en Cali a las familias damnificadas por el terremoto del pasado 10 de agosto. La alcaldía de Cali reportó, José, ahí tienes el audio, por favor, reportó un desembolso superior a los 5.771 millones, equivalente a 61% del primer ciclo de auxilios económicos. Escuchemos.
7: El técnico de nuestra amada selección.
4: Eso no es.
3: ¡Ah, ah, bueno!
4: Papi, mira.
1: No, Wanda, volvé.
3: Ya vamos para allá, ya vamos para allá. Vamos a hablar de deportes,
4: papi, pero antes... también ayudarle en vez de criticarlo. Por...
3: Ya estoy aquí buscando, jefe.
4: ¡Aclácelo!
1: Pecado.
4: No, padre amado, ahí está, ahora sí lo WhatsApp. Escuchamos.
5: Y el burro en el que por lo andar
3: yo buscándolo por acá, por otro cuidado.
8: A través de Supergiros y a través de las cuentas bancarias, aquellas personas que quedaron verificadas para tal fin, en este momento llevamos un 61% del primer corte al 24 de agosto. Estamos en este momento también realizando las correcciones del RUT a través de del correo electrónico correcciones@cali.gov.co. Es importante que escriban para nosotros poder tener acopiado esta información en la base de datos. Pero la noticia es que el sábado 12 de septiembre hicimos el primer pago del apoyo económico. y vamos a seguir realizándolo a lo largo del mes. Recuerden que tenemos 15 días hábiles para cobrar este apoyo y así será sucesivamente a través de los tres meses, de los dos meses siguientes a este.
1: Gracias.
8: Así es, en este momento.
1: Gracias, don Ricardo Peñuela, muy amable hombre.
4: Pues bueno, recuerden que aquellas personas que tuvieron inconvenientes, que no aparecen, que no, que van allá a recibir el giro y que les dicen, no, mi cielo, aquí están más sus datos y demás, pues hay un puesto de mando unificado, por llamarlo de alguna manera,
1: ¿sí?
4: Un punto específico ahí.
1: La puerta número 8, jefe. Uh-huh. ¿Te acuerdas que lo había comentado usted la otra vez? Que ahí se tienen que acercar, puerta número 8, allí los atienden.
3: Chao.
1: Gracias, madriciña.
4: Así es, madriciña. 711, hola, buenos días. ¿Qué estás haciendo, vi?
9: Desde septiembre se siente que viene diciembre olímpica. Muy buenos días.
4: Buenos días.
9: Olimpiquistas. Un saludo desde acá, desde Ciudad Real, Almagro.
1: Sí.
9: Les habla Esperanza Peña. Un besito, un saludo para todos los de la mesa, especialmente para Magali y bueno, para todos
4: sus
9: colaboradores. Un besito para mi hermana Luz Nelly Peña, que se encuentra en el barrio San Judas Tadeo. Y para todos mis caleños, Dios los bendiga y que sigamos siempre en sintonía con Olímpica Estéreo.
1: Gracias, mi amor.
4: Gracias, te queremos, mi amor bello. Buenos días. Cuéntanos qué está pasando con la movilidad a esta hora en Cali. 320-787-1045. ¿Qué estás haciendo,
10: Yo escucho Olímpica Estéreo, la mejor. Un saludo desde acá de la USA. Manejando, ando en las carreteras y escuchando la mejor. Y con ese peluche ahí de Magali, mamacita. Oh, ¿a dónde le cae el corazón tan grande a usted, mi amor? Sí. Y a todos los muchachos, a mi cortica, hombre. Para que me va a reír mucho. A mi Colombia hermosa y mi Cali.
1: Gracias, papi. Buenos días, ¿qué estás haciendo?
11: Buenos días, yo aquí escuchando Olímpica porque me pone todo bien bueno. Mi gente de Olímpica, Magali. Todos
4: hola, papi.
11: Sus pollitos, feliz fin de semana, feliz
4: gracias.
11: Día de amor y amistad. Que la pasen bien, mucho amor, mucha paciencia y control con todo el mundo. Un saludo muy especial para el viejo Rafa Mayor, el famoso perro del corregimiento de Amaime. Saludo muy especial desde Génova, Italia. Rafa, porque me pone de todo y bien bueno.
1: 713, buenos días.
12: Buenas, Nicolta. Un saludo, un abrazo, manito. Dios lo bendiga, yo escuchando el indicador era que me pone de todo y bien bueno. Un saludo a Magali ahí, que Dios me las diga. Negra hermosa.
4: Gracias, corazón.
12: Y aquí está el niño. Transporte para Gaviota. Un abrazo.
4: Gracias, papi, los queremos.
12: El chusco, el
1: derroso,
12: el duro.
1: Abrazo, papi, jefe, no te da que te echaste
3: madre.
1: Te echaste feromonos hoy.
13: Tiene a todos locos hoy, jefe, por acá.
1: Sí, jefe, a todos los oyentes los tiene.
3: Sí.
1: De María.
3: ¿Cómo así?
4: No, ella siempre ha sido muy cariñosa.
1: Pero hoy, jefe, hoy
4: les agradezco.
3: Porque hoy es viernes.
4: Dios, muchas gracias.
1: Yo creo que es que el negro, el blanco se te ve muy bien y te hace un buen contraste con el negro.
4: Así, porque me están saliendo las tiritas.
14: Muy buenos días, José. Un saludo desde Pontevedra, España. Que Dios los bendiga. Feliz fin de semana. Un saludo muy especial para mi madre en el barrio Los Andes, Magnolia Álvarez Pérez, y para mi hija Camila Esquivel Rojas. Que las amo, las extraño. Que Dios me las bendiga y me las proteja de todo mal y peligro.
5: Pero es que
14: ¿y qué estoy haciendo? Escuchando Olímpica porque me pone de todo y bien bueno.
5: Es que los colores tienen que ver porque por lo menos yo tenía una novia que el negro la adelgazaba.
1: ¿La ropa?
5: No, el negro, un besito.
1: ¡Ay!
15: Mi Magali.
3: Mero Cardi.
15: La excelencia de Olímpica Estéreo, la número uno. Tú la tienes en alto, Magali.
1: Opa,
15: gracias.
1: Amén.
15: Por hacernos
3: arriba.
15: Por hacernos un día más ameno.
1: Un premio a la excelencia.
15: En esta circunstancia, en estas dificultades. Te agradezco por tu gran equipo, el Mago. Un abrazo y un beso.
4: ¡Ay, tan bonito! No,
3: es que están, pero bellos.
4: Imagínate un corazoncito y de chocolate. Qué lindo, hermosos. Gracias.
1: El mejor equipo.
4: ¿Qué preguntaste?
3: Que si hincha el Tolima, jefe.
4: ¿Quién?
16: El oyente felicitó a su gran equipo.
1: Nosotros, a nosotros, bobo.
5: ¡Era yo!
3: Es que al Tolima, todavía al Tolima.
14: Yo escuchando Olímpica, porque me pone de todo y bien bueno. Para reportar sintonía, siempre fiel, nunca infiel. A Olímpica, la mejor, la número uno, desde Palma de Mallorca, España. Aquí ustedes siempre me tienen como si estuvieran un pedacito de mi país. Todo súper bien, ustedes me alegran el día. Yo me río sola, dirán que estoy loca, pero no importa. Ustedes me hacen feliz. Y quiero enviar un saludo
17: a la familia Álvarez Escobar en el barrio Luis Carlos Galán en la ciudad de Palmira, y a la familia Yela Solarte en el barrio Petruc en Palmira. ¿Qué estás haciendo, Yo, escuchando la mejor, la número uno, Olímpica Estéreo.
6: Gracias, mi amor, por tus bonitas palabras, hombre. 716, hola.
4: Qué hermoso, hoy está de una, me
6: María.
4: Neruda.
6: Ustedes son los mejores.
18: El amor y la amistad, los amamos, amigos,
6: sí, amorosos. Yo creo que eso. Nos colaboran mejor, más todavía.
18: Sí. El amor y la amistad,
2: creo que eso, sí, sí, sí.
4: Qué lindo.
18: Pero no han mandado ni mierda,
2: pero nada.
17: Con ustedes, son un súper... super grupo, vea espectacular eso, de locutores,
6: no, jefe, no.
17: Nos dan la mejor alegría,
18: nos
17: transportan a nuestra Colombia,
6: es el mejor grupo,
17: y siempre conectada con la mejor. Con ustedes el tiempo se nos va como agua en las manos.
2: Sale mucha frase.
17: Y para todos, que tengan un feliz viernes y buen fin de semana. Saludos, Diana, desde Suiza.
4: No, gracias, Diana. Vamos.
6: Es el mejor grupo que ha tenido la jefe.
18: No, esos mínimos nos van a traer la rifa del arbolito esa.
2: Van a vender postres.
6: Que Anjumaña, que Michel Fernández. No. Eso monte y culebra, hombre. Buenos días.
19: Buenos días. Bendiciones para todos. Un fuerte abrazo desde Madison, New Jersey. Como siempre, sintonizada desde las 5 de la mañana acá, que me levanto para venir a mi trabajo, gozándomelos, porque ustedes solo nos dan alegrías, nos ponen al día. De verdad que les mando un fuerte, pero fuerte abrazo.
6: Gracias, mi amor. Lo recibimos, hombre.
18: Bueno.
6: Qué bonito.
18: Pues yo. Pues, a ver. Un chistecito. Aprovechen que me quedan tres nuevos. Bueno, pónganle.
2: ¿Tres? Cosa. ¿Hasta las 10?
18: Sí. Sí, para él hagámoslo rendir. Uno a pollo. Bueno, ¿cómo les parece que había un man que era buzo?
6: Sí.
18: Entonces el man era buzo. Y un día un tiburón se le comió los dos brazos.
6: Ay, uy,
18: a partir de ese día se volvió chaleco.
4: Bueno, ayer celebraron en Etiopía, celebraron su nuevo año. El año nuevo. Apenas ayer.
18: ¿Y sabe quién fue el que más celebró?
4: Etiopía celebra ayer su nuevo año, conocido como el...
6: Ah, claro.
4: Y se celebra en septiembre.
6: Claro.
18: ¿Y sabe quién fue el que más celebró?
4: ¿Quién?
18: Etío Pepe. Etío Pepe de Granada.
4: ¿En dónde, papi? ¿En dónde?
2: En Cutatash se llama.
6: ¿Qué es eso?
2: Es allí en Etiopía, en Cutatash.
6: ¿Ah, sí?
4: O sea, ellos acaban de recibir el año 2019.
6: ¿Cómo? Sí. ¿2029?
4: El 2019.
6: No, 2019.
4: 2019.
6: Ah, ya, o sea, les llevamos 7 años de ventaja.
4: Sí.
2: Exacto, es que es su propio calendario. La diferencia de 7 años con el calendario gregoriano, que es el normal, y se da el sistema de cómputo utilizado por el calendario.
6: Imagínese, allá todavía es campeón Brasil, imagínese.
4: Pero es que... No, lo que pasa es que, mire, usted y yo somos jóvenes, solo que estamos en el país equivocado.

0: las 7 de la mañana, 22 minutos. 7 de la mañana, 22 minutos. 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
1: Claro que sí, mañana es el día. Mañana con Cali Flow Latino. 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Estaremos en cada uno de esos puntos. Vamos a hacer la parada. La parada de Jeffer Montes,
2: sí,
1: porque la parada es bastante larga.
0: Ah, no,
1: sí,
0: claro.
1: Esa parada la haremos en cada uno de los puntos para que usted llegue, para que comparta con nosotros, mañana con el soldadito Micolta, con Cali Flow Latino.
3: Pero yo creo que para consecutividad con el video, en cada parada debería llegar primero Jeffer Montes y recibirnos saltando. Aquí en cada parada. Que
2: no, ya está.
3: No, siga saltando mañana.
1: Jeffer está en estudios.
2: Pero igual yo brinco acá.
3: Lo grabamos.
2: ¿Qué estás haciendo,
0: Jeffer? Ah, bueno.
2: ¿Aló?
3: Chévere, salta.
0: Menos mal.
2: WhatsApp activo 327-87-1045. ¿Qué estás haciendo,
4: Buenos días, muchachos. Escucho Olímpica porque me pone de todo y bien bueno.
0: Buenos días.
4: Un abrazo. Gracias, muchas gracias a todos. No solamente a Magali, a todos.
1: Gracias, mi amor.
4: El equipo de Olímpica por hacernos reír, a veces por hacernos llorar.
2: Pero mi culpa no tiene la culpa, mejores. No lo hace con
4: un
2: esa
4: beso.
2: Intención.
4: Yo escucho Olímpica porque me pone todo y bien bueno.
0: Un abracito, mi amor. Te esperamos mañana en la caravana solidaria, a ti también.
2: Jefe, con eso de Etiopía, yo creo que podemos hacer un emprendimiento, podemos empezar a exportar tapabocas,
1: geles. Sí, claro, no deben llegarles el COVID-19.
2: Sí, podemos empezar a exportar.
1: Por si están en el 2019.
0: Ah, bueno, sí.
2: Termómetros.
1: Porque su calendario está después de su cronología, su cronograma, está en el año 500 después de Cristo.
3: Ay, no llamemos.
0: Palo de confusión.
3: No, por el diope lo volvieron.
5: Hola, muy buenos días para todos. Yo escucho Olímpica. Este mensaje es para todos ustedes y es darles las gracias.
6: Gracias, gracias.
5: Porque además de la buena música, el sentido del humor y sus ocurrencias nos provocan una sonrisa. Por eso cuando me preguntan cómo estoy, yo digo, estoy al 100, al 104.5.
0: ¡Oh! ¡Oh! Esa está buena.
1: ¡Qué nivel,
0: papi! ¡Qué nivel, papi!
1: Papi, gracias, mi corazón hermoso. Te queremos mucho. Buenos días. José, apenas le está cogiendo uno las ganas y usted ya cambió la canción.
0: Sí,
1: gracias.
0: No, tiene... ya estamos así como entrando en el swing y vean.
1: Sí.
0: Ustedes solamente ven eso.
7: Buenos días, muchachos. Estoy bien bueno.
3: ¿Tiene swing?
7: No. Decirle a mi corta que siga contando chistes, que tiene talento.
0: ¿Sí?
7: Solo que él es más rápido que él.
0: Tiene talento solamente.
2: Que el talento solamente
0: que él es más rápido. No, él va más rápido que el talento.
1: Bueno, no he entendido, ¿eh?
0: No, yo tampoco entendí. No, amigo. Deje así. No hay talento para enviar notas de voz también del amigo. Hola.
1: No.
3: Magali.
1: Papi.
3: Magali.
1: Ay, Jesucristo.
3: Magali.
1: Magali.
3: Magali, oye, el lunes es festivo, ¿qué, Magali? Está como sola a Simón Bolívar, Magali.
1: Sí, hoy estaba muy vacía la ciudad.
3: Está muy solito, Magali. Mire por la ventana y verá que el menú trancó en la quinta, Magali.
8: Sí, hay un poquito ahí,
0: ¿verdad? Hay mucha gente trabajando desde las casas debido a los sismos, porque hay muchas oficinas que han quedado averiadas, edificios averiados. Sí. Entonces, como han habido réplicas todos los días, varias veces al día, lo que han dicho los jefes es, venga, evítese y si puede trabajar, claro, hágalo desde la casita y llame. Venga,
1: ¿sabes que estaba viendo ese mapa del sismo de esta madrugada?
0: Ay, no.
1: Dios mío, usted ve y se sintió en toda Colombia y aquí muestra también que en Panamá dice.
0: Jefe, es que el de las 12 y pedazo fue, el epicentro fue en Buenaventura, ¿no?
3: Pero, se cambió de epicentro. Pero hubo otro epicentro que fue en Sipichocó.
0: Sí, claro, el de la 1 y 17.
3: Sipichocó.
1: Por eso, pero mira que se sintió en todo el país y muestra también que en Panamá, que en Costa Rica, que en Limón, que en San José, que, uy, pues máquina. Sagrado rostro, mírenlo. No, ese no, el otro mapa, papi, está en el país, bebé. Sí, 7:27 minutos, hola, buenos días. ¿Qué estás haciendo, May?
6: Buenos días, mi corazón hermoso. Ay, siempre 24-7 con Olímpica Estéreo, que me pone estoy bien bueno. Reportando sintonía de acá en la vitrera, amanecida, lavando, porque por acá nos están quitando el agua 4 días a la semana. Que tengan un excelente día, mis amores preciosos.
0: 4 días a la semana, mucho, ¿no, peluche?
3: Ave María. Ven, aprovecho para saludar por acá a alguien que dice, desde Manizales, ay, excelente, ay, Manizales, y bendecida a Dios. Los quiero ir a Manizales desde hace meses. Tanta felicidad que hacen sentir. Qué bendición.
1: Manizales es una ciudad.
2: Oye, el clima está sabroso.
1: El eje cafetero.
0: Las mujeres son hermosas, las mujeres de Manizales.
3: Lo único maluco.
1: Unas piernas.
3: Oh, jefe, lo único maluco para ser en Manizales es aprender a manejar carro. Hijue madre. Eso
2: por las lomas, ¿no?
1: Por el contrario, a mí me enseñaron a manejar en Manizales.
3: El que aprende a manejar allá, aprende a manejar.
1: Uno de los 10 cursos que hice, uno fue en Manizales.
3: El que aprende allá a manejar carro.
0: Por eso la jefe aquí en Cali maneja como si fuera en Manizales. Como si estuviera en una pendiente.
1: Papi, en una pendiente, no, sí, papi. En uno de los cursos me tocó suspender el curso porque es, de verdad esas lomas le dan pánico a uno.
0: Es difícil.
1: Yo le decía al man, el carro no era que va a ir así, el man que es que no, hágale avance. Es que yo sentía, no, yo tuve que suspenderlo.
3: Creo. La gente.
1: Es que yo no creo, pero bájese, no creo. Bájese, yo subo la montaña. Uy,
2: no. Oiga, yo me voy a pie y usted
1: ahorita se sube.
0: No, manejar allá, jefe. Duro. Uy, mi respeto. Duro, yo, mi respeto. 7:29, hola, buenos días.
6: Yo escuchando Olímpico porque me pone todo bien bueno, que Dios me lo bendiga. Démosle gracias a Dios por este nuevo día, porque me bendiste. Y Jeffer, me encanta tu risa, de verdad que sí, tienes una sonrisa.
2: ¿Quién es la mía?
6: Sí.
0: Ah, bueno,
2: le encanta.
3: Le encanta la risa, también le encanta.
1: Hágale,
3: la
1: Jeffer, vamos Jeffer. Papi, Jeffer está haciendo el paso. Papi, no,
0: para, pero entonces ahí está Jeffer.
1: Clave, Jeffer, clava. Pásame el celular, yo le ayudo.
0: Uy,
1: yo soy su. A ver cómo lo clava Jeffer.
0: Ahí
1: nada más.
0: Uy, no, ¿para qué? Pero tiene su vaina.
2: Estoy frío.
0: Creo
2: que me toca
1: la. Papi, en vivo, pásame el link, papi.
3: Si a la señora le gusta la risa, de pronto le gusta la longaniza.
1: Hágale, Jeffer. El Jeffer.

0: cuarto de hora.
1: Oiga, oiga, Jeffer.
0: Vamos, Jeffer. Un minuto de fama.
2: No, pero parece que tuviera una estaca en la cadera.
1: Ahí, ahí, Jeffer.
0: Porque soy el que la clava.
2: Vamos, Jeffer.
1: Clava.
2: Clava. Clava. Vamos, Jeffer.
3: Suficiente.
4: Oye, Jeffer parece
2: pásame
4: el doble.
2: El
4: jefe, Jeffer parece el doble de La Roca, ¿no?
1: Sí, sí, sí, sí,
4: sí. El doble de La Roca, ¿no? No, está
3: pero,
4: de corto.
3: Pero doble, sí. Pero doble.
1: El
3: pero doble, sí, sí, sí. Sí,
1: no, pero
3: como
1: sí tiene.
3: Como más piedras de panse.
1: Sí, sí.

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1: Venga, es importante para los que están conduciendo y están ahí paraditos, muevan sus manos. Muévalas. También los hombros, es importante porque al final del día sentimos un peso que no podemos controlar en nuestro cuerpo.
0: Y
1: es porque
0: gordos.
1: No nos movimos en ningún momento.
2: Bebé, acabas de decir algo.
1: Muévalo.
2: Me acordé que me dijo un amigo, doctor, que para la gente que le da un infarto que si usted siente un dolor en su pecho o algo, que lo que recomiendan es toser duro.
3: Toser duro.
0: Opresión, para que el coágulo pueda correr por la arteria.
2: Si su pechito le duele, entonces a toser como un berraco.
1: Soldadito, mi culta.
2: Ya me quedan apenas dos con eso.
3: Cuidado.
2: Bueno, voy yo. Póngale cuidado. Una vez estaba una señora en la calle, ¿cierto?
1: Sí.
2: Entonces la señora estaba así parada esperando un taxi. Cuando venía el taxi así, venía.

0: A las 7 de la mañana, 35 minutos. Atención, porque hubo sicariato en el barrio Las Acacias anoche. Un hombre fue asesinado, al parecer, con arma de fuego. Exactamente en la carrera 24, entre calles 19 y 18F, en el barrio Las Acacias, ahí detrás de la estación de servicio de Texaco. La víctima, pues, permaneció en el lugar cubierta con una sábana, mientras unidades de la policía hicieron presencia y adelantan las investigaciones para establecer las circunstancias del crimen. Noticia que está en desarrollo. 7:36, yo escucho Olímpica.
1: Y a esa hora de la mañana, atención, porque un cierre vial total fue establecido en la calle Quinta con carrera 66 en sentido occidente-oriente debido al riesgo de colapso del edificio arábico.
2: Arábico, sí.
1: Arábico. Ajá. La medida fue adoptada por instrucción de gestión del riesgo. Ante las condiciones de la estructura, agentes de tránsito permanecen en el sector realizando cierres, acompañamiento y regulación de la movilidad. Así que en ese momento, cierre vial en la calle Quinta con carrera 66.
2: Yo no ubico el hotel. No lo ubico.
0: ¿El Metrópoli, jefe?
2: ¿Es el mismo Arábico?
1: ¿Es el mismo?
0: No, no, no, no.
1: No,
0: okay.
1: Arábico.
0: Ah, ok.
2: Quinta con Quinta. No, sí, pero no, o sea, visualmente.
1: Ah, no, no sé. Bueno,
2: yo sé qué dirección me estás diciendo, pero visualmente no me acuerdo cuál es.
1: Bueno, miramos a ver.
3: Cierra tus ojitos.
2: Yo lo cierro y tampoco me acuerdo cuál es. No me acuerdo cuál es. O sea, que lo van a demoler o el cierre está ahí.
1: Van a hacer la demolición, me imagino, sí. Ya lo vamos a mostrar ahí a través de las redes sociales para que ustedes lo puedan visualizar.
2: Sí, nos recordamos.
1: Ahí está, jefe Beloy.
2: A ver.
3: Ah, el de la. Claro.
2: Ah, ese estaba abandonado, ¿no?
1: Sí, jefe.
2: Sí, sí, ya le doy. Uno por ahí coge papá.
1: Que anda una esquinita.
2: Ya.
3: Al lado de tres guardas.
0: Pasando esa calle, coge usted para arriba, coge la avenida de los Cerros.
2: Ese es de extinción de dominio, ¿verdad?
0: Sí, jefe. Ese era el que estaba en la SAE, de la SAE.
4: Desde ahí arranca la calle Novena, de sur a norte.
2: Okay. ¿Y quién es que está grabando que lo está haciendo hacia el
1: revés?
2: Yo
1: no, él.
4: No sé, creo que Don Pedro. Ya me mareó.
3: Creo que Don Pedro.
2: Estamos seguros que es
4: Don
2: Pedro.
4: Dejen
0: a un Pedrito sano, hombre,
4: que pecado. Que la da toda con esa cámara.
0: Lo seguimos escuchando, notas de voz, 327-87-1045.
1: Es que por acá estaban preguntando que usted había iniciado con algo de a qué edad te enteraste y que qué pasó.
2: Ah, claro. Claro, claro.
1: Que si
2: claro.
1: Tenía más, porque quedaron ahí como pensativos, porque muchos no sabían lo de la olla.
2: ¿En serio?
1: Lo del huequito
2: no
1: que aparece
2: olla?
1: Ahí en la olla.
2: Lo de la tabla yo ya les dije, ¿cierto?
0: ¿La de la tabla Ouija?
2: No, lo de la tabla para picar. Que el huequito que tiene la tabla para picar, que todo el mundo coge y la cuelga.
1: Ajá.
2: ¿No saben para qué?
1: ¿Eso
2: es?
1: ¿No era para colgar?
2: No, señor, eso es para dosificar lo que usted picó a la olla.
3: Ah.
2: Obvio.
1: ¿Cómo así?
4: Igual sirve para colgar.
2: No, es que para qué la cuelga. Imagínese la tabla ahí expuesta.
1: Le queda
2: todo.
1: Con todos los virus
2: no,
1: ahí.
2: No,
3: o sea,
2: no,
3: que el huequito no es para lo que nosotros creíamos.
0: No, es para otra cosa.
4: Para otra cosa.
2: No, y se utiliza para otras cosas también el huequito.
3: Tan confundidos que somos con los huecos nosotros. Sí, sí, sí.
1: Por acá dice uno de los oyentes desde Neiva Huila.
3: Ay.
1: Negro dice: Magali, eres hermosa.
2: Gracias, papi, porque dice que sí. ¿Qué tal que yo sea de Cali?
1: Del Willam.
2: ¿Qué tal que yo sea de Cali?
4: Ahora dice, vivo en Neiva hace 5 años.
2: Claro, está hablando como si me hubiera regado el tamal.
3: ¿Usted sabe por qué les dicen así? Porque ellos vieron un tren.
1: ¿Un tren?
3: El primer día que los de allá de Lopita vieron un tren, lo vieron y dijeron, ¡ay, Jopita!
2: Por ejemplo, muchachos, ¿a qué edad se dieron cuenta que la lata de la gaseosa se puede abrir con otra lata de la gaseosa y así no expones tus dedos?
1: No,
2: tampoco lo sabía.
1: ¿Cómo?
2: O sea, no, usted coge la lata de una gaseosa.
1: La lata.
2: ¿Sí? Con la pestañita esa de la lata de la gaseosa, con otra lata de otra gaseosa, le hace chichi y se destapa sola.
1: Y se juntan los
3: y
1: uno ahí dañándose la uña.
2: Y se, claro, junta, y
3: se salva la uña. Sí, se vuelve mierda la ropa, pero se
2: no,
3: salva la
2: no, porque usted pone la lata así en la mesa y hace así. Lo mismo pasa con el atún. Usted coge tra y lo destapa.
3: ¿Y el atún?
1: De ahí uno dañándose la uña.
4: Eso lo sabe todo.
3: Y el mundo, la ¿dónde sabe en qué le gusta viajar el atún? A tuntún.
2: ¿A qué edad se dieron cuenta que para que el aceite no se riegue hay que dejarle el pestillito ese cuando uno lo abre? Se abre la botella del aceite.
1: Le queda como una ruedita.
2: Esa ruedita usted siempre la quita, no hay que dejarla. Esa ruedita hay que dejarla allí porque eso ayuda a que dosifique el aceite no, y no se, mira, no se riegue. Mira, uy, no, yo no puedo creerlo.
3: Eso mucho. Yo sabía aceite en bolsita.
2: No puede ser, no
3: sachet.
2: Puede ser.
3: En la casa aceite es sachet.
1: Yo no sé, rolón. En la casa de acá dice que lo del atún lo vio con una cuchara también, dice acá.
2: Bueno, con la cuchara.

0: Cuchara tradicionalmente lo hacemos, uno mete la cuchara y abre el atún.
1: O con un cuchillo.
2: Pero venga, lo del atún es ahora, porque yo me acuerdo que a nosotros nos tocaba abrir esa velata, berraca lata, era
1: con un cuchillo y una piedra.
0: Porque no tenía la pestañita.
2: Es ahora que usted es un muchachito,
3: la facilidad.
2: Que para ustedes les toca todo fácil, a mí me tocó con cuchillo y piedra.
1: Ya, así tocaba, las sardinas también.
3: Y hacerle toda la vuelta,
2: y abríamos las de sardinas, que son más grandes, y fue madre redondas.
3: Y se chuzaba ahí con la tapa de la
0: sardina. Por ejemplo, las personas que compran ropa y que traen un pedacito de tela y que coge y botan la tela, dicen, no, esto es como para ponerle un remiendo. No, es para que usted lave la ropa en la lavadora y sepa si la prenda se le va a dañar o no. O sea, viene, muchas prendas vienen con un pedacito de tela.
2: Sí.
0: Usted la mete a la lavadora y así sabe si se le va a dañar o no. Si se le daña, pues entonces no mete la prenda completa.
2: Pues yo un día la metí en la lavadora y me mojé todo.
1: Por acá dice, Magali, ¿a qué edad se dio cuenta de que los chistes de mi colta son muy malos?
3: Eso fue ahora último.
2: Ella todavía iniciado.
0: Es como el papel del aluminio. ¿A qué edad se dieron cuenta que las pestañas que traes para cortarlo perfectamente?
2: El zigzag, sí.
1: Los cositos así como...
0: Los dientes que tenía hacia arriba.
1: ¿Cómo? ¿Mi colta?
3: Muerta del rostro.
4: ¿Qué estoy haciendo? Yo escuchando Olímpica, la mejor de Cali. Saludos a todos. Bendiciones. Sandra Milena.
1: Gracias, Sandrita.
2: Así le pasó. Fue un borrachito un día que llegó a la casa y poniendo la llave, metiendo la llave al revés.
0: Sí.
2: Con los dientecitos así para abajo y no le entraba la llave al revés y le dice la mujer desde arriba, es con los dientes para arriba, y le dice, para que me desnuque.
3: Muy bueno, mi hermano.
0: Está sacando. Gracias, es como, muchachos, ¿han visto la cuchara para sacar los espaguetis?
2: Sí.
0: Que tiene un huequito en el
1: centro. Un huequito
0: en
1: la mitad.
0: ¿A qué edad se dieron cuenta que ese huequito?
1: Para colgarla también.
0: No, es para dosificar el alimento para una sola persona.
2: Jefe, yo me estoy dando...
0: Usted ahí mete el espagueti y sabe que eso sería...
1: Lo que le quepa en el huequito
0: es para una persona.
2: Yo me estoy dando cuenta que usted está experta en huequitos, ¿no? Si usted quiere saber qué hacer con el huequito, comuníquese con nosotros y la jovencita le va a decir... Que lo
3: ¿para
2: mejor,
3: qué le sirve?
2: Para dosificarlo. Si no sabe qué hacer...
0: José también sabe cuántos huecos tiene.
1: No, jefe, yo sí soy un hombre.

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1: Jefe,
2: dímelo, papi.
1: Se me dañó el audífono, no escucho bien.
3: Mucho bobo.
1: Tiene caliente.
2: No había caído en cuenta que ay, no puede ser.
3: Yo que la cuestión
4: es que son Bluetooth.
2: ¿Y cuánto sé dónde sacó todas estas cosas?
1: Eso, esto con mucho cariño lo traje de mi casa.
2: ¿De dónde lo trajo? ¿Ese lo trajo usted?
1: Eso lo trajeron de donaciones.
2: Ay, eso es una donación, mi colta.
1: Sí, pero yo no me imagino a alguien que le donen colocando esa oreja de mí. Pero bueno,
3: ¿y para este frío?
1: ¿José, puedo contar?
3: Hágale.
1: ¿Cómo le parece que José se encontró con un amigo? Y el amigo le empezó a contar una historia de la mamá de él.
2: Okay.
1: El amigo le dijo, José, ¿cómo te parece que mi mamá tiene mucha plata? Pero José, mi mamá no le gusta gastar de la plata. Entonces le dijo, José, mamá está caña. Y José le dijo, bueno.
2: Qué linda, se le ven las orejitas a Jeffer Montes, mira, sí. Qué lindo.
4: Oiga, que ahora me pusieron orejas,
1: Qué bello.
4: Pero son de venado, que no es lo mismo.
1: Es de reno.
4: Porque de septiembre se siente que... Ah, de reno.
2: Es un renito, ¿cierto?
1: Sí, un reno.
4: O un reno.
2: ¿Cómo hace el reno, papi?
1: Un reno de cinco patas.
4: Un reno hace... Yo no sé.
1: Como un reno.
2: Es un reno enrasado.
3: Cruzado, sí. Está cruzado.
4: Es criollo.
2: A ver cómo hace el reno.
1: Es un reno enrasado en burro.
4: En caballo.
3: Reno con burro.
1: El reno de tres patas, oye.
3: El trípode.
1: Es que este reno tiene gato para que no se caiga.
4: Respéteme.
1: La pata.
3: La pata.
2: No la voy a pisar.
3: 7 de la mañana 50 minutos. Mucha atención porque un lamentable hallazgo se registró ayer en la tarde. Ayer jueves 17 de septiembre en el barrio San Pedro en Palmira, donde fue encontrado el cuerpo sin vida de un hombre al interior de una vivienda ubicada en inmediaciones de la carrera 80A con calle 36. De acuerdo con información suministrada por habitantes del sector, un fuerte hedor proveniente de la casa llamó la atención de los vecinos, quienes decidieron alertar a los familiares del hombre ante la preocupación por lo que pudiera estar ocurriendo dentro de la vivienda. Al llegar a la casa, atención, los familiares encontraron el hombre sin vida y según los primeros reportes conocidos, el cuerpo presentaba un avanzado estado de descomposición. Residentes del sector señalaron que la última vez que habrían visto al hombre con vida fue el pasado lunes durante horas de la mañana. Desde entonces, aparentemente no habían vuelto a tener noticias de él. Las autoridades fueron informadas de lo ocurrido y deberán adelantar la inspección correspondiente y las investigaciones que permitan determinar la identidad plena de la víctima, el tiempo aproximado del fallecimiento y especialmente establecer las causas y circunstancias de su muerte. Por el momento, pues, no se ha informado oficialmente si el cuerpo presentaba signos de violencia, por lo que cualquier hipótesis sobre lo sucedido deberá esperar los resultados de las diligencias de las autoridades competentes.
2: José, es imposible.
1: A mí me van a perdonar, pero...
2: Es imposible escucharte y verte con esa balaca rosada que tienes puesta.
4: Qué seriedad le pone a la noticia.
2: Una noticia tan seria. Y tú con una balaca rosada en tu cabeza.
4: Y los audífonos, José. Rosados, aunque los le combina, ¿no?
2: Claro, sí. Está haciendo match.
4: Tiene un outfit.
2: Espere un momentico, entonces. Hace match con la camisa. Ya que...
3: Para continuar. Pase en la tumba de la víctima y mucha fortaleza para sus familias.
2: Amén, que así sea.
3: Bueno, ahora sí.
4: Vuelve y se la pone. Eso es un outfit primavera-verano.
3: 7:52 a.m. Lo que es noticia, te lo contamos en Olímpica Estéreo 104.5.
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3: Ay, esta canción me acuerda de Tuluá, me acuerda de mi papá, de mi mamá.
2: ¿Por qué, papi?
3: Lo teníamos en un case, jefe. Entonces teníamos esa canción, Brindo con el Alma, y la que yo les he contado a ustedes, la del niño y la boda, la de la historia del man que se está casando con la moza mientras la mamá se está muriendo en la casa por un incendio.
1: Vamos a escucharla, ahora le digo psicológicamente por qué le gusta.
3: Me cuenta tan chido.

0: 7 de la mañana, 56 minutos. 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
0: 7 de la mañana, 58 minutos. 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
1: 8:07, 8:07. Por aquí continuamos en Olímpica Estéreo 104.5. Mañana rica, sabrosita, mañana del viernes. Viernes que te queríamos, viernes.

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1: ¡Ay! Ya tenemos las 8 de la mañana, 8 minutos. 8 de la mañana, 8 minutos. 8-8.
2: Eso, diga 8-8.
1: 8-8.
3: 8-8.
2: Esa es la vuelta.
1: Pepito.
4: Ya estamos. No, definitivamente no hay para nadie. Gracias, Mangali, por la oportunidad de estar aquí en Olympic Stereo y por darme el espacio de los jueves del bolero. No, anoche definitivamente la gente llamaba impresionante. Y mañana juega el Cali. Y mañana juega mi Cali, Cali campeón. Mañana con el Cúcuta a las 6 y 10 del partido en el Palma Seca. Eso no. La gente no va a saber si se le hará morir a mi tau ir a ver al glorioso Deportivo Cali. Definitivamente. Oiga, allá en donde yo vivo, en el barrio Junín. Sí, allá. Oiga, ahí hay un patucito y llegó y me dijo, Pepe, lo que pasa es que aquí en Junín anda un chisme de que usted es el duro para hacer el amor.
1: Uy.
4: Y yo, ¿cómo es? Sí, que usted que eso es impresionante la forma de hacer el amor, que yo no sé qué. Y me decía, a ver si de pronto usted me enseña, me decía el patucito, y yo, no pues traiga la novia, yo le enseño. Y ahí trajo a la novia y llegamos y nos empelotamos ahí, o sea. Y yo, oh, pues que le voy a enseñar. Ágale. Sí, mire. Ve a Terry. Novia Terry. Ve a Terry. Novia Terry. Pues alístelo porque no lo voy a volver a ver.
5: Nicole, ¿ahora qué te pusiste? ¿Qué es eso?
6: Yo no sé,
3: es un cachuchón.
6: Para recoger
5: pero
6: agua.
5: Parecen los papas, ¿no?
6: Es sí, así parece cosa. El papa. Parece la corre Madrid.
5: Ay, Madrid, estás muy tierna, sí. La pequeña Lulu.
6: La pequeña Lula.
5: Madrid, se te ve divino, hermoso, se ve
6: y como
5: precioso.
6: Tiene la cara toda redondita, jefe, se ve más tierna todavía.
5: Ay, qué
3: y le sale con la camiseta, no, sobre
5: todo. El pelito como se lo puso para que le quede bien.
3: Claro.
5: El
3: peinado.
6: Hasta eso Madrid lo hace bien, vean.
5: Ay, miren lo que lindo.
2: Si quieres un teterito, me avisa.
6: A ver.
7: Ay, pero traigo el don Guille.
3: Tiene flequillo y todo, mira.
5: Nos escuchamos con los buenos días, hoy es...
8: ¡Señor José, mi amor! Tú sí eres muy malo, pero tú eres malo para el fin. ¡Uy, no! ¡Vaco muerto!
7: ¡Páqueme mi polvo! ¡Atrevido!
6: ¡Hola, buenos días!
9: Jefferson, buenos días, amor.
3: ¿Otro?
9: Negrito, hágame un favor. Lo que pasa es que me levanté. Yo dejé la ropa para irme para el gimnasio lista y no la encontré.
3: ¿Por qué?
9: No encuentro ni la balaca rosada, ni la tanga, ni el top rosado que yo me iba a poner para ir al gimnasio, amor.
3: Rosada la tenemos.
9: No te hayas puesto eso. No. Que acuérdate que con esas tangas se te salen las medias. Las medias falsas.
6: ¡Ay!
3: Alborotaron hoy. Ay, hermano. No, es que te digo que no se puede uno poner una balaquita.
6: Buenos días, feliz viernes. Hoy 18 de septiembre, ¿qué estás haciendo, ve?
10: 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Reportando sintonía, Jairo Bolaños, y acá el barrio El Diamante.
6: Del Diamante, bueno, papi, buenos
11: gracias.
6: Días.
11: Para bailar la bamba. Para bailar.
12: Olímpica porque me pone esto. Y bien, bueno, muchachos, te dando el servicio aquí en el despoblado, en el poblado. Sale allá Cali, ahí retén.
13: ¡Rupo! ¡Retén! ¡Rupo, retén!
12: Ahí en Calizo hacia el sur. Bendiciones para todos. Dios me los bendiga, muchachos. Sean los mejores. Oiga, José, ¿cómo le fue? Hoy amaneció como más dos y más feliz de todo, de ríe.
6: Siempre, papi.
12: El oyente lo llevó a comer helado.
6: Uy.
12: O lo mandó a comer de helado. ¿Cómo es la vuelta? Pero hasta balaca rosadita está colocando para el cayú.
3: ¿A cayú?
6: ¿Tienes cayú, papi? ¿Tienes cayú, papi?
2: Ya le voy a decir
6: que es cayú.
5: ¡Calvito!
6: ¡Calvito!
14: El verde.
5: Claro. Sí. Cayú, claro.
6: Y lo del helado, papi, pues yo no tengo la culpa. Ayer me invitaron a comer heladito. Oyente, locutor, oyente. Yo no le veo nada de malo a eso, papi. Una salidita a comer helado con un oyente. Buenos días.
15: Lo escuchando Olímpica porque me pone, estoy bien, bueno, no. Jeffer se parece un venado, pero del apocalipsis.
6: Uy, qué fuerte esto. Se pasó. ¡Hola!
16: Buenos días, yo escuchando Olímpica porque me pone todo bien bueno. Magali, mamacita, buenos días.
5: Hola, bebé,
16: días.
5: Buenos días.
16: Saludos a todos los compañeros allá.
3: Saludo cordial.
16: ¿Ustedes a qué edad se dieron cuenta que el huequito de José es para que el soldado Micolta le mía el aceite? ¡Oh!
14: Qué pena, pero yo tengo manguera premium, papá. Manguera premium. Pero
5: a propósito de España y por allá de los llores, saludamos de manera muy especial a un oyente fiel de Olímpica Estéreo 104.5 que a diario está ahí conectadito con todos nosotros. Perdí el nombre.
1: Yeye.
5: Ah, no, Yeye es de Houston, Texas. Ah, okay. Yeye, hay que darle gracias, ¿no,
1: Magali? Hay que darle gracias a Yeye por el desayuno que nos envió también. Muchas gracias,
3: Yeye. ¿Pero lo envió muy temprano?
5: ¿Por qué usted no alcanzó a comer?
3: No he comido nada. Entonces, por eso pregunto.
5: Sapo. Venga, el señor Orlando Bejarano Ortiz en España. Oyente fiel de Olímpica Estéreo 104.5.
1: Don Orlando.
5: Orlando Bejarano Ortiz en España.
3: Un abrazo, Orlando.
5: Le mandó un mensaje a mi hermanito diciendo, venga, yo envío mensajes allá y no me paran bolas y demás. Entonces, lo saludamos, le mandamos un beso y un abrazo. Don Orlando Bejarano Ortiz. Gracias, Orlandito, por estar conectado. Él no puso queja. No, él quería que supiéramos que él es oyente fiel.
1: Bájale a la cortina.
5: No bajar, disfónico.
1: Don Orlando, don Orlando, eso es para usted. Escuche esto, escuche eso, don Orlando.
11: Voy a vengarme
5: de José Kika.
17: Olímpica, Olímpica, buenos días. Yo escucho Olímpica porque me pone de todo y bien bueno. ¿A qué hora se dieron cuenta? ¿A qué edad se dieron cuenta que ese huequito que hace también se usa?
3: Vamos a la seriedad.
5: Te pasaste y lo sabes.
3: Sí,
5: te pasaste. 70 ahí. Cuadras te pasaste. 8:15 minutos, hola, buenos días. ¿Qué estás haciendo, me?
18: Muy buenos días. Yo escucho Olímpica en serio porque me pone de todo y bien bueno desde Popayán. ¿A qué edad se dieron cuenta que los dos lados del papel aluminio sirven, el más brillante para conservar el calor y el más opaco para conservar el frío?
3: Uy, qué buen
18: para todos, bendiciones.
3: Qué buen dato,
5: qué buen datazo,
3: tremenda tecnología.
5: La mamá de los datazos.
14: ¿En qué momento?
5: Espérate, a propósito de Popayán, ellos están en este momento y comienzan a rodar hacia la movilidad eléctrica, ¿no? Están utilizando carritos eléctricos en Popayán. La curiosidad de microvehículos eléctricos ya empieza a llamar la atención en distintos sectores de la ciudad y ya se ven muchos más esos carritos lindos, que además tienen unos colores muy hermosos, muy femeninos.
14: Ve, jefe, pero parece que hubiéramos retrocedido en cuanto al modelo, ¿no? Ves que por lo menos las moticos son como la Vespa antigua.
3: Es que parecen como de
5: y los carritos se parecen a esos carros como el cucarroncito.
1: Sí. Topolinos.
3: Parecen
5: como el Volkswagen.
3: Topolinos.
5: Sí.
14: Como que devolvimos en el modelo, ¿no? Ya cambió el modelo a lo
5: y los carritos son preciosos, ¿no?
1: Estamos,
5: ¿los
1: viste?
14: A mí me gustan,
3: son todos bonitos, son todos bonitos.
1: ¿Será que estamos volviendo a lo de antes?
14: Son muy bonitos.
3: Imagínate a mi Micolta en uno de esos.
14: En Corea hay jefe, no hay gente que vive en un aparato del carrito de
3: esos. Ah, sí.
5: Ay, sí.
3: Cocinan y todo.
5: Y la parte de atrás tienen la forma de cómo mover los asientos para que quede como una casa, como un apartamento. Mira, pues, muy lindo. Mírenlas ahí. Los estamos viendo en Popayán, comenzaron a rodar hacia la movilidad eléctrica.
14: Ese rosado de
5: vehículos pequeños
3: con los audífonos y la balaca.
5: Con los audífonos y la balaca, sí, señor. En diferentes sectores de Popayán se han popularizado estos ejemplares pequeñitos, hermosos, preciosos.
1: ¡Ay, qué ternura!
5: Que todo el mundo queda impactado al verlos porque son muy lindos, parecen de juguete.
3: Sí, parecen de juguete.
5: Cuando
14: empiecen a molestar ahí sí les va a parecer más hermoso.
5: ¿A qué edad te diste cuenta de qué, Micolta?
14: ¿De qué? No, ya se me olvidó. ¡Ah, qué verdad! Se dieron cuenta de que el huequito que más se usa es el huequito del Kia.
3: ¿Cómo así que el huequito del Kia?
14: Del Kia hace el... ¡Oh!

0: 8 de la mañana, 20 minutos. Continuamos en temprano de más bacano de Olímpica Estéreo 104.5, 820.
1: Bueno, voy yo.
0: A ver.
1: Espere, no, es, no, ya que. Bueno, me va a poner, no me va a poner, ya no me pongo nada. Póngale cuidado a este chistecito. ¿Ya le están poniendo cuidado?
0: Ya, siempre, papi, siempre, siempre.
1: Que habían dos amigos, ¿cierto?
0: Sí.
1: Y un amigo le dice al otro, parcero, ¿sabes qué? Pues que ya llevamos mucho tanto de amistad y pues... No sé, pues yo con mi mujer hemos charlado y pues no sé, con mi mujer charlamos y le queríamos decir usted que quisiera hacer un trío con nosotros esta noche. Y el amigo le dice, hágale, vamos a hacer el trío. Y le dice, nos vemos a las 7 en la casa. Y a las 7 de la noche empezaron con caricias.
2: Sí.
1: A las 8 de la noche empezaron con besitos.
2: Wow. Ajá.
1: A las 9 de la noche empezaron ya con manuseo. A las 10 de la noche ya tenían las patas entre la cabeza.
2: Wow.
1: Y a las 11 de la noche le dice, oiga, marica, ¿su señora sí va a venir o no? ¡Fresito!
2: ¡Fuera, mi tonta! ¡Son cosas de...
3: ¿Cómo así?
2: Que después de 100 años descubrieron un nuevo animal.
3: ¿Cómo así?
1: No, sí, a veces, ¿cómo así, jefe?
2: ¿Para qué me lo tiré?
1: Descubrieron un animal.
2: ¿Verdad que te engañé?
4: Por primera vez en más de un siglo, científicos identificaron y descubrieron una nueva especie de felino, el Leopardus tilcayo, conocido localmente como el tilcayo, un pequeño gato que habita en los bosques nublados de las yungas de Bolivia y mide aproximadamente 46 centímetros de largo y un peso cercano al 1.4 kilogramos por debajo del tamaño promedio de un
1: pequeño,
4: gato doméstico. En Bolivia descubrieron esta nueva especie de gato después de 100 años. Parece de verdad un leopardo. Es lindo.
1: Pero es pequeñito.
4: E incluso muchos hogares lo tenían como un gatito doméstico.
1: Sí,
4: pero resulta que el animalito empezaba a comerse a los gallinitas, a las gallinitas, a los otros animalitos, claro. Porque él es un animal salvaje, es un animal totalmente distinto, es silvestre, no es doméstico.
1: Aquí también tenemos el tigris abelardianus, también es el nuevo.
4: O sea que descubrieron nueva especie, un nuevo gato después de 100 años.
3: ¿Cómo así?
0: O sea, sería un gato volador, jefe, ¿o qué?
4: Sí, es como un gatico, es hermoso, ¿ah?
1: Hermoso, pero peligroso.
0: Uy, yo conocí unos gatos muy bonitos. Uy, quieta.
2: Como si usted de la
0: el gato volador.
2: De la abuelita en el río echándose agua.
1: Yo no entiendo.
2: ¿Usted nunca ha escuchado ese chiste?
1: Que no, señora.
2: Después lo cuento para que lo eche.
0: Uy, papi, pero... Y es bueno. Échelo, jefe.
2: Con ustedes,
0: la nena Magali.
1: La nena Nazarí.
0: Ahí, jefe, hágale, jefe.
2: ¡Que no!
0: La gente está diciendo acá que lo fue.
2: No, me lo sé. No puede ser.
1: Vaya y nos toque cambiar de puesto. Yo de todo soy humorista. Ay, mejoremos. Ay, no, mejoremos.
0: Jefe, ¿sí o no?
2: Échale usted.
0: No.
2: Échale usted.
0: No, vale,

0: Señores, ¿cómo así que un señor se inventó una enfermedad para deshacerse de la mujer?
1: ¿Cómo así?
0: Pues mucha atención porque...
2: El papi, esposo, ¿pero la va a decir hoy?
0: Sí, claro. El esposo fingió ser sordo durante 62 años para no escuchar a su esposa. La historia apareció por un señor llamado Barry Davidson, de 84 años de edad, de Connecticut. Según el relato, jamás había pronunciado una palabra frente a su esposa Dorothy durante más de 6 décadas que llevaban juntos, todo porque le fastidiaba escuchar a su señora esposa.
2: O sea que Dorothy vivía en el país de las maravillas.
1: ¿Cómo así?
2: 62 años sin hablar.
1: ¿Cómo así?
2: Imagínese, 62 años sin dirigir la palabra, jefe.
3: ¿Pero no era una pareja coreana?
0: No. Pues pero se nacionalizaron estadounidenses, jefe, y vivieron en Connecticut.
4: Por eso se les abrió un poquito los ojos.
0: Exactamente.
4: ¿Cómo así?
0: ¿Cómo así, jefe?
4: Que Diego Armando Maradona no murió.
1: Uy, ¿cómo así?
4: Tranquilos, tranquilos. Encontraron a un hombre idéntico a Maradona.
0: No jodas.
4: Y se volvió viral.
0: ¿Sí?
4: La imagen sorprendió a todos en medio de un festival. Un hombre con un enorme parecido físico a Diego Maradona.
0: No jodas.
4: Fue descubierto entre el público. Cuando comenzaron a reconocerlo, su reacción fue contundente y desató las risas y los comentarios en redes. ¡El Diego no murió! El momento quedó registrado en video y rápidamente se volvió viral, una vez más demostrando que la figura de Maradona sigue generando todo tipo de historias y reacciones entre los argentinos.
3: Uy, sí, véalo, se véalo. Parece mucho.
0: Se parece demasiado.
3: Sí, ¡wow! Pero mucho es mucho. O sea, y hablando de fútbol, ¿sí se dieron cuenta que Lionel Messi es viral?
4: ¿Viral?
3: Es viral. Celebró,
0: ¿por qué es viril, jefe? Pero
3: celebró
0: viral,
3: como un título. Yo no sé si esto es nuevo o viejo, pero sí. Es viral el video ahora. Celebró un título con el Inter de Miami.
0: Ajá.
3: Tras conquistar Campeones Club. Sí. Luego de vencer 2-0 al Cruz Azul en la final. Pues bueno, Ciro, su hijo, se acercó a saludar a su papá. Lo acarició, le abrazó. Pero cuando se olió la manito, le olía feo. Entonces
0: no
3: los
0: jodas.
3: Gestos del niño como, uy, no, esto huele asqueroso, Lionel se da cuenta.
0: ¿Como a chucha o qué?
3: No, como el sudor del papá.
0: Sudor, claro.
3: El sudor, el niño coge y se lleva la mano a la nariz, después de acariciarle la espalda, se lleva la mano a la nariz haciendo un gesto de desagrado
4: como
3: por su sudor.
4: Como que algo no huele bien.
0: Papá,
3: reaccionó y obviamente Messi se da cuenta porque el niño le alcanza a decir, uy, como hueles feo.
0: Papá, huele feo.
3: Huele feo, papá.
0: Pasa, bobo.
4: Papá.
3: Papá, porque estás tan cochino, papá. Lionel coge y le da un besito, se ríe y le da un besito a su hijo.
4: Huele esa mortecina, papá.
3: Ahí estamos viendo las imágenes del justo el momento exacto cuando el niño le dice, ole feo, ole feo.
5: Mira, bobo.
4: ¿A qué estás oliendo, pibe?
3: No aguantó el niño y hace un gesto como, wow, huele terrible. Y eso se vuelve viral.
5: Un poco caliente por el final.
3: De
1: ¿cómo así? ¿Cómo así?
3: Papá, olías el sobaco del abuelo.
6: Papá, por acá anda José Vallejo.
4: Se lo trago la camisa.
6: ¿Le prestaste el buzo a José?

0: muchachos, las ferreterías en la jugada. Los esperamos en cada una de las paradas para que salgan con el bultico de cemento.
1: Obvio.
0: Yo veré. Los tenemos en la mira. Toma el gremio ferretero para que mañana apoyemos juntos. Vamos a reconstruir esta ciudad. Juntos.
2: Se dejen ver.
0: Juntos, juntos, para que se dejen ver. Los tenemos ahí. Papi, deja Califlow. Estoy hablando de eso, papi.
2: Estamos.
0: A veces y entonces, difícil. José, cuéntanos, ¿para qué estamos esperando mañana a los ferreteros?
1: No solamente las ferreterías, la gente de los almacenes,
0: pero
1: la gente
0: que nos
1: de las...
0: cuente porque estamos esperando a los ferreteros.
1: Ah, claro, jefe, porque es que estamos necesitando, o la mejor dicho, las personas que están damnificadas por ese terremoto, se necesitan varillas, se necesitan bultos de cemento, se necesitan pegantes, se necesitan codos, pegantes de PVC, todo lo que tiene que ver con la ferretería, con el gremio ferretero, pues las personas que han perdido sus casitas, las personas que necesitan modificar sus casas, terminarlas de levantar, hombre, necesitan todo lo que tiene que ver con las ferreterías.
0: Claro que sí, que,
1: ladrillo,
0: que la
1: farol,
0: pintura,
1: limpio,
0: por ejemplo,
1: pintura,
0: también sirve muchísimo.
1: Estuco, pegacor.
0: Que el estuco,
1: estuco,
0: sí. Exacto. Que el bulto de cemento. Imagínese lo que usted le va a solucionar a una familia que en este momento tiene que ver la grieta, y esa grieta todos los días juega un papel muy importante en el cerebro de la familia, ¿no?
2: Pero por
0: a pesar
2: supuesto
0: de que se están levantando, ver la grieta ahí es un recuerdo.
2: Es psicológico. Y si eso se sana o se resana, entonces ya como claro, que esa vainita se...
1: Hay grietas
2: se
1: que elimina. Uno no quiere volver a ver.
2: Sí, son grietas que se ven físicamente, pero grietas que le quedan a la gente también.
1: Sí, total.
2: Dentro de su familia y psicológicamente.
0: Así que nos esperamos mañana para que saquen el bulto de cemento, que también lleven, por ejemplo, la varilla, que también lleven que la teja. A propósito de oyentes olímpicos de corazón, muchas gracias. Vino una señora en este instante hasta acá, hasta los estudios de Olímpica Estéreo 104.5. Dijo, mañana yo no alcanzo, yo no puedo encontrarlo en el recorrido, ¿sí? Así que me hago presente hoy.
2: De una vez.
0: Aquí sí estoy.
1: Trajo su donación.
0: Trajo también ropa nueva. En la caja viene ropa nueva y ropa de cama. Gracias, olimpiquistas de corazón. Gracias, gracias, gracias. Recordemos que aquellas personas que han tenido afectaciones en sus hogares, muchos de ellos no van a recibir estas ayudas, ¿no? Muchas de estas casas están en esas zonas, ¿cómo se llaman esas zonas que no tienen como las escrituras?
3: No. Zonas sin escrituras.
1: Asentamientos subnormales.
0: Eso. ¿Subnormales?
2: Sí. ¿Normal? ¿Como invasión o qué?
1: O la popular invasión, como le conocen.
3: ¿Subnormal eres?
0: Estas ayudas le van a, de verdad, dar una mano impresionante a todos ellos y a todos los damnificados por esta tragedia que tuvimos en nuestra ciudad por el terremoto. Pero no solamente aquí, recordemos que todo llega a donde se necesita, ¿ok? 8:33 minutos, hola, buenos días, ¿qué estás haciendo, me?
4: Olímpica, me pone de todo, Magali. No hay cuidado que bajando de la portada, antes de llegar a dar canto al Inter, hay dos volquetas varadas y están obstruyendo el tráfico. Solamente hay un carril habilitado, ahí está el guarda tratando de dar movilidad. Me imagino que ahí para atrás el trancón es sabroso.
3: O sea que los dos motoristas no se fueron en volqueta.
5: Buenos días. ¿Qué está haciendo hoy? Yo escuchando Olímpica porque me pone de todo y bien bueno.
1: Hola.
5: Un saludito a todos ahí, la mesa, a todos ahí. Gracias por todo. Y aquí desde Brasil, un saludito a ustedes ahí, wow, todos. Un cariño, fuerte un abrazo a ustedes.
1: Cariño y abrazo también para vos, papi, allá en Brasil.
3: ¿Cómo es que llama el monumento del Cristo que hay?
1: Cristo Redentor.
3: Así se llama.
0: El de Brasil. Claro.
3: Sí.
0: Sí.
3: En Río de Janeiro.
0: Mañana los esperamos a partir de las 3 de la tarde. Arrancamos en el Parque del Ingenio. Mañana, señoras y señores, se llegó el gran día. ¡Ay! ¡Pa! ¡Pa! ¡Los esperamos a todos! ¡Pa! ¡Pa! ¡Pa! ¡Pa! ¡Pa! ¡Pa! ¡Hágale, Montes!
3: ¡Brincadito, brincadito!
1: ¡Pa! ¡Pa! Oiga, cuidado con el juguete, cuidado.

0: después, hágale después, hágale, Jeffer Montes.
1: Ahí le ven los cachos.
0: Uy. Y calimeño, vos cómo bailás. Wow.

0: ¡Oba! ¡Ay!
1: ¿Te está haciendo una moña?
0: ¡Opa, qué ay, nivel, Jefe!
2: ¡Ah, pues, para que vea que!
3: Y esa moña también me la puedes enredar, mira.
1: Jeffer, usted tiene el ritmo en la sangre, falta que le fluya, papi.
3: Pero no, mala circulación. No.
1: Tiene muy mala circulación.
0: No, jefe, Jeffer baila bueno.
1: No, papi, no.
0: Uy, a mí me gustó.
1: No,
0: baila.
1: Pues baila igual a usted.
0: Por eso.
4: Ah, ya. No, yo a esta hora bailo, pero de, por las, a ver, en la tarde.
1: Jeffer, exagere un poquitico, o sea, haga el movimiento gustó, más marcado, a ver.
2: A ver, yo veo.
0: Baila hasta con pereza.
1: Métale swing, ¿sí? Esa es la vaina, baila como con pereza. Como sin ganas.
4: Ahora sí.
1: Parejo pita.
2: Ahí me llamó Pedro que sí. Ahí me llamó eso, Pedro, que Jeffer si baila. Que Jeffer baila caga en todos lados. Un tatalón.
0: Ay, vea eso.
2: No, está malito, Me falta.
1: Sí, le falta como swing. Le falta swing. No, le falta sabrosura.
0: Sí.
1: Le falta sabrosura.
3: Yo creo que bajo presión.
1: Le falta
0: Guille. Métale.
2: Yo lo veo bailando.
0: Métale. Los pasos los conoce, pero le falta.
1: Sí, le falta algo. Algo le falta.
2: Yo lo baila, baila como Frank Sinatra.
0: Ay,
1: ahí mejoró,
0: métale. Ay. Muévalo. Sí, la trencita.
2: Mismo, Frank Sinatra.
1: No.
2: Sinatra, digo.
3: ¿Cómo caía? Es que
0: a mí me gustó.
3: A las 8 de la mañana a veces es difícil. Pero póngale cuidado que a las 4 de la tarde ahí voy cogiéndole el
0: peor
3: paso.
0: No.

0: quedes con él.
1: Papi, esa canción dice. Ni pienses que yo voy a perrear por él.
2: No, pelear.
1: ¿Cómo así? Yo siempre pensé que decía perrear por él.
2: No, porque le está diciendo a otra mujer. Yo no voy a pelear con usted.
3: Llévatelo. Pensé que pensaba con Q.
1: Llévatelo lejos. Él es mala gente y yo ya no lo quiero.
2: Pero ¿qué tiene que ver eso con perrear?
1: Ni sueñes que yo voy a perrear por él.
2: No, pelear. Le está diciendo a ella. Yo no voy a pelear por eso. Lléveselo lejos y quiere, pero ¿yo qué voy a pelear por eso?
1: ¿En serio que no va a perrear?
4: No, claro, jefe, ¿cómo va a perrear?
2: A no ser de que quiera perrear como en el estilo figurado de reggaetón. Todo el cuento, ¿no? 8:44
1: cosas,
5: ¿eh? Oye, continuamos aquí en el programa Bacano de Olímpica Estéreo, una mañana rica, una mañana deliciosa, una mañana bien chévere, preparándonos para recibir el amigo secreto, para los que buscan amigos secretos de amor y amistad.
1: Ah, sí.
5: Oye, mira que ayer me fui para misa. Sí. Ayer me fui para misa, ¿cierto? Entonces, el padre estaba hablando y el padre llegó y dijo, a ver. Levanten la mano los que quieren ir al cielo. ¡Oh! Todo el mundo levantaba la mano. Miró una pastucita, miraba la pastucita y no levantaba la mano. Y llegó y le dijo el padre, hija mía, ¿tú por qué no quieres ir al cielo? Y yo, ay no, padre, yo mejor espero el otro viaje porque es que este vaya muy lleno.
4: Uy,

0: Buenos días para todos en el 327-8710-45. ¿Qué estás haciendo? Ve.
1: Buena.
2: Yo escucho Olímpica porque me pone de todo y bien bueno. Magali, buenos días.
0: Hola, mi amor, buenos días.
2: Jeffer no se mueve porque tiene una varilla de pulgada en la espalda. Que no se mueve.
0: Sí, claro, sí, jefe. Sí, sí. Le hace pulgada, falta algo, pulgada. ¿Viste?
1: No, jefe, es que
0: para hacerme mi color de piel le hace falta algo.
3: No, jefe. No, espera, que ya. Eso tipo 4 de la tarde ya le voy cogiendo.
1: No, es por lo que el oyente dijo, con esa varilla que tiene ahí. Ojo, claro, ojo, no la permite mover, papi, ojo, no lo deja mover.
4: Claro, está empalado.
5: Magali, guapa. Hola, y hermosa, bebé. Divina, gracias por ese buen corazón que tienes tan hermoso. Me imagino que feliz y dichoso estará tu esposo, tu madre, tus hijas y toda tu familia. Tenés ese ser tan excepcional en casa. Un abrazo para ti muy especial, para todos los oyentes y para los locutores ahí en la mesa de reacción.
6: Gracias,
5: esa buena melodía que nos ponen, esa buena chiste, todo eso que nos dan y esa alegría de estar por aquí en Madrid. El tulueño, te puedo decir bacana en las bendiciones y gracias por existir.
0: Hola, tulueño, te queremos a ti, mi amor, en el nombre de Dios, muchas gracias, mi corazón bello. Gracias, te agradecemos de corazón por tus palabras tan bellas. 8:46 minutos, hola, buenos días, ¿qué estás haciendo,
1: men? Por acá dicen a través de las redes sociales que Jeffer tiene actitud. Sí. Lo que no tiene swing, pero que
3: aquí. Pero pues hay que tener una de las dos, pues.
0: No, papi, te hace falta algo. No,
3: pero y verá que eso a las 4 de la tarde le cogemos el tiro.
0: No, papi, no. El que tiene el ritmo le fluye desde temprano.
3: Sí. No, pero y verá que a las 4. Ponga a las 4 de la tarde y verá que a esa hora estoy metiéndole abros.
1: Dice que se mueve más una mesa de 6 patas que él.
3: ¿Cuáles son esas?
7: Que baila, se ve que baila riquísimo y lo mueve delicioso.
1: Ay,
7: ese sí tiene el swing.
0: ¿Qué? Amor,
7: porque
0: ¿qué?
7: Mi colta es otra estatua. Ay, Dios mío,
3: parece.
7: Haga de cuenta, es un muñequito del semáforo. Yo creo que mi colta tampoco tiene perdón. Ni swing, ni le digo a dónde. No. Ahí le toca saber qué, Maga, hacer el esfuerzo y mandarlos a una escuela de salsa y que toditicos aprendan. Porque no, ahí se perdió, esa platica se perdió y ese hueso, si
3: pero
7: acaso,
3: a puños.
7: Como todos saben bailar. Y lo más adecuado y lo más fácil, merengue, no hay más que hacer.
0: Sí,
7: bueno,
0: claro.
7: Que tengan un hermoso día.
0: Gracias,
7: me
0: mi amor
7: encanta
0: hermoso.
7: Saludarlos, que Dios los bendiga y que tengan un feliz día de amor y amistad. Un fuerte abrazo.
3: Gracias.
7: A todos.
3: Gracias,
7: especialmente a la mamá de los pollitos.
0: Gracias, mi amor, te queremos mucho. Se mueve más un proceso en la fiscalía que Jeffer Montes.
3: No, pero con electrónica.
0: Se mueve más un ojo de vidrio que usted,
1: papá. Mueve más una panela en mazamorra, dicen por acá.
3: Yo, pero bailando electrónica le metemos.
1: Se mueve más Michael Schumacher.
6: Uy. No, yo ahí sí no, ahí no, sí no, no me meto, no, porque sí, yo
1: uy, no, ni José, cómo rescatarlo
6: no,
1: ahí.
6: No,
0: José,
1: ahí
0: sí uy, no,
6: no,
0: José.
6: No, yo no me meto en eso.
0: No,
4: se
0: José.
4: Mueve más pues muñeca barata.
3: ¿Qué?
8: Muy buenos días, yo escucho Olímpica porque me pone todo. Y bien bueno, mi querida Magali Nazari, un besito, un abrazo. Toda la mesa, excelente emisora y nos recuerdan la tierrita. Margarita es de Polonia. Y un saludo a la Cochi. En Jamundí Valle.
3: Oiga, saludo para la Cochi.
4: Oiga, ¿vieron a la Margarita como se cambió, jefe?
0: Sí, papi, no, otra vez, papi, ya me ha hablado.
3: Estamos diciendo desde hace un mes.
4: No, pero es que yo apenas la vi ahorita.
9: Buenos días, en ese trabajo que está haciendo yo escuchando Olímpica, ustedes, ¿a qué se dieron cuenta que América es de la B?
1: Por acá dice que es que se movió más José en el terremoto.
3: Ve que con eso supera a todos.
4: Que con el cuero que le sobró a Margarita le hicieron un Luis Butón.
3: Uy, no.
1: Se pasó. Con el cuero que le sobró le hicieron como 100,000 paretos a Benedetti.
0: Vea, Jeffer, se mueve más la mano mi primo el mudo que usted.
4: Uy, pero primo, bueno, vamos en la mano.
1: Se le mueve más la mano.
0: Se mueve más la mano, hermano.
4: Ay, sí.
10: Escuchando Olímpica porque me pone todo y bien bueno. Bendiciones a todos en la mesa de trabajo. Excelente día para todos. Magali, mamacita. Sabrosa, rica, con sabor a pollo. Te tengo una larga estimación, mamacita.
0: Ay, tan lindo. Los
4: arrecho, jefe. Está diciendo que le tiene una larga estimación.
1: Cuál lindo, jefe. Ese es un
4: desprabajo. Él está morboso, ese arrecho.
1: Ay, que me con la jefe. La jefe toda inocente ahí también.
0: La carita la...
4: le tiene una larga estimación, ¿me entiendes?
11: Hola, buenos días, Micolta, Jefferson.
1: Hola.
11: Magalina Sarillo.
0: Hola, bebé.
11: Escucho Olímpica, la mejor, la que nos alegra desde la mañanita todo el día y todos los días. 104.5 Olímpica Stereo, la mejor emisora de Colombia, de Cali, de todo el departamento del Valle y de toda Colombia. Felicidades y bendiciones para todos. Un saludo muy especial desde acá de Manizales.
0: ¡Oh, Manizales! ¡Ay, Manizales del alma! ¡Ay, Manizales de Armiño! ¿Qué dice ahí? ¿Hay Manizales?
3: Armiño.
0: De Armiño, ¿cierto?
3: Armiño.
1: Creo, pero
0: ¿de Armiño?
1: No, hay Manizales, de Armenia.
3: No, yo voy a... de Armiño.
0: ¡Ay, Manizales del alma! ¡Póngala, pues!
1: ¿Ah, sí? Espera. No. ¿Con Juan no pasa eso?
0: Le estoy dando tiempo, por eso improviso, bebé.
1: Espere, jefe, espere que llegamos para allá.
0: Busquen la letra, ¿cierto? Sí. Dice, ¡ay, Manizales!
1: Por acá dicen, Magali ayer fue 7x4, 32 y hoy se emociona por la larga estimación.
0: No, yo no sabía.
4: Sino que así no empieza, empieza. Fiel surtidor de Hidalguía.
1: ¿Cómo se llama la canción primero que todo?
4: Manizales rumoroso.
0: ¿Paso doble no es?
4: Bajo tu cielo de rosa, canta el viento tu alegría.
1: No, yo no me la sé. Manizales. No, ¡ay,

0: Armiño, dice.
1: Te digo Armiño.
0: Pero hay uno, no, pero aquí, pero hay uno que dice Armiño.
2: Espera, espera, espera. Guarda tu ofrenda, mi
0: sueño. Busquen la letra, sí. Busquen la letra también.
1: De plata y Armiño, sí.
0: No, en sueño.
1: Ahí dice Armiño.
2: ¿Y qué es Armiño?
1: Ya le estoy buscando.
3: ¡Ole!
0: ¡Ole! ¡Ole! ¡Ole!
2: ¡Va para el pasitico!
3: ¡Ole!
0: Eso, pasito. Eso, Efe.
1: ¡Ay, no sabía!
0: Efe, la vuelta como buen paso doble, la vuelta, por favor.
3: ¡Ole, me lo
0: yo! ¡Eso! ¡Ole! ¡Ole!
3: ¡Ole, me lo yo!
0: ¡Ole! Jefecilla. Eso, jefecilla. Epa. Jefes, paso doble, no aeróbicos.
3: Aerorumba.
1: Es un armiño, es un animal.
3: Sí, un mamífero.
0: Sí.
3: Carnívoro.
0: No te puedo creer.
2: Y ese es tradicional allá. Tradicional, no, ¿cómo se dice? Es autóctono de allá, no, tampoco. ¿Cómo se dice? Si es un animal, una especie de allá, ok.
3: Pues dicen que vive en los bosques.
2: Nicole, tiene gafas que compraste en el Dollar City, ¿dónde están?
1: Ay, ya las tengo bien guardadas. Pues es que me toca comprar otras para encontrar la berraca gafas que me compré en el Pero es un animal parecido como un armiño.
2: Pero es un animal de allá, de la región, ¿o qué?
1: No es de aquí, es de otras partes, pero no sé por qué le dicen, porque eres un
2: raro. Porque está en la canción de Manizales.
1: Y africano.
3: Seguro porque rimaba.
0: Sí, puede ser. Aquí está la canción de Alejandro Madrid, de Madriciño, amantes inocentes. No habrá sexo ni caricias, solo besos con amor. ¿Cierto, Madriciño?
2: El peor pecado de Madrid es haberle contado a este. No.
0: Madrid por eso no dice huepa,
2: es que sus
0: no dice,
2: amigos.
0: ¡Me pajé!

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2: Compa, lo estamos esperando. Nos hace falta uno para el partido. ¿Va a llegar o qué?
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3: Y continuamos aquí en este programa bacano, en este viernes. Uy, qué viernes tan delicioso, preparándonos porque mañana también vamos a estar por las diferentes calles de Cali con Olímpica.
4: Sí, obvio sí.
3: Claro que sí. Oiga, Magali, no sé si usted sepa eso o no sé si usted, yo creo que sobre todas las mujeres somos iguales, ¿cierto? Magali, ¿usted sabía que los senos son de agua? Yo no sé si a usted le pase lo mismo, pero los senos son de agua.
4: ¿De agua?
3: Sí. Porque ahí me los tocan y una se me mojan los calzones.

0: Dios mío, santo, el fin de semana, Padre amado, ya llegó, ya está aquí. Ay, ay, ay, ay, ay, ay, ay.
1: Después de una semana buscándome la vida.
2: Fin de semana con quincenita a bordo y fin de semana de celebración de amor y amistad y fin de semana de caravana solidaria con Olímpica. ¿Para qué más?
1: Vaya a figurear, luego regreso a casa y le digo a mi vieja.
2: ¡Váyalo!
3: Jefecita, chévere, dale la información a los oyentes que vienen hasta acá a la emisora muchas veces a pedir o a decir. Aquí tienen que venir es con una carta, con algo elaborado. No pueden venir aquí a mostrar la cara y decir, vea, es que yo necesito, porque así no se puede atender a la gente. Hay veces salimos y hay un poco de gente ahí esperando, vea, es que yo tengo que entrar. No, señor. Si los que vengan con alguna petición para Olímpica tienen que venir con una carta.
2: Vea, solucionenme hoy, solucionenme hoy.
3: Lo que necesitan, eso ya la jefecita es la que maneja eso y lo sele y todo. Pero así de alegría tampoco, papito. ¿Qué hijo?
0: Es que muchas personas buscan que los ayudemos e intentamos hacerlo, que a través de los olimpiquistas de corazón se le pueda dar solución a sus dificultades, pero es importante que entiendan que, al igual que ustedes, muchos ya han venido antes. Y si ustedes nos dicen eso en palabras y demás, pues eso se va y se queda ahí en el aire. Pero si nosotros tenemos un documento y podemos tener una línea de trazabilidad en cada uno de los casos, es mucho más fácil. Porque en esos momentos que saco para ellos, simplemente voy cogiendo el papelito y voy buscando la solución. No se pudo solucionar, te lo coloco en el papelito y lo hago a un lado.
2: Mucho más fácil.
0: Se pudo solucionar, entonces lo pongo al otro lado y aquí queda la solución. E incluso hay muchos temas que no los llevamos al aire, sino que los alcanzamos a solucionar de manera interna y por eso no llegan al aire, pero es de la única manera. No es que tengo cita, que yo no sé qué, que quiero contarle ese caso, no. Hagan la cartica, traen la cartica.
3: O hay otros que piensan que porque llegan llorando y una vez los vamos a atender. Aquí no es lágrima, aquí es escuchando los problemas y viendo cómo se le puede dar solucionar. No va a secar lágrimas, con mucho cariño.
0: Traen el documento con las pruebas, incluso porque además nosotros mandamos a verificar lo que ustedes nos dicen.
3: Señor.
0: Porque no es tu palabra contra la tuya. ¿Cómo es que dice? Le dije, tu palabra. Es mi palabra con la tuya. No. Nosotros mandamos a verificar todo.
2: Eso.
0: Nos tienen que dejar teléfonos claros, direcciones claras, porque no es que usted dice, no, es que tengo un problema en la cuadra, yo no sé qué. Nosotros vamos y verificamos hasta la cuadra. ¿Listo?
3: Sí.
0: Quedando claro, señoras y señores, le recordamos que mañana se llegó el gran día con Café Aguilar Roja. Vamos a estar con Cali Flow Latino.
2: ¡Bravo!
0: La Secretaría de Movilidad que se han portado de
3: belleza,
0: rechupete. Dios mío.
3: Qué movilidad para
0: impresionante. Moncayo. Moncayo es el apellido del secretario,
2: Sergio,
0: ¿verdad?
2: Sergio.
0: El subsecretario también, Carolina. Increíble, impactante. Yo creo que es una Secretaría de Movilidad como
3: que se mueve.
0: Como pocas.
2: Todo lo
0: como
2: que
0: pocas de las que han existido en Santiago de Cali.
2: Todo lo que ha puesto mi alcalde Eder es bueno.
0: Papi, déjeme decirle que antes.
2: ¿Con Gustavito Orozco no te gustaba la movilidad con Gustavo Orozco? ¿Con el flaquito, con campanita?
3: A mí me parece que se dedicó más a hacer redes sociales que a trabajar. Me pareció, un poquito nomás.
0: Lo que está pasando ahora con la Secretaría de Movilidad en Santiago de Cali, hay que aplaudirlo, señoras y señores, entregados para la gente. Trabajan por la gente y para la gente, eso nos encanta.
3: Así es.
0: Y además estamos juntos en esta gran caravana que mañana tendremos en solidaridad por todos los caleños. Salgan a las calles. Si usted no puede salir al balcón porque está trabajando, lo que sea, deje puesta la bandera de Colombia. Deje puesta la bandera de Colombia o salga con la bandera de Colombia. De verdad, vamos a vibrar juntos con esto. En solidaridad por nuestra ciudad. En solidaridad por la gente de Buenaventura. En solidaridad por la gente del Chocó. En solidaridad para aquellos que tanto lo necesitan. Mañana esa caravana va a rotar desde las 3 de la tarde. ¿Arrancamos en dónde?
2: Parque del Ingenio Sur de Cali, exactamente en la 83.
3: ¿Seguimos en dónde?
4: Arrancamos ahí en el Parque del Ingenio, entre la calle 14 y la calle 13. Ahí arranca, después se va por toda la Paso Ancho y llega hasta la carrera 56. Obviamente, previamente hay un par de paradas que les estamos mostrando ahorita en el video.
2: Sí.
4: Hay un par de paradas que se hacen en ese transcurso de la calle 13 hasta la carrera 56.
2: Sí.
4: Allí volteamos a mano izquierda y nos vamos derechito por esa carrera 56 a llegar hasta la autopista, que es la calle 10.
2: Claro.
4: Ahí volteamos a la derecha, ahí tenemos otra parada, una parada no tan larga, pero hacemos una parada y avanzamos por toda
0: la autopista. O sea, una parada a lo Juanda.
4: Sí, una parada corta, pequeña, chiquita. Pero hacemos la debida parada para que la gente también vaya llegando allí, se vaya uniendo a esta caravana, vaya llevando sus donaciones a ese punto. Después vamos avanzando por toda la autopista derechito, manito, derechito, manito. Si Dios no tiene, pierde. Y hacemos otra parada. Otra parada antes de la 39, también chiquita, pequeña, corta, para que la gente también en ese punto aproveche y done. Después de la llegar a la autopista con 39, volteamos otra vez a mano izquierda. Cogemos la carrera 39 hasta llegar a la calle Novena. Ahí en la calle Novena volteamos a la derecha. ¿Listo? Cuando volteamos a la derecha, seguimos de Chori, hasta ahí, hasta el centro, Centro Sur, Centro Comercial Centro Sur. Allí hacemos otra paradita sabrosa. Usted puede entrar allí, hace su mercado, sus donaciones y deja ahí, hacemos otra parada.
2: Opa, ¡sóbelo, sóbelo!
4: Avanzamos por la 30, por esa 34, por la calle Séptima, hacemos otro par de paradas y llegamos lo último ahí. La última parada es en el Parque Alameda, que ese sí lo conoce todo el mundo. Usted puede llegar ahí al Parque Alameda y ya partiendo de ahí, ya cogemos la calle Quinta y hacemos todo el recorrido hasta llegar a Jairo Varela. Calle Quinta.
2: Túnel Mundialista.
4: Túnel Mundialista. El Rompoint.
2: De ahí de Miami.
4: O la Rotonda de Miami. Sí. Avenida Segunda. Y llegamos a Jairo Varela.
0: Okay. El dolor es real, pero la fuerza de Cali, de los caleños, de lo que vivimos aquí, de los que amamos esta ciudad, es mucho más grande. Cada ayuda es el abrazo al alma. Alivio un poco la carga y este tipo de actividades hace que nos sintamos diferentes, okay, que nos sintamos distintos, que no están solos. La solidaridad nos levanta a todos. La alegría volverá a florecer paso a paso entre todos con esta caravana solidaria con Cali Flow y el soldadito Micolta.
2: Papi,
0: ¿encontraste qué es lo que significa?
4: Te tengo el dato los oyentes, para todos, el dato de lo que llamaban Armiño. Antecito saludo para Jonathan y Daniel ahí en la Novena y para Andrés Beltrán y toda
3: Madroño
4: su gente
3: también.
4: En el Queremal. Vea, Armiño.
0: Qué rico Madroño.
4: Dice, en Feria de Manizales,
0: ¿sí?
4: Póngale atención, ¿sí? La palabra Armiño,
0: ¿sí?
4: No se refiere a algo propio de Manizales literalmente,
0: ajá,
4: sino que se usa como una metáfora poética.
0: Ajá.
4: Es decir, la canción dice, hay Manizales del alma, hay Manizales del alma.
0: Ya empezamos el pedazo, siga, siga.
3: Pues es que, el Armiño era un animal.
4: El Armiño es un pequeño mamífero cuya piel, especialmente en invierno, se vuelve blanca y muy fina.
3: Ajá.
4: Históricamente... No, eso sí, no sé.
3: Es un animal.
0: Mostrámelo, ¿eh?
3: Sino que ella sabe de donde hay nieve, jefe. Es de donde hay nieve ese animal.
4: Exactamente. De Europa, color, en la parte donde está la nieve.
0: ¿Y la piel la utilizaban?
4: Históricamente, esa piel fue considerada símbolo de pureza, elegancia, nobleza y distinción.
3: Oiga, pues.
4: Por eso, profesor, hemos reducido los índices de ignorancia un poquitico, ¿yo?
3: ¡Ay! ¡Súper yémero!

0: es el Royal. Royal, Royal, wow.
1: ¡El Carillo!
2: Uy, papi, usted lo hace exactamente igual.
3: Igualito, Jeffer.
2: Uy, mira, Jeffer, muestra la cara de Jeffer otra vez. Devuelve la canción, papi, para que lo diga justo en el exacto momento. A ver, devuélvela.
4: Un, dos, tres.
5: Parece que se hubiera extrañido.
3: Hey, parece que
4: no, pero estrellido. Es que el man canta así. Yo
2: o sea, te pareces a Ray Charles.
4: Es que yo trato de igualar el tono de él.
2: Haga la cara así como Ray Charles, así. Cierre los ojos.
4: In the road, Jack.
3: Ay, sí, parece que se la caga.
4: Sí.
2: Con un estreñimiento terrible.
5: Ahorita le compré un Dulcolax.
4: Lo bueno es que yo para el estreñimiento y no soy bueno desde el otro.
5: ¿Qué?
4: ¿Sí? O sea, no soy estreñido, pues.
2: Ah. No, claro, con esa anaconda cualquiera es asusta y sale.
5: Pero con la...
3: Tiene el juntillo intimidado. El pipí le intimida el juntillo.
5: Claro.
3: ¿No?
5: Oh, pero por eso lo mantiene al día.
2: Se asusta y sale corriendo, ¿no?
5: Y cuando lo va a abrazar a uno y uno dice, cuidado, cuidado, cuidado, cuidado.
2: Guarde eso. Tome distancia.
4: Deme la mano.
2: 23 minutos, ¿quién anda por aquí en la línea telefónica? Los buenos días, ¿qué estás haciendo, ve?
6: Hola. Mangali y todo el elenco olímpico, bendiciones.
2: Hola,
6: para
2: mi amor.
6: Todos desde España. Un saludo muy especial para mi familia en el barrio Antonio Nariño, en Cali.
2: Opa.
6: Que los amo mucho. A los Inga y Robo Montenegro Reyes.
3: Jefe, en estos días Jeffer fue a piscina y se metió una quemada, se quemó todo el cuerpo, toda la piel, ¿sabe qué hizo?
5: ¿Qué hizo?
3: Se tomó un Viagra para que la sábana no le tocara la...
2: A propósito de Viagra y tomar cosas, ¿sí sabes que Lady Gaga se convirtió en madre?
5: ¿Ah, sí?
2: Su primera bebé, sí, se convirtieron en padres con su primera hija, pero ahora salió a la luz que la primera había recurrido, que la pareja recurrió a una gestación subrogada, es que se dice, Nicolta.
5: Ella ya es cuarentona.
2: Subrogada.
5: ¿No?
3: Subrogada.
2: Para tener al bebé. Busca qué es subrogada, por
5: subdrogada,
2: favor.
5: Subdrogada,
3: subdrogada. Subdrogada.
5: Lady Gaga ya tiene más de 40.
2: Subrogada,
5: ¿no?
2: ¿Cómo sí, es que subrogada?
5: Sí.
2: Bueno, a esa es la técnica para. No, eso es subrogada. Subrogada.
5: Subdragada.
2: No, no puedo estarlo diciendo mal, por favor, búsquelo mejor. Porque quede completo.
5: Subdragada.
2: ¿Drogada? Sí, sí, es así, ¿cierto?
4: O drogada.
2: No. Subrogada.
4: Es un método de reproducción asistida.
5: Ah,
4: que
5: sí,
4: permite a una mujer gestar al hijo de otra persona, Jeffer, o pareja.
5: Vos que tenés tanta cultura, él es el que nos tenés que ayudar, papi.
4: Por eso les digo que hemos reducido los índices de ignorancia un poquitico, profesor.
7: Ay, hola, Olímpica.
4: Un poquitico.
7: Aquí en el barrio El Guabal,
5: sí.
7: En la cancha de San Juan Bautista, sí. Este fin de semana, viernes, sábado y domingo, va a haber lo del Petronio Álvarez. Ay, para sí. Que por favor
2: sí,
7: le
2: den. Sí, ya lo contamos muy temprano.
4: Muchas gracias.
2: Claro, bebé, lo contamos papi, desde gracias. Muy, muy, muy temprano. Lo dijimos
5: lo
2: que iba a pasar
5: la jefecita,
2: ahí.
5: Papi.
2: Claro, bebé.
5: De hoy al domingo.
2: Aquí
5: allá.
2: Estamos con todos.
4: Solo bachero.
2: ¿Qué pasó?
8: Ay, Dios mío, me estoy gastando. Uy, qué calor.
2: Sí, está haciendo mucho calor en Santiago de Cali. Temperaturas muy, muy, muy altas.
4: Alta, sí. Ayer estaba terrible.
2: ¿A qué edad se dieron cuenta ustedes que el calor nada tiene que ver con los temblores? ¿Tampoco lo sabían?
5: No, tampoco. Ah. No. Pero mucha jefe. Mucha jefe.
4: Ah, bueno.
5: No, jefe, pero mucha gente siempre ha pensado eso y sigue pensando eso.
3: Sí.
5: Va a temblar, está haciendo un solazo en el berraco. No, que va a temblar.
4: Pero yo creo que...
2: No, porque el calor es la atmósfera.
5: Exacto, exacto.
2: Y lo otro son las capas.
3: Pero es que la gente siempre le ha puesto... No es que las mamás de uno decían, vea, eso es puro sol de lluvia.
5: Exacto, exacto. Si fuera así en los desiertos donde
2: nunca
5: llueve... Pero
2: sí es cierto el sol de lluvia, ese sí es cierto.
5: ¿El sol de lluvia?
2: Sí, ese sí es cierto.
5: ¿Sí?
2: Sí. Sí,
3: yo
2: sí,
3: siempre
2: sí,
3: he querido ir al sol.
2: Porque todo es lo de la atmósfera y el sol.
3: Mi sueño siempre ha sido viajar al sol.
5: No, ¿sí? Ya le va mal.
3: Debe de viajar, ir al sol.
2: Se verá que va por la octava.
4: Ay, otro sol.
9: Mamá, Magali.
2: Papi.
9: Te quiero mucho.
2: Ay, yo a ti, mi amor, gracias.
9: Escuchando. olímpica de Houston. Bendiciones.
2: Amén.
9: Todos. Me fui.
2: Ok. Oiga, venga, pero ¿sabe por qué no tiene influencia? Le voy a decir el dato exacto científico. El calor de la superficie no penetra ni afecta el subsuelo profundo donde se orinija, donde se originan orinija los movimientos telúricos. Oiga, esa es la razón por la cual no tiene correlación ninguno con el otro, pero yo siempre escuché de nuestros abuelos, incluso desde mi mami,
5: yo lo sigo escuchando,
2: diciendo que mucho calor hacía que temblara. Decía, eso está haciendo mucho calor, no mueren temblar. Y lo peor era que coincidía.
3: Yo consigo diciendo lo mismo. ¿Qué? De verdad, el sueño mío y lo que yo siempre he querido ha sido ir y viajar al sol.
4: Al sol no, porque allá te quemas.
3: Es tan huevón, voy de noche.
1: Buenos días, los felicito porque una jefe así, no, usted no la va a encontrar en ninguna parte. Bus, una belleza. Eso sí, que Dios la bendiga.
2: Amén, gracias, mi amor bello, tan bonito. No,
3: eso sí, no, se la vamos a regalar, ¿o yo?
10: Yo escucho limpio, todo bien bueno. Y bien, bueno, un saludito desde acá, desde Palma de Mallorca, al Suárez, a todos los de pintura y se explane, al gordo Ancelotti, mis saludos. Lo escucho limpio, me pone todo bien bueno.
5: Gracias, papi, por tu reporte. 928, buenos días, feliz viernes.
11: Hola, buenos días.
5: Hola, ¿cómo estás?
11: Olímpica.
5: ¿Qué más?
11: Para reportar mi sintonía desde Santiago, España, Marcela. ¿Será que me pueden complacer con una canción?
5: No, señora,
11: que hace rato no la escucho. Aquel que baila gana. Gracias, un besito, buen día.
12: Uy, pero ha sonado.
5: Gracias, mi amor, un abracito. Sí, mi amor, pero pues aquí le complace un ratito.
2: Démosle 10 segundos de placer, por favor, a la señora.
3: Venga, yo la canto.
4: Cántela, pues, cántela ahí.
2: Ay, hágale mi corta.
4: Va.
3: Bailen bien, que aquel que baila gana. Bailen bien.
2: Pero espere, el ritmo de la música. Cójalo. Sobre
13: muchacho, pero muévanse con
2: así como la campana.
13: Si
2: mi corta, el baile de la campana. Hágale ahí usted con las dos bolitas.
3: Hágale
5: ahí. Con las dos bolitas y el palito.
2: Hágale con las piernas.
4: Ahí se movieron las dos bolitas de los ojos.
2: Hágale.
13: Si te gustan los que están tocando.
2: El bajo.
3: El bajo ahí.
2: Ay, el primer piano. Hágale. El piano, mi corta, el piano.
3: El órgano. Ese es el órgano.
2: ¿Qué? Ya, 10 segundos de placer.
5: Sí, yo creo que
2: ya,
5: sí.
14: Yo escucho Olímpica porque me pone de todo y bien bueno. Por acá desde las calles de Cali, todo bien. Saludos a Mecha Corta, al viejo Juanda, que debe estar vacacionando. Que estén muy bien, muchachos. Mi Dios me los bendiga este fin de semana. Cuídense.
2: Amén. Abrazo,
5: papito.
2: Gracias. Wow, ¿y qué
15: yo
2: pasó?
15: Escucho Olímpica porque me pone de todo y bien bueno.
3: ¡Ya nos vamos!
15: Saludos para toda la mesa de trabajo, mi papá. Sinceramente, solo risa. ¿Qué programa? Eso, Magali, mamachita, yo me la bendiga.
2: Gracias,
15: me muchos años más.
2: Amén.
15: Que Dios me lo bendiga.
5: Jefe, feliz cumpleaños.
15: Que todo me lamente el pan hasta que no pueda caminar. De verdad, no, Dios me la bendiga.
2: Ay, qué bonito.
5: Que los cumpla mucho más.
2: Lo del pan, estamos hablando del pan de la panadería, ¿verdad?
5: Sí, claro.
2: Porque yo no conozco otro pan.
5: No, feliz cumpleaños, jefe. No necesariamente el pan de la panadería, sino a los bendecidos alimentos.
2: Ah, ok.
4: Como el pan general, como lo que se habla en la vida.
2: Sí, como el pan que cayó del cielo.
5: Claro, y maná, eso.
16: Estoy escuchando a mi chica porque me pone de todo. Y bien, bueno, muchachos, aquí en el Caney, ya llegué, gracias a Dios mío. Tráfico lento, muy lento, porque hay un estrellón de tres carros ahí.
5: Ay,
16: carambola. Magali, ¿me puede colocar un disquito?
2: ¿Sí?
16: Ay, carrapicho, como la gente le dice, tita, por favor.
2: Ay, carrapicho.
16: Hágame el favor y que mi colta lo baile.
2: Claro, señoras y señores, mi colta va a bailar el carrapicho. Por favor, búscalo, encuéntralo ahí, el carrapicho. Ahí está.
3: Ya que llega el carrapicho y me va a poner a trabajar.
2: No. Dale, papi, hágale. El paso del carrapicho, soldadito, mi colta.
4: Es que me va a poner a trabajar.
2: ¿Se acuerda que será? Paran.
3: De aquí a que este carrapicho
5: nos...
4: Claro.
5: Ahí viene.
2: Eso, mi coltica. Ahí. Párate. Párate.
3: No, jefe, no vale.
2: Ay, ¿para que te vamos completo, bebé. Machu Boru Tambo. Llega la chiqui chiqui chiqui chiqui chambo. Machu Boru Tambo. Llega la chiqui chiqui chiqui chiqui chambo.
4: Pero con rabia, ¿no? Con rabia.
5: Todo salvaje.
4: Con agresividad.
2: Ahí lo debió, lo complació el señor. Los amamos a todos. Solo buenos días. ¿Quién anda por aquí en el WhatsApp? ¿Qué estás haciendo,
12: Ben? ¿Qué estás haciendo? Yo, escuchando Olímpica desde aquí desde Miami, Magali.
2: Hola, papi.
12: Magali.
2: Papi.
12: Magali.
2: Ay, Jesucristo.
12: Magali, ¿cómo estás? De buena, hombre.
4: Ay, señor.
12: Yo, desde aquí, desde Miami, escucho Olímpica Estéreo.
5: Con respeto, estuvo bonito, sí.
3: No.
2: Está bonito,
3: no,
2: sí, todo lindo.
5: Está bonito, está bonito.
3: No, pero eso es una falta. Hoy día no se puede decirle piropa a las mujeres.
5: Eso lo están buscando
2: cómo quitarlo.
3: Dicen que esa cosa es, en Europa usted no puede decirle a una mujer, hola, ¿cómo estás de linda? No, señor, porque una vez le puede llamar a la policía.
5: Por decirle que está linda.
3: Hoy día ya no se puede piropear.
5: ¿No?
3: No, porque supuestamente eso es acoso sexual.
2: Sí. En la calle un hombre llega a piropear a una mujer. Cuando nacen desde el respeto, pues no pasa absolutamente nada. Pero la espontaneidad, la intención depende de lo que digan y cómo le digan.
3: ¿A usted qué?
5: A mí me gusta que me piropeen.
3: ¡Adiós, piro!
5: Piropea Madrid, piropea Madrid.
3: ¡Yo, pirobito!
5: Piropea a Jemer.
3: ¡Uy, qué piro!

0: Sí, ya llegó la colchoneta de Escaras, la acabo de ver ahí.
1: Ya llegó.
0: Qué bien.
2: Voy Venga, a qué buena es eso para la gente que tiene.
0: ¿Cómo se llama el olimpiquista? Sí, este señor,
1: Doña
0: que
1: Nora.
0: Se le va a donar, no cuenta con. Pues con las capacidades económicas para esto y ya tienes caras en su cuerpo.
2: Ay, qué bueno.
0: Entonces la idea es que esto le va a solucionar mucho. Doña Nora, muchas gracias. Nora, olimpiquista de corazón, muchas gracias, porque vamos a irle a llevar esta colchoneta anti-escaras a este hombre que lo necesita, que desafortunadamente ya por la edad y por las condiciones médicas que tiene y también la incapacidad de conseguirlo, pues estaba ya está reposado en una cama y tiene muchas escaras. Incluso necesitan esa crema. No se me olvidó el nombre.
2: No.
0: Es una que es extremadamente costosa, que ayuda para hidratar. Los de las redes sociales o los del WhatsApp, por favor, que
1: nos digan,
0: que nos escriban cuál es la crema que

0: 9 de la mañana 37.
1: Continuamos, esta era la mañana aquí con Temprano Nuevo Bacano de Olímpica Estéreo. Definitivamente no hay para nadie, no hay para más allá. Yo, Cristomicina, que la gloria es para mi cielo. Gracias, papá Dios, por hacerme tan original. Definitivamente soy el original, sin fotocopia, el dueño de Cali. Aquí estamos, el único Nietzsche que sabe por dónde le mete las pepas al mango. Aquí estamos. Sí, oiga, y hablando de cosas, oiga, ya no me está funcionando el Vitafer.
2: ¿Por qué?
1: No, ya el Vitafer ya no. No puede ya ser. No me está funcionando.
0: Uy, qué fuerte. Ah.
1: Ustedes sabían que me tocó tomar ya Viagra, la pastillita, sí. Eso, pero la pastillita hay que saberla tomar, ¿sí? Claro. Sí. Sí, porque si usted, por ejemplo, la tiene mucho la pastilla en la mano, se le para el reloj.
0: Sí.
1: Sí. Si usted llega y no se la traga rápido, se le pone duro el cuello. Sí. No, en serio, así. Y la pastillita de Viagra tiene una parte que dice, este lado va para arriba.
0: Sí.
1: Si usted la toma al revés, le para el culo.
0: Bueno, no. Corre, Pepe.
1: No, en serio.
2: Solo que toma
1: serio,
2: José.
0: A ver.
1: Viagra, hay que estar pendiente de ella, porque en estos días yo pisé una y el zapato me comió la media. No, pero oiga, tomar Viagra es como subirse por primera vez en un avión.
2: ¿Y eso?
1: Sí. Sí, porque al principio a usted le dan nervios.
2: Sí.
1: Segundo, usted se emociona cuando esa vaina empieza a levantar.
2: Sí.
1: Y de último, empieza a rezar para que no se le vaya a caer.
2: Venga, la crema esa que yo les estoy diciendo es una extra hidratante que incluso es la única que yo puedo utilizar, que se llama Carabé, y es costosísima. Carabé se llama.
3: Ah, Carabé. Aquí decían Acid Mantle.
2: Es extremadamente costosa. Tan costosa que yo, por ejemplo, compro un tarrito y me tiene que durar el año.
0: ¿Y cómo se llama?
2: Que es muy costosa. Carabé.
0: Ah, con razón. Con razón es cara, porque tiene Carabé. Uy, no. Hombre, lo dices,
4: cara. Con los truquitos de la mamá de los pollitos.
0: A quemar ropa.
5: Bueno, jefecita, esta sección a mí no me funcionó, pero te la devuelvo.
2: Mañana es el día del amor y la amistad. Y hay muchas personas que llevan mucho, mucho, mucho tiempo solas, solos, y dicen, ¿pero qué es lo que pasa en el amor? Pues bueno, hay unas claves del Feng Shui para el amor, que es importante que la sigamos. Esto es con el objetivo de que consigas esa pareja, ese ser que te ame para el resto de la vida. Por ejemplo, en tu habitación o en tu casa, hay que evitar tener cosas individuales, hay que llamar al amor. O sea, y para ello hay que llamar a la pareja. O sea, por ejemplo, evite objetos individuales o solitarios como un solo florero, un solo cuadro de personas solas que transmiten soledad. El Feng Shui lo siente, esa armonía se siente, y es por eso que sabe que no estás preparado para recibir una nueva persona en
5: nada
2: tu vida.
5: Nada de cosas individuales. Ahora llego a la casa y le boto todos los individuales.
2: Los espacios, por ejemplo, deja un cajón libre en el closet, un espacio en la cama para recibir a una pareja y afianzar. O afianzar lo actual, hay que dejar un espacio libre.
5: O sea, duerma para el ladito suyo y deje el espacio ahí para
2: exacto,
5: la que
2: sí,
5: viene.
2: Exacto, sí, como para que su ambiente sepa que el Feng Shui entienda que alguien va a llegar a su vida. Por ejemplo, saca el desorden y retira objetos debajo de la cama para que la energía fluya sin bloqueos. Si usted mantiene la cama sucia, el polvo debe estar encima de la cama.
0: Ay, no,
2: el polvo debajo de la cama no funciona.
0: Asco,
2: no funciona. Según el Feng Shui, esto entorpece.
5: De usted, Marín.
2: Esto entorpece, no permite que fluya la energía. No permite que fluya el amor. No permite que lleguen ahí y siempre va a haber un bloqueo. Ubica esta zona como una brújula y refuérzala con tonos suaves, velas rosas y elementos para la pareja. Tu habitación debe estar así. El sector sureste de tu habitación debe estar de esta manera para que tengas mucho más posibilidades de que llegue el amor a ti. ¿Listo?
5: No conozco el este, voy a conocer el noreste. No.
3: Conozca
2: y si no le gusta el Feng Shui, pues consiga a San Antonio y lo pone de cabeza. Y si no le da novia, nadie le endereza.
0: ¡Uy!

0: Muy poética.
1: Hay otros que cogen a San Antonio de Padua y 13 monedas regadas y lo utilizan tradicionalmente comenzando los días 13 del mes para conseguir amor.
2: Yo riego 13 monedas en la casa y quién se aguanta los culicagados robando. Es
3: para la maquinita, para la maquinita.
2: Bananas.
4: Chuchu.
2: Señora
4: Chuchu.
3: Vámonos el chuchu.

0: ¿Escucho?
1: Ya tenemos las 9 de la mañana, 46 minutos. 9 de la mañana, 46 minutos. Seguimos escuchándolo, seguimos recibiendo su mensajito a través del WhatsApp 320-787-1045.
2: Meri, Coltica, las cremas se llaman Cica...
3: Cicatricure.
2: No. Bueno. No. Cicaples, Baume, B5, Prosicar. Ah. La otra se llama Romeque Diclofenalco. Romeque, así como se escribe. Y la otra se llama Acetaminofén más... Hidrocodona Bitartroto.
1: No, jefe. No,
2: yo soy muy mala
3: para eso. Eso era lo
2: se
3: bueno.
2: Se lo va a pasar a usted.
3: Eso era
2: es lo
3: bueno.
2: Que necesita para el señor de acá arriba. Recuerden que se le dañó el piecito, el que sí, ya no. Tiene cirugías en su pie bueno, eso que ya tiene bueno. Cirugía baja.
3: Mi abuelita que a todos le decía, échele café a esa pendeja y ya.
2: O en mi casa que a todos le echamos Vaporú.
3: Vaporú o café.
2: Soldadito, mi colta.
3: Vamos a seguirnos contando del señor qué le pasó en el piecito. Bueno, está bien.
2: Ah, ¿tú no estabas aquí?
3: Yo no estaba.
2: Bueno, cuéntame. Ahorita vuelvo y te cuento.
3: No, cuéntame ya. No, no, mentira. Vamos con un chistecito, pues. Póngale cuidado a ese que es muy tierno. Muy tierno. Que llega el nieto y le dice al abuelito. Abuelito, te quiero preguntar una pregunta, abuelito. Dice, abuelito, cuando te mueras, cuando fallezcas, cuando dejes de estar más con nosotros, abuelito. ¿Tú qué quieres que hagamos? ¿Te enterramos o te cremamos, abuelito? Y el abuelito le dijo, déjemelo hecho, pecha. Hecho plechita.
4: Cuidado.
1: Ay. 9 de la mañana, 48 minutos. Lo seguimos Manos. Saludando.
5: Porque domingo por la mañana.
6: Ah, venga, siente aquí entonces metido.
1: ¿Qué más? Sí. ¿Qué más, madricito? ¿Bien o no?
6: Bien, papi, gracias a Dios.
1: 9:40.
7: Por acá dicen que por favor le repita el nombre de la crema.
2: No, es muy difícil.
3: Dime que si usted nos puede repetir el nombre de las cremas y lleven el nombre de las paradas de mañana.
1: Con eso quedamos hechos.
7: Y el resto.
2: Ahí se la mandé. Ahí se la mandé, mi corte para que usted lo diga.
3: ¿Qué jefe?
2: El nombre de las cremas.
3: Ah, no, eso es fácil. Nunca le he quedado. En la crema es. Ah, vida y que escucha. Ah, no, Romeca.
2: Romeca, ahí no dice Romeca.
3: No, pero
2: ¿dónde está la A?
1: No, pero no tiene la A.
3: Es que
2: pero no tiene
3: K.
2: La A, Romeca.
3: ¿Y cómo suena la K? Ah, bueno, en Romeca. Diclofenaco.
2: Ay, burlándose de mí, ¿eh?
3: No, Romeca.
2: Ah, no, Romec.
3: Bueno, si ya empezamos mal con la primera, ¿para qué sí? La otra crema se llama...
2: las pastillas.
3: Hidrocodona. Sí. Bitartrato. Hidrocodona, ¿sí? La hidrocodona de esa sí es muy conocidísima.
2: Es acetaminofén más hidrocodona.
3: Y si usted había leído, ¿para qué no puso a leerlo a mí entonces?
2: No, es que es difícil. No, hola, buenos días, hoy es viernes.
3: ¡Ya lo vamos! ¡Ya lo vamos! ¡Ya lo vamos! ¡Ya lo vamos! ¡Ya lo vamos!
8: Saludándolos a todos y escuchando su buena melodía, a ustedes que me hacen pasar una tarde inolvidable. Ya saliendo del trabajo, dirección por mi casa. Desde Jaén, España. Abrazo a todos. Y el único que sabe por dónde le mete la pepa al chontaduro.
3: Uy. ¿Cómo?
2: Ve, hay trancón ahí donde Pepe.
1: ¿Dónde, Pepe?
2: Hay trancón donde Pepe.
1: En la luna.
2: En este momento se presenta alta congestión vehicular en el sector del río por Pepe Ganga y por la portada al mar debido a una molqueta. Que presentó una falla mecánica y se encuentra generando afectación en la movilidad. La Secretaría de Movilidad hace presencia en este momento, en este lugar, sus agentes de tránsito, quienes adelantan labores de control y regulación para contribuir con la normalización del lugar. O sea, una volqueta presentó fallas mecánicas en el sector de Pepe Ganga, justo ahí por la portada al mar, en ese oeste de la ciudad, y hay una fuerte congestión vehicular. Ay, y también persiste Madrid. A esta hora la congestión vehicular en la calle Quinta con carrera 66 se presenta cierre vial total. Hay cierre por instrucción de gestión de riesgo ante el riesgo de colapso del edificio Arábico en sentido occidente oriente. Nuestros agentes también están
3: también
2: ahí en el lugar.
3: Y también nos dijeron que ahí en la Simón Bolívar también hay congestión por tres autos que colisionaron entre también. Los tres. Nos sacaron de eso.
2: O sea, son las novedades trancas que tenemos en este momento en nuestra ciudad.
1: De tránsito.
2: Para que lo tengan en cuenta.
3: Trancas y la de Jeffer que está aquí.
0: Estoy escuchando Olímpica porque me pone todo bien bueno, reportándome desde Palmira. Buen turno, buen grupo. Levantan el ánimo todos los días. Dios los bendiga.
1: Amén, papi. Hoy, señores, están de cumpleaños dos personalidades.
2: ¿Quién es?
1: De ámbito nacional y bueno, internacional.
2: ¿Quién?
1: En 1969 nació un ingeniero industrial y político colombiano cristiano. Estamos hablando de John Milton Rodríguez.
4: 57.
1: Está de cumpleaños hoy.
2: ¿Cuál es que John Milton, el político y también
1: el cristiano?
2: Es...
1: Líder el que ahora cristiano. También es...
2: El de vayas donde vayas, llega
1: es,
2: las vallas.
1: Es, el de la pero él también de Madrid, lo nombraron jefe. Actualmente...
6: Está trabajando con Abelardo.
1: Sí, pero no recuerdo qué es eso exactamente.
7: Ministerio de algo.
1: Y también qué? Está de cumpleaños Andrés Parra.
4: Hola, el actor,
1: el actor.
4: Colombiano.
1: El actor.
4: De los bueno.
7: Grandes actores que hay aquí en
4: Colombia. El intérprete de Pablo Escobar.
2: Uy, ¿sabes a quién le ha ido muy bien? Al papá de Marvel.
1: Papá de Marvel.
2: Uy, el ¿sí? papá de Marvel está pero rankeado. Se fue a trabajar en los Estados Unidos. Y el papá de Marvel le ha ido muy bien, ya recibió hasta premios y todo.
4: ¿Sí? ¿Y él qué sí. hace?
2: Actor.
4: ¿Él es actor?
2: Sí.
6: Bueno, no sabía que el papá de Marvel todavía existiera.
2: Sí, le está yendo también, imagínate, le ha ido mejor que a la hija, porque está recibiendo premios en los Estados Unidos.
6: Ya pues, ¿y sí. qué está haciendo? ¿Cantando?
2: ¡Actor!
6: Ah, actor.
4: Yo no sé cuál es el papá de Marvel, venga, yo lo busco.
7: Pero el de la novela...
9: Hola Olímpica, otro, muy buenos no, días, reportándome de acá desde Mendoza, Argentina. Un saludito para toda mi familia que se encuentra en Cali y en el Putumayo. Los quiero mucho y mucho abrazo. Un gusto estar escuchando los Olímpica. Un abrazo muy fuerte desde Argentina.
1: Por eso les pregunté que si era el verdadero.
4: No, el de la novela.
1: Y yo búsquelo acá también corriendo.
2: Está nominado a los premios Emmy internacionales.
7: Sí, una serie que está
2: como mejor actor.
6: Y una película y una serie también.
2: Sí, sí, sí. O sea, el man le está yendo muy bien en los Estados Unidos.
1: Que ese es el mismo.
2: Ha llamado mucho la atención, ¿no? El papá de Marvel.
4: Claro.
2: Mucho la atención.
1: Ese es uno de los protagonistas de la película La Guaca, ¿no?
4: Él es el de La Guaca.
1: Él es el que encuentra la guaca y que baila y la invierte en un reservado.
4: ¿Vos cuándo vas a protagonizar tu película, José?
2: José, ¿y por qué estás tan gago, José?
7: Y tartamudea diciendo popó.
10: Buen día, familia olímpica.
4: No,
10: yo escuchando olímpica porque me pone todo bien bueno desde Talanga.
2: Oye, ¿cómo se llama el papá de Marvel, ve? Carlos Manuel Vesga, ¿no es ese?
6: Don
1: Carlos Manuel Marvel.
6: Don
2: No, el papá, de Marvel se llamaba Samuel Medina, ¿no?
4: Pero Marvel le decía Cucho.
2: Actor, empecemos por ahí.
1: Carlos Manuel Vesga.
2: Ese es Vesga, el actor, Vesga, el papá Vesga, de
1: Marvel. Vesga.
10: Escucho el libro porque me pone todo y bien bueno para reportar sintonía de aquí, ya Gorgona, Amparo Rodríguez. Un saludito a mi esposo José Raúl que se encuentra laborante en la Regina y a mi querida y amada hija que está cumpliendo años hoy, 18 de septiembre. Te amo, mi vida. Felices 15. Dios te bendiga.

0: vamos.
1: Gracias. A propósito de quinceañeras, nuestras quinceañeras, las que les tomamos los datos, recuerdan, a los sí, vestidos y demás, ya han tenido la oportunidad de realizar su fiesta de 15 años con los vestidos donados por ustedes, olimpiquistas de corazón. Han sido momentos únicos, mágicos, increíbles que ustedes le han entregado a estas niñas con esos vestidos que han traído hasta acá. Incluso ya los volvimos a recibir, ya están lavados, ya están colgados de nuevo, por si alguien los llega a necesitar.
2: Escucho olímpica, que me pone todo y bien bueno. Yo quiero hacer una sugerencia y un derecho de petición.
1: A ver.
2: Por favor, extiendan más ese tiempo de temprano bacano. Muy cortico el tiempo donde nos dan alegría. La verdad, la pasamos muy bien. Mi madre no lo escuchaba porque decían que usted era una recoche y que no, al final no decían nada, pero hoy en día no se despega de la 104.5.
3: Dios lo bendiga.
4: Ya nos vamos.
1: Su respuesta es a derecho de petición.
0: Sí, que ya lo vamos.
3: Un saludo para Nicolás, que está cumpliendo años también. Saludos de cumpleaños.
0: Mentira, esto lo alargamos, pero

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15: ¿Qué tal?

0: ¿cómo están? Bienvenidos, muy buenos días. Son las 10 de la mañana, 10 minutos, 10 segundos. ¿Cómo están? ¿Cómo me les va? Hoy es viernes. Magaly Nazariz a la dirección y programación. Te acompaña Giovanotti, Giovanni Radio. ¿Cómo están? ¿Cómo me les va? En redes sociales, arroba Olímpica Cali. Videos a cada ratico, contenido chéveres. Métase ya mismo en las redes sociales, arroba Olímpica Cali. Ahí estamos en todo lado, en TikTok, en Instagram, Facebook, ahí nos buscan, brevecito. ¡Olímpica! Un abrazo para todo el mundo. Hoy es viernes olímpico y de una vez vamos a abrir consultorio de musidramas. Así que de una vez vamos aquí a abrir, de una vez. Hola, Verónica, buenos días, ¿cómo amaneciste? ¿Bien o no? Ah, bueno, tan bella voz, como siempre. Pero, ¿habrá la posibilidad de un cafecito ahorita para poder arrancar musidramas? ¿Cómo se...? Bienvenidos, arrancamos Musidramas de Olímpica Estéreo. Qué rico acompañarles en este viernes. Qué rico decirle buenos días. Arroba Olímpica Cali, arroba Yoba Radio. Y nos encontramos en redes sociales. Arroba Olímpica Cali, arroba Yoba Radio. Un abrazo para todo el mundo. Las historias que ustedes quieren enviarnos a través del WhatsApp, hágale 320-787-1045. Mandan el audio y me escriben historia, musidramas, y así los encontramos más fácil. Esta es la historia de musidramas del día de hoy.
1: ¿Cómo vas? Buenos días. Bien, papi, bien. Te quería contar mi historia de musidramas. Lo que pasa es que yo tengo novia hace como 2 años y pico. Ella no es de aquí, de Cali, ¿me entiendes? Uh-huh. Ella es de Rola.
0: Sí.
1: Y pues ella en algunas ocasiones se va de viaje por cosas de trabajo y eso.
0: Sí.
1: Lo que pasa es que nosotros tenemos un arrendo, uh-huh, un apartamento arrendado, y pues yo soy el que me encargo de ir a recibir el dinero del arrendo, a veces por transferencia, a veces cuando me toca ver algunas cosas que hay que arreglar, sí, del apartamento, pues yo me encargo de eso. Y lo que pasa es que la nueva inquilina que está viviendo en el apartamento, pues cuando voy a cobrarle, ella me invita pues a que entre, me invita a un tinto, me dice que hablemos un rato, me dice que cuando está en la piscina me envía fotos bronceándose, que le diga cómo le queda el vestido de baño. Entonces no sé, son como cosas muy raras.
0: La inquilina.
1: Yo estoy interpretando mal las cosas, o me estoy haciendo una película ahí, ¿oís? Uh-huh. No sé, ¿vos qué opinas, Joana?
0: O sea, que la inquilina te mande fotos. Mira cómo me queda esta tanga. Uy. O con eso porque, o sea, eso que no lo sepa su novia, porque creo que es novia, ¿no? Tiene esposa todavía. Uy, no sé. Grave tal. ¿Sabe por qué? Porque mucho que ella no se dé cuenta de eso. Pero ¿cómo hacer para zafarse de esa vuelta? Ay, venga. Córreme aquí personalmente. Ay. Está tentando el débil. 10, 14 minutos. ¿Quiere opinar ya? Hágale. WhatsApp Olímpica 320-787-1045. Bienvenidos, señores. Arrancamos Musidramas por Olímpica Estéreo.
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0: estamos de vuelta. Comentarios, momentos, situaciones, musidramas al aire. Te resumo la historia así nomás. Nuestro amigo oyente nos dice que está pasando por un momento, digamos que raro, un momento raro. La inquilina del cual tiene un apartamento, él tiene su pareja, ¿no? Y la inquilina le dice, venga, venga, venga, cóbreme aquí en la casa, venga. No, yo no voy a transferir nada, venga para acá, la casa y me paga, y yo le pago acá. Venga, venga, entra un ratico. ¿Va a tomar un cafecito o qué? Como muy coqueca, muy coquetica. Y ese man dice, eso puede ser. El man dice, ¿será que me estoy embalando? ¿Será que me estoy incitando? ¿Estoy pensando lo que no es? ¿O de verdad está pelada, está queriendo tener algo más?
1: Bello, anote y le tengo la solución a este man.
0: A ver.
1: La pregunta es, a ver, si la vieja está buena o si la vieja no está buena. Si la vieja está buena, usted le da su concepto. ¿Sí me entiende?
0: Sí.
1: Le dice, no mami, esto le queda así, esto le queda así, póngase otro color y sígame mandando sus foticos. Pero si la vieja está bien fea, hermano.
0: Bueno, ¿qué es eso?
1: Vea papi, si la vieja está bien fea, hermano, ojo, dígale.
0: Ojo.
1: Dile, no te pongas eso. Deja pan
0: no
1: cochina
0: sea así,
1: y anda.
0: No sea así, no sea así. No, pavo. Pregunto yo, bueno, que le manda foto y le dice, vea qué tal me queda, me estoy bronceando, qué tal me queda este. No. No es normal, ok. Buenos días.
2: Hola, mi Giovanni.
0: Hola, buenos días.
2: Buenos días, ¿cómo estás?
0: Bien, ¿y Roba, tú, señora?
2: Dile a ese chico,
0: ¿sí?,
2: que no se deje tentar.
0: Ajá.
2: Porque ese huevo quiere sal. Y que borre todas las fotos que le mande del celular.
0: Eso es una que calentura.
2: Todo lo que le mande, bórrelo, mijo, bórrelo, porque si su novia, mujer, le llega a ver eso, le va a acabar la relación.
0: Hasta ahí llega.
2: Y frénela, si usted no quiere nada y no quiere problemas con su novia, frénela. Uh-huh. Y esa lo que quiere es que con el futuro no le cobre la renta, mijo. Le va a pagar con cuca.
0: A ver. Ok.
2: Póngase pilas.
0: Bueno, señora, muchas gracias. Buenos días, Olímpica. ¿Quieres
3: amor? Buenos días, Olímpica.
0: Buenos días, ¿cómo vas?
3: Al amigo le doy un consejo.
0: Sí.
3: Ojo con eso, que la inquilina lo que no quiere es volver a pagar el alquiler. Simplemente abra los ojos, mijo, y cuide a su novia Rolita.
0: Ok.
3: Porque la otra va es por economizarse el alquiler únicamente.
0: ¿Será
3: no
0: que
3: vaya a caer?
0: Ok. Una pregunta para las mujeres. Ustedes, no, personalmente van a decir que no, pero esa opción que ella está diciendo, ¿será que en serio, la pelada de pronto en un futuro decía, vea, sabe que venga y cóbreme, pero de otra manera? Con Master. Buenos días.
4: Yo anoté, yo escucho Olímpica porque me pone todo y bien bueno. Un saludo
0: vas?
4: Para toda la gente allá de Ginebra Valle, de
0: okay,
4: aquí de
0: okay.
4: Palma, Mallorca.
0: Ginebra, qué bien.
4: No, pues, ¿qué le puedo decir? El huevo quiere sal.
0: Saludos para la gente de Ginebra. ¿Qué dice? Yo escucho Olímpica. Hola. Buenas.
5: Para opinar.
0: Sí.
5: El muchacho que la muchacha lo acosa, papita, dele con ganas.
0: ¿Qué?
5: Dele duro por ese joven.
0: No.

0: vuelta a 10 de la mañana, 26 minutos. Opiniones a esta hora de Musidramas. Hola, ¿qué estás haciendo,
1: Giovanotti, Giovanotti. Señor. Yo escucho el Intricasterio porque me pone todo bien bueno. Vea, amigo, vaya a hacer nada de eso porque eso a mí me pasó.
0: ¿Qué te pasó a vos?
1: Eso es, pues, se lo comen aquí, se lo comen allá. Y después esa vieja a mí me empezó a chantajear que le iba a decir a mi pareja.
0: Uy, no.
1: Y ya me quería venir a gozar los arriendos. Que vea que me faltaron 100, que me faltaron 200.
0: ¡Qué peligro!
1: Y si usted coloca decirle tal cosa, sí, lo va a decir a tu mujer, entonces vamos a darle fotos, video y todo.
0: No,
1: se meta con eso, mejor que le pida, parcero. Pídale, pídale.
0: Uy,
1: ya eso... le cuerda también y una vez la hecha.
0: Uy, no, eso es un peligro. O sea, ya está hablando de un chantaje. Puede pasar, ¿no? Puede pasar. Uy, no, qué peligro eso. Ahí sí no me gustó ya. Eso puede pasar. Hay personas que son mala leche y si quieren dañarle uno la boca, se la daña. Buenos días.
2: Hola, Giovanotti. Muy buenos días. Yo escuchando Olímpica porque me pone todo bien bueno. Ve, vos vas a aburrir a Verónica. Qué café, qué pan, qué lechecita. Oh, muy aburrido. Ve, y decirle, man, que no, que le migue, señora, lo que estás pidiendo maíz.
0: Bueno. Olímpica Estéreo, buenos días. ¿Qué estás haciendo,
3: güey? Giovanotti, yo escucho Olímpica, papi. La que me pone de todo.
0: ¿Cómo vas?
3: Viejo Giovanotti, papi, señor. Ese man es un huevón.
0: A ver.
3: Esa es lo que necesitas, sí. Que le volen, que le metan carne, papi.
0: Sin groserías y no lo corto. Gracias, papito bello. Un abrazo para vos. Hola, buenos días. ¿Qué estás haciendo, güey? ¿Quién anda por acá a esta hora? Hola. Por acá. Hola, Olímpica Estéreo, buenos días. Buenas.
4: Yo opino. Buenos días, olimpiquistas. Yo opino, deje de ser morrongo. Si a usted no le gustaba la cosa, no aceptaba las fotos. Simplemente va a omitir y le diría a ella, mira, yo simplemente vengo a cobrarte el arriendo, me lo consignas y ya, ubiquémonos.
0: Le falta de pronto fuerza de voluntad, digo yo, ¿no? Si tuviera la voluntad de decir, vea, no. Pero creo que le ha faltado. Está como blandito en su carácter, puede ser, ¿no? Buenos días, Olímpica, ¿qué estás haciendo, güey? Hola.
1: Giovanotti. Señor. Yo escucho Olímpica Estéreo porque me pone de todo.
0: Se me repitió. Hola, buenos días.
5: Buenos días. Escuchando Olímpica porque me pone de todo. Y muy bueno.
0: Y leen bueno.
5: Yo opino. Ante el joven con la situación.
0: Sí.
5: De la inquilina.
0: Uh-huh.
5: Que. Mucho ojo, ajá. Porque la inquilina después lo puede utilizar si se deja llevar y después sale que no le quiere ni pagar ni el arriendo. ¿Y qué? ¿Y ahí cómo se va a defender si le para bolas a la inquilina?
0: Quiere pagar con crédito. Buenos días, hola.
6: Es que, Marrano, ¿cómo
0: señor?
6: Vamos? Bien, papi. Me pone todo y bien bueno, papi.
0: Yo opino.
6: Que esa arepa quiere huevo. Y lo va a ir perjudicando si le pone de huevón a meter el huevo allá en las arepas.
0: Ya nomás, no hable tan grosero, por favor. Último oyente, porque tenemos ya a nuestro amigo Rodolfo Lara. Buenos días. ¿Quién está por acá a esta hora?
7: Buenos días. Pelanganotti,
0: ¿qué
7: ¿cómo
0: pasó?
7: Estás?
0: ¿Qué hubo?
7: A opinar del tema. Es muy fácil, pues, que le pida permiso a la mujer.
0: ¿Qué?
7: Que después ella misma, cuando estén por ahí en el acto, llegue a cobrar el arriendo. Y ya, relajados los dos. Eso es muy fácil. Que le comente a la mujer.
0: No, sí, claro.
7: Lo que pasa es que la inquilina me salió con este tema y este tema, entonces, pues ahí verás si aprovechamos de paso y le cobramos doble.
0: ¡Ay, qué perro! Dios mío santo, ¿por qué? 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
8: Con los muy buenos días para ti y para todos los oyentes. Yo opino algo, Giovanotti.
0: Sí, señor.
8: ¿Sabes yo qué opino?
0: ¿Qué opino?
8: Yo creo que ahí le falta gafas tanto al arrendador como a la arrendataria. Entonces, el señor no ve los billetes y ella no ve la cuenta de cobro. Entonces, yo creo que ese es el problema.
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10:37. 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
1: 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Son las 10 de la mañana, 38 minutos. 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
1: Atención, son las 10 de la mañana, 40 minutos. 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
1: Estamos de vuelta, 11 de la mañana, 2 minutos. Estamos en Musidramas, el programa de las historias. Vamos a repetir la historia del día de hoy para que entremos en contexto de lo que está pasando. Escuchen la historia, analícenla, me dan su opinión, ¿le parece? Esta es la historia del día de hoy.
2: Noti, ¿cómo vas? Buenos días. Buenos días. Te quería contar mi historia de Musidramas. Lo que pasa es que yo tengo novia hace como 2 años y pico. Ella no es de aquí, de Cali, ¿me entendés? Ella es mi rola. Uh-huh. Y pues ella en algunas ocasiones se va de viaje por cosas de trabajo y eso. Lo que pasa es que nosotros tenemos un apartamento arrendado. ¿Sí? y pues yo soy el que me encargo de ir a recibir el dinero del arrendo, a veces por transferencia, a veces cuando me toca ver algunas cosas que hay que arreglar del apartamento, pues yo me encargo de eso. Y lo que pasa es que la nueva inquilina que está viviendo en el apartamento, pues cuando voy a cobrarle, ella me invita pues a que entre, me invita a un tinto, me dice que hablemos un rato, me dice que cuando está en la piscina me envía fotos bronceándose, que le diga cómo le queda el vestido de baño. Entonces no sé, son como cosas muy raras, o es que yo estoy interpretando mal las cosas, o me estoy haciendo una película ahí, ¿oís? No sé, ¿vos qué opinas, Joanotti?
1: Pues papi, todo indica, o todo indicaría, que la pelada quiere con vos. Esa pelada quiere con vos, así de fácil. Quiere con vos. La voluntad tuya, ¿cómo está? Buenos días, ¿qué estás haciendo?
3: Hola, Giovanotti, buenos días. Yo escucho Olímpica porque me coloque todo bien bueno.
1: ¿Qué más ve?
3: Aquí, Giovanotti, en la casa escuchando ese programazo, el mejor locutor de Musidramas.
1: Tampoco exageremos.
3: Con mi esposa escuchando Musidramas.
1: Yo opino.
3: No es que vamos a pegar la cerámica, Giovanotti. Yo quería opinar eso. Buen día.
1: ¡Qué tonto!
4: Yo opino.
1: Buenos días, Olímpica. ¿Quién está por acá? Está. ¡Qué huevo! Hola, buen día. ¿Qué estás haciendo? Musidramas al aire. Hola.
5: Giovanotti, no vas a pensar que yo soy gusano, ¿no?
1: No, ¿por qué?
5: Gusanero.
1: ¿Por qué?
5: Pero
1: ¿por qué?
5: Que mande foto y ahí opinamos. A ver qué se puede hacer con ese muchacho. Uy.
1: ¿Que mande foto de quién? ¿Del muchacho o de la mujer, de la inquilina? Buenos días, Olímpica. ¿Qué estás haciendo, eh?
6: Giovanotti.
1: ¿Qué hubo?
6: Buenas tardes.
1: ¿Cómo vas?
6: Las Palmas de Gran Canaria, buenas.
1: ¿Cómo
6: días
1: vas?
6: Allá.
1: ¿Cómo vas?
6: Yo escucho Olímpica porque me pone todo ahí bien bueno. Las Palmas de Gran Canaria en España. Un consejo para el amigo.
1: A ver.
6: Como hombre, ¿sí? Si estuviera soltero, usted sabe lo que está jugando y sabe que ella, papi, después de que lo agarre, y si está bien buena, porque ella sabe que está buena y es guapa y tal, ella va a esperar el alquiler, papi, no va por nada más. Así que pide lo que tiene, papi, lo que ha luchado con su novia, que próximamente de pronto será su mujer.
1: Seguramente.
6: Y para adelante, papi, sin mirar para atrás, porque a ti tampoco le gustaría que hicieran lo mismo, papi. Venga, yo escucho Olímpica.
1: Y ahorita va por el arriendo, después va por la casa, o sea, el apartamento. Él, yo creo, ¿no?
7: Yo buenos días. Olímpica porque me pone todo bien bueno, Giovanotti. ¿Qué pasa, mano? No, de Santiago de Chile.
1: ¿Qué pasó?
7: 24-7, como le digo siempre.
1: ¿Pero qué pasó?
7: Me pone la historia. Fuera de eso.
1: ¿Qué pasó?
7: Hermano, yo opino. Me debe repetir la historia.
1: ¡No! Giovanotti. Acabamos de repetir. Pones cuidado también. Papi, muchas gracias desde Chile. Qué bonito audio que mandaste. Cuídate mucho, papi. Buenos días.
8: Giovanotti, hace 6 años escuchando el programa y nunca me colocaba un audio. ¿Ah? Qué cosa tan berraca, ni consignante de Pialnequia. ¿Ah?
1: No he visto ninguna consignación.
8: No
1: 316-292-4926, no he visto nada ahí. Buenos días.
9: Hola, Giovanotti. Muy buenos días. Yo escuchando Olímpica, señor. Me pone todo y bien bueno. Ve, vos vas a aburrir a Verónica. Qué café, qué pan.
1: Ese ya había salido al aire. Voy a salir al aire. ¿Para qué mandas otro audio? Ya mandaste. Olímpica Estéreo, buenos días. ¿Qué estás haciendo,
7: Olímpica, porque me pone todo y bien bueno. Papá Reyanotti.
1: Señor.
7: Yo opino. Ponemos musiquita para hablar.
1: Claro que sí, papi. Te la pongo ahí.
10: Aló. Buenas tardes. ¿Con quién hablo?
2: Hola. Mira que es que ya se cumplió el arriendo y pues no sé
7: ¿será que tú puedes venir? ¿Pero cómo así? ¿No me puedes consignar la plata? No, pues que necesito dos favores. Necesito que me digas cómo me queda. Estas tangas para irme para la piscina. Y pues, no sé, ¿qué tal si nos comemos?
1: De frente, ¿no?

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1: 11 de la mañana, 14 minutos. 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Olímpica Estéreo, buenos días. ¿Quién anda por acá a esta hora? Hola.
2: Bueno, yo usted no me pone los audios, pero yo añado a lo que dije anteriormente.
1: Sí.
2: Que mínimo la novia lo despidió 2 años. Dice que llevan una relación 2 años y la vieja vive lejos. No, papá. Manda a mi Anita a detonar por allá. Hoy sí. Está detonando por allá.
1: Lo que es detonarla. ¿Será que de pronto esa relación a distancia de pronto enfría la vaina o se presta para que haya otras opciones? Pero vea que el man no ha caído. El man no ha caído. Hasta donde escucho ahí, el man no ha caído, ¿sí o no? Buenos días. Hola. Hola.
3: Hola, Joanotti. Eso no es un huevón. Huevón.
1: A ver.
3: Saludos
1: a
3: Kelly.
1: A ver, ¿qué es esa grosería? Joanotti,
3: se me tiene tan triste. Nunca pone mis audios.
1: Pero
3: ya
1: no te lo estoy poniendo, entonces. Buenos días, Olímpica. Hola.
3: Joanotti.
1: ¿Qué pasó? Ya lo puse. ¿Qué más hago? Lo repito. ¿Qué más hago? Hizo mi vida. Un beso para ti. Cuídate.
4: Joanotti.
1: Señor.
4: Te desconozco.
1: Opiniones a esta hora. Buenos días, ¿qué estás haciendo?
5: Hola, Joanotti. Dime más que rote esas fotos,
1: No.
5: Dime que rote esas fotos.
1: ¿Que yo me meto a la cooperación del man? No, no me han dado ninguna foto. ¿Pidieron la foto de la pelada? Yo no lo solicité. Si él la envía ahí, ahora, si me la llega a enviar, no voy a repartirla. Contaré mi punto de vista. Hola, buenos días.
6: Hola. Chaval.
1: Hola,
6: aquí la doctora Cucadón. Tú piensas es con la cabeza, pero no con la diarrea. Es así, lo que quieres es no pagar la renta.
1: A ver.
6: Así que, por favor, te lo dice la doctora Cucadón.
1: Okay.
6: Te van a cobrar con la tarjeta Cucadón.
1: Si el man accede, es en bala. ¿Sí o no? Ahora, si el man lo está pensando, es porque de pronto la pelada le cae en gracia. O sea, de pronto es interesante, digo yo, ¿no? Pero el man no lo ha hecho.
5: Hablando, yo no bien, ¿qué papi? Aquí escuchando Olímpica porque me pone todo, papi. Vea, primero que todo,
1: señor,
5: usted tiene que ponerme los audios, papi. ¿Me
1: ya
5: entiendes?
1: Te lo estoy poniendo. Ya te lo estoy poniendo.
5: O dígame qué es lo que quiere, un vivecien.
1: Ya
5: qué,
1: te lo estoy
5: mándeme la cuenta.
1: Un vivecien.
5: Es que esa Nequi ya está colapsada.
1: Bueno, ya.
5: Pero póngame los audios, papi. Póngame los audios, mano.
1: Cajita de pollo, usted, hermano. Pero ni opinó. Canta vaina y ni opina. Es como rabia también aquí. Papi, gracias. Un beso para vos. Te quiero mucho. Gracias por tu comentario. Me encanta escucharte siempre. Envía los audios cuando quieras. Buenos días, ¿qué estás haciendo,
7: Hola, buenos días, jovencito.
1: Buenos días.
7: Hágame un favor. Me faltó la frase del martes que no la alcancé a escuchar. Y ahí en el punto Suzuki pregunté y me dijeron que no, que solamente me la daban ustedes. ¿Me pueden hacer el favor?
1: Pero es que
7: la trampita y me la regalas.
1: una trampilla, ¿no? Voy a preguntar si se puede porque no sé. En los puntos Suzuki ya está la del día de hoy, ¿no? En la jugada con eso. Pilas. Hola, buenos días. ¿Qué estás haciendo, güey? Hola.
8: No, a mí nunca me ponen los audios.
1: Bueno, ¿va también a empezar? ¿Va también a empezar o no? ¡Qué vaina,
8: si,
1: pues!
8: Si vale la pena irse arriendo en especie o qué. Uy. Ya después, bueno, se negocia. Un arriendo sí, uno no.
1: Uy, no. ¿Cuánto es un arriendo ahorita? Que sea un apartamento de una unidad. ¿Uno, dos? ¿Uno, tres? ¿Un arriendo? ¿Sí? ¿Más o menos? Uy, papi, es 1-2 que usted... Que usted le va a hacer falta el mes. 1-2, ¿no? No aguanta. Hola.
8: Envíeme el número del Nequi para que me pueda poner los audios. Puse el audio desde antes de empezar la
1: 316-292-4926. Ahí se le envía ya.
8: Olímpica, porque pone todo bien. Qué buen para Marrano Noti.
1: A ver,
8: no, ese man que es tan bobo, hermano.
1: Uy.
8: Que meta, que le haga de una y que le volee cada
1: uy, pero ¿qué es eso?
8: Dios mío.
1: Una pregunta. Se me ocurre algo. No estoy diciendo que haga eso. Se me acaba de ocurrir. Pregunto. Para toda la audiencia. Si de pronto él le dice, poneme música para conversar, por favor.
9: Hola. Hola.
10: Hola. ¿Ya tienes la plata del arriendo?
9: Ay, no, no.
10: Pero es que ya, hoy es 5. Digamos que los 5 de cada mes.
9: Ay, sí, venga. ¿Será que usted me puede hacer un favor?
1: Volvió paisa, ¿eh?
9: ¿Será que me puede hacer un favor? Es que yo hablo como Karol G.
1: No, mentira.
10: ¿Qué pasó, señorita? ¿Qué quiere que le ayude?
9: Lo que pasa es que me hace falta 300 mil pesos.
10: Hagamos algo. Yo le mermo esos 300 y voy a su casa y cuadramos. ¿Qué?
1: No, mentira, no, ese ya está mala, no. O sea que, o sea, te imaginas que el man diga, bueno, entonces le rebajo 300 lucas, pero ya sabe cómo tiene que pagar las 300 lucas. No, mentira, no, qué pena.
11: ¿Qué
1: hubo, señor?
11: Que le haga, que coma de visitante.
1: Muchas gracias, yo creo que ese día a mí estuvo mala. Pido excusas,
12: ¿cómo vas? Yo
1: señor.
12: Creo que esa hembra tiene que ser un relandario bien feo porque esa rola está como suave.
1: A ver.
12: Que es que este burrero
1: a ver, no sea así, por favor.
13: Yo anote.
1: Señor.
13: Yo anote.
1: ¿Qué pasó?
13: Yo anote.
1: ¿Qué fue?
13: Te desconozco.
1: Sí, no. Eso que dijo ahorita no. Omitan eso, yo no lo dije, qué pena. Buenos días, buenas. ¿No suena?
14: Ay, no, Joana, te mentiras. Sí, de verdad, ese muchacho, ese huevo quiere sal. Y ese muchacho tiene que ponerse las pilas y ponerse serio con eso.
1: Ok.
14: Y verá que así le va mejor, porque la otra chica, cuando se quede a dar cuenta, pues ni casa, ni arriendo, ni nada le va a dar. ¿Eh? Yo escucho Olímpica porque me pone todo.
1: Se llega a dar cuenta y se acaba todo, te cuento, ¿eh?
5: Yo va, papi. Choque aquí al frente del Club Nobel, papi. Choque. Hay una gran congestión aquí, papi, saliendo. Yo no sé si esto es la novena o la séptima, papi, pero para que cojan ruta alterna. Yo, mejor dicho, está feo esto aquí, papi. Está feo.
1: La séptima cuando se une con la calle Quinta. Ahí debe ser el choque esta hora por el Club Nobel. Gracias, papi, bello.
15: Olímpica, muy buenos días.
1: Hola.
15: Mi amigo Giovanotti.
1: Señor, aquí estamos.
15: Yo creo que sería mejor que él le haga.
1: ¿Sí?
15: Que amor eterno no hay. La mujer se da cuenta, puede negarlo. Y si la vieja lo chantajea, normal, aceptar y volver a reconstruir algo.
1: Pero eso arriesgar mucho, ¿no? También. Buenos días.
16: Yo, Giovanotti, papi, para opinar del tema.
1: A ver.
16: Emma, como que es huevo ni de las pizzas.
1: Uy.
16: Porque hay algo raro.
1: ¿Qué pasó?
16: La hembra tiene que estar maluca, porque donde esté bien buena, usted sabe que Emma no dice nada, come callado y le manda la parte a la mujer y el resto la cobra en especie.
1: Uy, no. Es que es una decisión difícil, ¿no? Buenos días. No, mentira, difícil, no, dígale, vea, no, qué pena, no, es que yo necesito la plata, qué pena.
17: Y mirar si pones mis audios, que toda la semana ya estamos a viernes y no has puesto mis audios.
1: Bueno,
17: y no vas a decir
1: también.
17: Que demora mucho,
1: bueno,
17: porque
1: bueno. Mi vida, gracias por tu audio, me encanta que nos escribas, pero hoy no enviaste nada. Mandaste el mismo audio repetido. Gracias, mi amor, un beso para ti, cuídate. ¿Quién está por acá a esta hora? Buenos días. ¿Qué está haciendo, güey? Hola.
18: Hola, mi Joanetti. Buenos días. Yo escucho a Olímpica. Ay, no, se le apareció el diablo en tangas. Esa mujer lo que quiere pagarles con crédito. ¡Cuca!
1: Señora,
18: ¡Nos fuimos! ¡Nos perdimos!
1: Dios mío.

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Se me acabó el tinto, Verónica, se me acabó el café.

0: música como más, porque estamos en un momento complejo. Esa me gusta. Bueno, muchos audios. Buenos días, Olympic Estéreo. ¿Qué estás haciendo, güey? Hola.
1: Yo anote, yo creo que a ese cuento le hace falta una parte.
0: ¿Será?
1: Yo creo que más bien no es ella, sino que es él. ¡Ay, amor! ¡Es él! Pero es que no lo quiere romper.
0: A ver, ¿qué es eso? ¿Dónde sale este man con eso?
2: Joanoti.
0: Buenos días, señor.
2: Te desconozco, Joanoti.
0: ¡Qué joder!
2: Eres de las mismas, mi amor.
0: ¡Oh! Míralo, ve.
2: Mira que yo soy barba.
0: Ay, mira. Rómpete, galleta. Buenos días.
2: No, mentiras, es una racocha ahí. Que le mandé el audio ahí, pues, a Giovanotti.
0: Ay,
2: pero Giovanotti, por favor,
0: señor.
2: Ese map, que le llene ese web.
0: No, a ver. Bloquéame este man media hora por grosero. Buenos días. Buenas.
3: Hola, Giovanotti. Yo escuchando Olímpica. Están
0: Hola.
3: Como alborotados, ¿no? Hasta usted alborotó,
0: pues
3: mi hijo. Mira,
0: querer.
3: A ver, echa agüita, echa
0: pues
3: agüita. Adiós. Rorro.
0: Opiniones a esta hora, Musidramas. ¿Qué estaba haciendo, güey? Hola.
4: Háblame los gorillos, escuchando también por mi proyecto. Y bien, bueno, papi, ¿me vas a poner los audios? Poneme los audios.
0: Ahí estamos al aire, papi.
4: Digan la hora, pues.
0: 11:35 minutos, ahí dimos la hora. Buenos días. Hola.
5: Giovanotti, mi audios, ¿qué? Por eso es que no te envío desayunito en las mañanas, ¿oíste?
0: Sobre todo desayuno.
5: Le voy a decir a Verónica que te eche sal en ese café.
0: No, me ocurre. Qué pena con ver. Olympic Estéreo, Musidramas.
6: Bello, Anoti.
0: Señor.
6: Te dile que la fecha de corte del pago es el 5, pues que mejor le cobren 4.
0: ¿Cómo?
6: Perdón, que le cobre el 4.
0: Ah, el 4. La fecha de corte. Buenos días. ¿Quién está por acá a esta hora? Buenas.
7: Yo escuchando Olímpica, la que me pone todo bien bueno. Yo opino que el man debe salir de ahí. Que salga de ahí, soldado. Eso es un falso positivo. Es un Travis.
0: ¡No! ¡No! Les quiero contar, muchachos. Les quiero contar algo. Estoy aquí en la conversación del pelado de la historia de hoy. Y el man mandó una foto. Mandó una foto de las que le manda la chica. Esa típica, háganle cuenta, típica foto de las mujeres que toman una foto cuando están en la piscina. Que están bronceando, que se le ven solamente como la parte como de las rodillas, como los muslos así, y que el fondo se ve como la piscina. Esa es la foto. No muestra nada más, pero esa es la foto que me mandó el mamá. Pues, ¿qué unidad será esta? ¿Qué unidad? Buenos días, ¿qué estás haciendo, güey?
8: Hola, Giovanotti.
0: ¿Qué hubo, güey?
8: Bien, ¿o qué, Giovanotti?
0: Bien,
8: uy, Giovanotti,
0: papá, bien,
8: muy huevones,
0: ¿qué
8: ¿no?
0: pasó? ¿Qué pasó?
8: Terremotos. Calor, es un calor que nos estamos cocinando.
0: Uh-huh.
8: Todos los días tiembla y este tonto pensando si se come una vieja o no, no, que por qué se lo

0: Larbel García. Mi canción favorita de la salsa romántica es esta. Ah, 11:42 minutos. 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
0: Muchachos, lo inevitable. El tiempo se acabó. Pero no se preocupen que el lunes estaremos de vuelta con más musidramas aquí en Olímpica Estéreo. Por ahora vamos a hacer una tandita de puros audios aletosos, así rápidos. Hola, buenos días, ¿qué estás haciendo?
2: Bien, estúpido, sabía lo que quieres. Es no pagar el arriendo y después chantajearlo, más estúpido. Uy, no, abra los ojos, menso.
0: Es que abra los ojos, menso. Buenos días, ¿qué estás haciendo, eh?
3: Hola, Gordanotti, ¿bien
0: papi?
3: ¿O qué?
0: Bien, papi.
3: El Giovanotti, yo opino.
0: Yo opino.
3: Hermano, que le surta, hermano. De una L, dele como a, mejor dicho, uy, cagón que no cierra. Y poné los audios, hombre, Giovanotti.
0: Ya los estoy poniendo.
3: ¿Por qué te llamas tanto audio? Si uno no te manda tamal, no los pones.

0: bueno, ya, esa quejadera. Buenos días.
1: Hola, buenos días.
0: Hola.
1: Yo escuchando Olímpica. Yo opino que el muchacho debe decirle a la novia lo que está pasando con la inquilina.
0: Sí.
1: Y si de verdad quiere a la novia y no quiere faltarle, que le diga a la inquilina que él tiene su novia, que por favor no le esté dando fotos porque le puede causar problemas para su relación.
0: Emma no lo va a decir. O de pronto dirá, si le dice a la novia, le dice, vea, a partir de ahora cobre la rienda usted. Usted no le va a decir que la haya llamado y que la
2: ¿qué estoy haciendo? Yo, escuchando Olímpica, ¿eh?
0: Señor.
2: Así de sencillo, mi hermano, porque me pone de todo y bien bueno.
0: ¿Qué pasa, Wally? ¿Qué pasa? Yo opino, ¿qué pasa?
2: Yo opino.
0: ¿Qué pasa, papi?
2: Que si el man ya tiene su hogar realizado y está organizado y tal, mi hermano, que no ponga en juego su relación estable por una aventura, porque eso es una aventura y de pronto ya cuando el man ya se monte en el ascensor, mi hermano, ya la hembra empieza a no querer pagar el arriendo.
0: Ser,
2: y bueno,
0: ser,
2: ya sí. Usted sabe, lo demás ya sobra. Especulen ustedes y bendiciones, ¿viste?
0: Especulen ustedes, gracias, papito bello. 11:44 minutos. Yo, último,
1: ¿qué estás haciendo hoy? Yo escuchando, señora. Olímpica. Giovanotti, papazotti.
0: Yo opino.
1: Que ni se le vaya a ocurrir meterle mano a eso porque lo chantajea y ahí sí le va a tocar darle arrendo para toda la vida. Porque pierde la gallina y los huevos de oro.
0: Sí, está en un límite en que papi no la vaya a embarrar. Buenos días, hola.
3: Yo escuchando Olímpica Estéreo de Santiago de Chile.
0: ¿Qué ove?
3: Reginanotti. Para opinar sobre el.
4: ¿Otra vez? Usted con esa maricada, Ave María, que es que chismeando, los hombres dicen que no son chismosos.
0: No regañar. Buenos días.
5: Bueno, sigo escuchando Olímpica. Los hombres definitivamente se las pisan y preguntan que de quién son.
0: Uy.
5: Si usted está pagando un apartamento, habla de 2 años y medio.
0: Uh-huh.
5: Apenas lo está pagando, tiene una deuda en el banco. Usted tiene tanta plata para regalarle a una sinvergüenza. Epa. Que se le está apareciendo en el camino. Usted es por bonito.
0: Tiene razón.
5: No sea bobo, hermano, reaccione.
0: No sea bobo.
5: Cóbrele. Que le consigne, no vaya entonces. No le pare bolas.
0: Lo quiere tentar, no vaya a caer en tentación. Buenos días.
6: Yo, Marranotti, yo escuchando.
0: Uy, chido, como Rolo. ¿Qué pasó, chino?
6: ¿Qué está pasando?
0: Uy, pero ¿qué pasó?
6: Habrá que enviarte para un vive del cielo. Oye, Marranotti, el comentario que usted hizo de quinta, papi. ¿Estás así, Marranotti?
0: O sea, de lo de. Tiene razón. Me desconozco.
6: ¿Me imagino que acá inquilinas?
0: No.
6: Le hacen las mismas. No tiene.
0: Me desconozco. Ese comentario, bórrelo. Buenos días, ¿qué estás haciendo?
1: Yo escuchando Olímpica.
0: Señora.
1: Bueno, yo digo, ¿y qué tiene que ver si es rola o qué? Como esa connotación.
0: No tiene nada.
1: Todas
0: que
1: las mujeres
0: ver.
1: Merecemos respeto,
0: claro,
1: y
0: sí.
1: Ser valoradas.
0: Sí, señora.
1: Entonces, imposible él que por un rato se deje llevar a tentar por el diablo y perder toda una estabilidad que lleva con la muchacha 2 años.
0: Es verdad.
1: Que no busque lo que no se le ha perdido.
0: Okay.
1: Entonces, mire, a ver.
0: Verónica, vamos cerrando,
1: por favor. Buen día, yo estoy escuchando,
0: gracias.
1: Olímpica, que coja juicio, póngase serio, pues.
0: Bueno,
1: es tentar, ya lo tapa y destapa, no me tienen problemas. Bye, bye.
0: Muchas gracias a todos los oyentes, ya se nos acabó el tiempo, nos vemos el próximo lunes, 10 de la mañana, comamos y diramos aquí en Olímpica, es el programa de las historias.
7: Yo aquí escuchando Olímpica porque me pone de todo y bien bueno.
0: Señor.
7: Giovanotti,
0: señor. Yo opino.
7: Esa hembra no quiere pagar más arriendo.
0: Ajá.
7: Y si el hombre cae en la red, papá, hasta apartamento lo quitan.
0: Ok.
7: Porque todos mienten. Aquí escuchando Olímpica
0: bueno.
7: Me pone de todo y bien bueno.
0: Muchas gracias a todos los oyentes por estar siempre pendiente a Musidrama. Yo creo que ya tenemos tiempo para último.
1: Oye,
0: y ya nomás.
1: ¿Cómo estás?
0: Arruga fresca, ¿qué más?
1: Soy la muchacha de la historia, este muchacho. Ay, tan huevona.
0: Usted la chica le sabe.
1: Córreme a 100 especies,
0: papito. No.
1: ¿Usted cómo cree que su novia paga la renta en Bogotá?
0: No. Bueno, muchas gracias a todos los oyentes, muchas gracias, muchachos, gracias por la sintonía.
1: Yo no te parece manchino, te manda una tanga.
0: ¿Qué pasó?
1: ¿Cómo va a despreciar un bikini? No, o es marido.
0: A ver.
1: Que hable, Giovanotti, manda una foto a ver si
0: no.
1: Es que está bueno, o diseñalo a ver si es que está bueno.
0: No, ¿cómo así
1: que? Porque tanto gigolo.

0: buen día, señor Giovanotti. Vea, mano, hay una cosa que me dice mi tío. No desperdicie carne porque el día que yo ya no tenga dientes, no puedo masticar. Entonces, ahí está.
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0: feliz mediodía, feliz almuerzo. ¿Cómo están? ¿Cómo me les va? ¿Qué ha pasado? ¿Qué se dice? Oigo, un abrazo para doña Rosario. Doña Rosario, ¿cómo me le va? Ahí en el granero, el Maná. Doña Rosario, gracias por tenernos ahí en sintonía. Muy amable. Gracias por decir yo escucho Olímpica. Tengo un par de saluditos de cumpleaños. ¿Lo mandamos de una vez o qué? Poneme musiquita ahí de cumpleaños, por favor. Es tan amable. Gracias.
1: Cumpleaños feliz. Cumpleaños feliz.
0: Oiga, un abrazo y un saludo.
1: Te deseamos.
0: Saludo de cumpleaños.
1: Cumpleaños
0: para
1: feliz.
0: Don Ramiro Saucedo. Feliz cumple, don Ramiro. Que cumpla mucho más, ¿oís? Ramiro Saucedo. Alias. Razaca. ¿Razaca o resaca? Les entortosa Tarragona. De parte de su mujer, de Gladys, de Jean Paul, de Dana, de Daniela. Qué felicitaciones, qué feliz cumpleaños, con mucho gusto, papá. Bendiciones para vos. De parte del viejo Wichardi, de Wicha. ¿Sí o no? De una vez para el viejo Ramiro Saucedo. ¡Felicitaciones! Hoy también está de cumpleaños Janet Hurtado. Janet, felicitaciones. Hola, Janet, ¿cómo te va? Hoy está de cumpleaños. Está de cumpleaños Janet Hurtado. Y también está de cumpleaños la amiga que le desea feliz cumpleaños. También está de cumpleaños el día de hoy. Así que para Sandrita Asprillo, un abrazo grande. Y para Janet, que son grandes amigas y cumplen año el mismo día, vea. Chévere, ¿no? Para Janet Hurtado Venegas, feliz cumpleaños. Qué bendiciones, que cumpla muchos más. Que siga siendo ese ejemplo de mujer, de madre, al igual que Sandrita. Un abrazo para las dos. Feliz cumpleaños, bendiciones. Y un abrazo para mi panita Alonso, que estuve cumpleaños arrancando el mes y se me olvidó saludarlo. Para Alonso ahí de parte de todos sus amigos, de parte de Camilo también. Un abrazo grande, grande, grande, que estuve cumpleaños arrancando el mes. Y no lo vamos a saludar, pero ya lo estamos saludando. Así que para el viejo Alonso, un abrazo grande. Ahí en Meléndez, en Barber Shop, un abrazo. Feliz cumple para Alonso. Tarde, pero le mandamos el saludito. ¿Listo? Ok. 12, 16 minutos. Don Ebrio, papi. Don Ebrio. Espero que esté muy bien. Espero que hoy se porte bien, hoy que es viernes.
2: Hoy es viernes de peluche. Sí,
0: viernes.
2: ¡Guapo!
0: Viernes sabroso, vamos a pasarla muy bien y espero que se porte muy, pero muy, pero muy bien.
2: Bueno, y hoy viernes me borracho, picho y peluche.
0: ¡No! 12, 17 minutos. Pueden escribir ya mismo la palabra culebra. Escriba culebra, culebra, que estamos pagando culebras. Durante todo este mediodía vamos a registrarlos. Y por qué no, en cualquier momento podrán ganar. Así que por favor escriba la palabra culebra al WhatsApp 320-787-1045. Yo no, Nebrio.
2: Que viva el viernes cultural con Olímpica Estebrio. Mucha fin de semana tan bueno con Olímpica Estéreo.
0: Como tiene que ser, como tiene que ser. Así que un abrazo para todo el mundo del viernes Olímpica. Ya venimos con resultados del chance, ya venimos con resumen de noticias. Ya venimos con... Bueno, síganse registrando, por favor, con la palabra culebra al WhatsApp 320-787-1045.
2: Y hoy estoy arrechiviris, pichiviris. 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
0: Estamos en el fin de semana con Olímpica Estéreo.
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0: Ya vamos al malo del Bronx. Gitana, 12-18, escuchas Olímpica Estéreo Cali.
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0: Recuerden que mañana Olímpica Cerro Cali estará de caravana. Mañana, caravana de amor y solidaridad. Mañana, a las 3 de la tarde estaremos saliendo desde el Parque del Ingenio con la gente de Café Águila Roja, que les estará acompañando mañana sábado. Ellos harán parte de esta caravana del amor y la solidaridad. Así que usted le puede salir al corte a la caravana. Arrancamos a las 3 de la tarde desde el Parque del Ingenio. La meta, el punto final de llegada, será la plazoleta Jairo Varela. Despongan el cual recorrido. En cualquier momento del recorrido, obviamente estaremos con toda la música de Cali Flow Latino. Estaremos ahí en la tarima, en nuestra carroza. Más que tarima, es una carroza. Y ahí estaremos con Cali Flow Latino, con toda su música. Y a pasarla sabroso mañana. Ahí estaremos. Entonces, en la caravana arrancamos. Parque del Ingenio, nos vamos por toda la Paso Ancho. ¿Sí, no? Y en la Guadalupe volteamos y cogemos toda la Guadalupe, luego cogemos toda la autopista suroriental y nos vamos derecho, pasamos ahí por Rancho Jonás. Ahí habrá un punto también especial. En diferentes puntos del recorrido vamos a parar para que la gente pueda tener productos de los patrocinadores, y usted en ese punto va a donar lo que quiera donar. Alimento no perecedero, porque seguimos colaborando y seguimos apoyando en amor y amistad, amor y solidaridad. Entonces estaremos ahí entregando. Y cuando usted en cualquier punto del recorrido de la caravana se acerca y da su donativo, lo que quiera donar, ropa en buen estado, si se puede nueva, productos de aseo, comida, digamos, granos, arroz, panela, aceite, enlatados, lo que quiera usted de donativo lo puede hacer. Alimento no perecederos. Tenga, quiero orar este mercado. Se acerca la caravana y de una. Ahí estaremos con Cali Flow Latino y con la gente de Café Águila Roja, calidad certificada. Porque, bueno, mañana estaremos de recorrido por todo Cali. Entonces, seguimos. Desde el Parque del Ingenio, Paso Ancho, Avenida Guadalupe, Autopista Suroriental, Carrera 39, Calle Novena, pasamos por los Cholaos, Carrera 34, ahí por la Rey David, Calle Séptima, y desembocamos a la Calle Quinta, a la altura de el Club Noel. Y vamos por toda la Calle Quinta, Quinta con Quinta, Túnel Mundialista, hacemos el retorno luego ahí en Club Colombia, y cogemos ya la Avenida Segunda, la Avenida Colombia, para llegar hasta la plazoleta Jairo Varela. Todo este recorrido con muchos artistas, con mucha alegría, solidarios, rodando por nuestra hermosa ciudad de Cali. La idea es llegar a las 6 de la tarde a la plazoleta Jairo Varela en compañía de los oyentes de Olympic Estéreo en esta caravana. Done lo que quiera, pero donemos bastante porque hay mucha gente que necesita todavía tu donación y tu donativo, y lo hacemos con mucho amor. Tomémonos un tinto, seamos amigos. 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Una cancioncita y ya venimos con el resumen de noticias.
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1: Son las 12 del mediodía, 41 minutos. Momento de la información, momento de la actualidad, momento de saber qué es lo que está pasando en Cali, Valle del Cauca, Colombia y el mundo. Momento de las noticias. 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Atención. Alcaldía de Cali confirmó que garantizará los recursos necesarios para atender las afectaciones de las torres de Chiminangos 1 y 2 luego del terremoto del pasado 10 de agosto. 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Atención. El gobierno de Colombia decidió retirar al país de la Coalición por la Igualdad de Derechos, una alianza internacional que trabaja por los derechos de las personas LGTBI. 1242. Atención. La Cancillería declaró la urgencia manifiesta para garantizar que la expedición de pasaportes y visas no se interrumpa en Colombia ni en los consulados. 12:43 minutos. 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Más información a esta hora. Había un trancón, pero lindo, hace, bueno, más o menos unas 3 horas. ¿Cómo estará la movilidad a esta hora? Y por el sector de la Avenida del Río. Por el sector de... A ver, ese es como por dónde. A ver, veo esto por acá. Sí, como por el Pepe Ganga y por la Avenida del Río, ¿no? Ahí está ese pedacito de... Uf, es que ya vi. ¡Uy! Una volqueta sufrió una falla. Y estaba ocupando 2 carriles. Ay, ay, ay, la mamacita de dragón. Yo creo que ya la movieron. Si alguien sabe por ahí el dato, que nos lo tire por favor ahí. Para ver cómo está la movilidad a esta hora. Están ahí la gente del tránsito tratando de hacer la regulación. Pero uff, papi, está ocupando 2 carriles. Si alguien tiene el dato por ahí, cómo está la situación ya por el Peñón, para que nos tire ese dato, por favor. 12:44 minutos. Atención. La Policía Nacional reportó la captura de un hombre señalado de robar, de hurtar las pertenencias de una adolescente de 16 años y agredirla durante el hecho ocurrido en el barrio Aldo de Santa Elena.

Aquí en Cali, de acuerdo con las autoridades, el hombre habría despojado a la menor de su teléfono celular y posteriormente le habría lesionado. La adolescente recibió atención médica y fue dada de alta horas después, gracias a Dios. La presunta rata. 12:44 minutos, más información a esta hora. Atención. En la antigua tienda de la 14 de Paso Ancho con 80 fueron reubicados 155 comerciantes de San Andresito del Sur. El alcalde de Cali dijo que esos comerciantes estarán allí hasta que se reparen los daños que dejó el terremoto en el centro comercial. Avanza la restauración del Centro Cultural de Cali luego de los daños que dejó el terremoto. Además, la sede alterna de la presidencia ahí queda, ¿no? La República, Edwin Quiñones, jefe de apoyo de la Secretaría de Cultura, explicó cómo va el proceso. El incendio forestal de Alto Menga pudo ser provocado por manos criminales, según el alcalde de Cali, Alejandro Eder. Es obvio que sí, alcalde. Solicitó a los ciudadanos ayuden a prevenir incendios y pidió ahorrar agua y energía para evitar un racionamiento en la ciudad por la sequía. Téngalo por seguro, alcalde, que eso es provocado. ¡Es provocado! Esos incendios son provocados. Hay manos ahí malas que quieren hacer el daño a la ciudad de Cali. Ahorremos agua, por favor. 12:45. 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

0: 12:46 minutos. Llega el fin de semana del amor y la amistad, don Ebrio. Más de 1.700 policías hacen parte del dispositivo de seguridad en Cali para la celebración de amor y amistad. Así que vamos a estar vigiladitos, pero por favor, compórtese bien. Pórtese bien, por favor. Será un fin de semana tradicionalmente violento, ¿eh?
1: Y en el mes del amor y la amistad, hay que hacerle el amor a la amistad.
0: ¡Sepa!

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0: la tarde, 15 minutos, momento de los resultados del chance. Por favor, sigan escribiendo la palabra culebra. Culebra. Escribe la palabra culebra. En cualquier momento podrá ganar con Olímpica 0 Cali 104.5. Culebra, culebra, culebra, culebra. Al WhatsApp Olímpica 320-787-1045. Perfecto. Ahí está. Escribe la palabra culebra. Chala. Al WhatsApp Olímpica Estéreo. Listo. Vamos con los resultados del chance, señores y señores.
1: Bueno. Hola, soy la culebra. Hola. Y el que haya quedado bebiendo plata en un prostíbulo,
0: no.
1: Yo le pago a esa culebra, no. Para que le pague a la azúcar.
0: No, no diga eso. Diga culebra, no, por favor. Es una palabra culebra para pagarle las deudas, pero esa deuda no. Bueno, anoche jugó la Lotería de Bogotá. Uy, hermano, que yo... Bogotá cayó 0-1-81. Bogotá anoche 0-1-81. Y anoche también jugó la Lotería de Quindío. Quindío, ¿qué cayó Quindío? 38-53. 3-8-53. Esta mañana, Dorado mañana, 6688, 6688. Cafeterito del día cayó 9383, 9383.
2: Escucha.
0: Saman, 4964, 4964.
3: Paisita, papito.
0: Paisita del día, 2668. 2668, paisita día. Ve, mira, y el chonto, mira. ¿Qué hubo, vos qué, ve? El chonto de la una, 0556. 0556. Resultados del chance, ahora quiero Olímpica Cero. Escribí la palabra culebra al WhatsApp Olímpica, que estamos pagando culebras con 104.5. ¡Hágale, papi!
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0: 25 minutos. Antes de irnos con el reto, les quiero recordar que mañana nos vamos de caravana. 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Vamos a enviar un saludito, vamos a repetirlo para que quede bien sabroso. Por favor, pongan música de cumpleaños, por favor. Gracias. Un abrazo de feliz cumpleaños para Dylan Mateo Martínez. La pregunta es, ¿dónde está Dylan? Dylan está escuchando Olímpica Estéreo, pero atención, por segunda vez lo estamos pasando. Gracias. Así que para Dylan, que hoy cumple 15 años, un abrazo, viejo Dylan, para vos, de parte de tu mamá, que te ama, que te quiere, que te adora, en el barrio El Rodeo. Saludos para toda la gente, toda la familia Martínez. Y para Dylan Mateo, un abrazo para vos, papi. Feliz cumpleaños, de parte de tu prima Karen, de parte de toda la familia, de parte de todo el mundo. ¡Feliz cumpleaños! Habrá Franca Chile y Comilona, seguramente. Que Dios te bendiga, pana. ¡Feliz cumpleaños! ¡Nos vamos de reto!
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0: Hoy viernes, como es habitual, un poquito más aletoso el reto. Y a eso hemos venido, señores y señores. Aquí está la primera opción del día de hoy. ¡Oh! Sammy González dice presente. Y esto se llama Quiero Dormir.

0: Esa es la primera opción. Regálame el corito, regálame el corito. Corito de esa canción que me gusta.
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0: Esa es la primera opción, pero la segunda es esta. Póngale cuí. Ay, la historia de los gemelitos de Richie Ray, Bobby Cruz. Gang.

0: más. ¡Vote ya, vote ya!
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0: Habilitamos el WhatsApp de una vez a 4 votos. Yo escucho Olímpica, quiero dormir cansado. Yo escucho Olímpica, Gangán y Gangón. ¿Cuál le gusta más? Momento de que vote. Ustedes son los que deciden. A esta hora quiero Olímpica cero. La canción que llega a 4 votos va a ganar. Recuerden, yo escucho Olímpica, quiero dormir cansado. Yo escucho Olímpica, Gangán y Gangón. De una arrancamos por acá. Buenas tardes, ¿qué estás haciendo,
2: Yo estoy escuchando Olímpica porque me pone de todo. Quiero dormir cansado.
0: Listo. Un voto y vamos 1-0. Arrancamos. ¿Qué dice Nina? Pues, ¿qué estás haciendo hoy?
3: Hola, mi Giovanotti. Buenas tardes. Yo escucho Olímpica. Yo voto por Gangán y Gangón.
0: Listo. Gangán y Gangón, un voto. Quiero dormir cansado, un voto. Ahí vamos. Perfecto, listo. ¿Quién más anda por acá a esta hora? Para que voten de una vez. Hola, buenas tardes. Buenas, buenas, buenas. ¿Quién? Jefferson. A ver, Jefferson, ¿quién votó? Ah, no. Elizabeth. ¿Está haciendo, eh?
4: Escucho Olímpica porque me pone todo. Gangali Gangón.
0: Listo. Ahí está. Un voto más. Vamos 2-1. Perfecto. Hola. ¿Quién está por acá? Caleño, ¿qué o Caleño? ¿Bien o qué?
5: Gangali Gongón. Escucho Olímpica porque me pone todo bien bueno.
0: Listo. Súbele el voto, por favor, primero que todo. Gracias. Gangali Gangón tiene 3 ya. Quiero dormir cansado, 1. Ahí vamos. ¿Cuál ganará? Vote ya. Hola, Janet, ¿qué estás haciendo,
6: Buenas tardes, escuchando Olímpica porque me pone todo bien bueno. Gangán, Gangán y Gangón.
0: Señoras y señores, Gangán y Gangón es la ganadora. En este viernes aletoso. Suéltalo, papá, Richie Ray, Bobby Cruz. Eso. Yo escucho Olímpica, a ver.

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2: Este es el consejo que nos da Don Eurico. Bueno, muchas gracias, ¿oyó?
0: En septiembre, señor. Cali escucha Olímpica Estéreo.
2: Feliz fin de semana para todos los enamorados en ese fin de semana de amor y amistad.
3: Dame los tomates.
2: Por aquí me llegó un reporte que tembló otra vez. En serio, yo no estoy sintiendo en nada. Hola. Avech. Veo aquí el reporte, a ver. No veo nada. ¿Hace cuánto? Hace un par de minutos, ¿no? La verdad yo no me di cuenta. Vamos a revisar. A ver. No, nada, papi, no tengo reporte de nada. Que no os preocupéis por ahora, ¿no? Aquí me estoy metiendo en la página principal, tampoco, ok. 1:43. Bueno, aquí me dicen que queda 3-4 minutos. ¿Alguien sintió algo? La verdad, yo aquí no veo nada de reporte de nada. Si alguien sabe algo, bueno, me avisan.

0: Me permite, envío un saludo a esa hora, por favor. Me envío un saludito a esa hora. Un abrazo grande, grande, grande a toda la gente de Miami que escucha Olympic Ser. Un abrazo gigante. Un abrazo para el viejo Junior, DJ Pantera. Un abrazo para vos. Ojalá nos veamos pronto, viejo Junior. Ya nos veremos prontamente. Ojalá Dios quiera. Un abrazo para toda la gente de Miami que dice yo escucho Olímpica, porque ese man le pega a la salsita romántica. Bien, bien chévere. Un abrazo para el viejo DJ Pantera. Ahí en Miami, nos veremos pronto, si Dios permite. Le pega sabrosa ahí en el rancho. Bueno, 1:44 minutos, yo escucho Olímpica. Te acompaña Giovanotti. Nos vamos de Salsibiri. Voy con esta canción. Ya viene Mr. Simpatía. Ya viene José Vallejo para seguir con más de la música olímpica, pero antes, vámonos con la salsita de otra vez, Maelo Ruiz. Papi, preséntelo usted mismo, papi.
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3: 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Desde septiembre se siente que viene diciembre.

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0: Una 51 minutos. Yo escucho Olímpica. 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

Canciones bonitas para dedicarle a Santiago de Cali esta. Mi Cali bella, que nos seguimos levantando, nos seguimos reconstruyendo. 2 de la tarde, 7 minutos. Decime.

Acompaña a tu DJ José Vallejo hasta las 5 de la tarde. Con muchos reportecitos de sintonía en este viernes, fin de semana. Delicioso viernes, viernes social. 327-8710-45. ¿Desde dónde nos escuchan? ¿Su negocio? ¿Cómo se llama? A ver. Todas las fruterías, todas las tiendas, rapitiendas, droguerías, mercados móviles, almacenes, centros comerciales, ¿desde dónde nos escuchan? ¿Desde dónde está traqueando Olímpica Estéreo? 327-8710-45. Los espero ahí en el WhatsApp. Mucho reporte de sintonía, mucha nota de voz. Olimpi reporteros, Olímpica conductores, amigos amarillitos. Plataforma.

0: viernes que te quiero, viernes que me encanta el viernes que te deseaba viernes. Antes de ir con saludos, recuerden mañana, señores, ya mañana es nuestra caravana solidaria.
1: Atención, rumbero.
0: Mañana sábado 19 de septiembre, día de amor, de amistad y de caravana solidaria con Olímpica Estéreo 104.5. Mañana eso de las 3 de la tarde, el punto de partida, Parque del Ingenio. Punto de llegada, plazoleta Jairo Varela. Vamos a atender a los amigos de Califlu en nuestra caravana, el gran soldadito Micolta, todo el staff, toda la cúpula, todo el equipo de Olímpica Estéreo 104.5, la emisora del primer lugar en sintonía. En el recorrido vamos a estar parando, vamos a estar recogiendo alimentos no perecederos, todo lo que ustedes desean donar. Se le hace el llamado para la gente de las ferreterías, que donen su bultico de cemento, su bulto de estuco, que su tarro de pintura, que sus brochas, que las varillas, todo lo que deseen donar desde las ferreterías. Y hacemos énfasis en lo de las ferreterías porque se necesita mucho para volver a parar las paredes de las casas que se han caído, para volver a parar las paredes, los techos de los diferentes emprendimientos, de los negocios que tumbó el devastador terremoto del pasado 10 de agosto. Así que los esperamos mañana 3 de la tarde en punto de la salida desde el sur de la ciudad, exactamente desde Parque El Ingenio. Ah, que si la situación está como maluquita y que no hay nada para donar, sálganos ahí al balcón del apartamento, sálganos ahí a la portería, sálganos ahí a la puerta de su casa. Nos pega el saludito, nos echa la bendición bien sabrosito y nos desea que nos vaya bien, hombre.

0: con fe, con esperanza. Cali se recupera y sigue para adelante. 2:18 p.m. Notas de voz, buenas tardes, 320-787-1045, 320-787-1045, hola.
1: Hola, José, Vallejo,
0: yo, mi amor.
1: Dios lo bendiga. Amén. Yo, escuchando Olímpica, la que me pone de todo, y bien bueno. Aquí desde Chipre, kilómetro 26, sí. Mary, un fuerte abrazo, feliz turno. Y vea, almorzando apenas.
0: ¿Por
1: mil
0: qué,
1: bendiciones.
0: Mi amor? Ojo con una gastritis, yo. Ojo con eso, mi Mary hermosa, hola.
2: Hola, Olímpica.
0: ¿Cómo estás?
2: Desde septiembre, se siente que viene diciembre.
0: Un
2: saludo especial para mi hermanito Carlos Alberto Flores,
0: ¿sí?
2: Ahí en Palmira Valle, y mi hermana Sandra Milena Flores, desde Palma de Mallorca, Patricia, España, escuchando la Olímpica, sintonizada siempre. Un beso.
0: La gente en los Europas que nos reporta sintonía, buenas tardes, noches, ya, hola.
3: Buenas tardes, yo escucho Olímpica porque me pone de todo. Estamos sintonizados aquí en el restaurante La Cucharita Mágica. Opa. En el barrio Zamorano.
0: Zamorano en Palmira, dice presente en la tarde del viernes con Olímpica. Hola, buenas tardes, ¿qué estás haciendo, B?
4: Buenas tardes, aquí escuchando Olímpica desde el restaurante El Escándalo de Nico.
0: Una recocha a esta hora para allá por los restaurantes. Comederos, cenaderos, panaderías, hola.
5: Hola, yo estoy desde Jamundí.
0: Jamundí.
5: Barrio más bella, Salsamentari.
0: Listo. Peluchito, un abrazo.
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0: ¿Desde dónde más nos escuchan? Notas de voz al 327-87-1045. ¿Desde dónde más nos acompañan? Notas de voz 327-87-1045. Viernes, que te amo y que te deseo viernes 220. Yo escucho Olímpica.

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0: ¡Ah!

0: Vallenatico de viernes, ¿sí o qué? Y es que también los vallenatos tienen sus días, hombre.
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0: Háblame, José Vallejo, yo escucho Olímpica, que me pone de todo y bien. Bueno, un saludo especial de Podium en el centro de Cali, calle 14, número 864,
1: epa,
0: segundo piso.
1: Epa.
0: Con las mejores chaquetas, rompevientos y reflectivas.
1: Oiga, pero me la metió la toda, ¿no?
0: Olímpica Estéreo.
1: Un abrazo, mi rey, gracias, hola.
2: Muy buenas tardes, José Vallejo.
1: Háblame, peluche.
2: Reportando sintonía en Pradera Valle.
1: Opa.
2: Yolandita, y quiero enviar un saludo muy especial,
1: mi amor,
2: a mi hija Claudia Lorena Perea y Lina Marcela Perea, quienes son fieles oyentes de Olímpica.
1: Tan lindas.
2: Y bueno, un abrazo, José Vallejo. ¿Qué estoy haciendo? Escuchando Olímpica porque me pone de todo. Y bien,
1: y
2: bueno.
1: Y bien, bueno, mi amor. Para ellas, para todo el combo por allá. Gracias por escucharnos, mi amor. 240. Ay. ¿Cómo le estamos pasando? ¿Qué? ¿Cómo le estamos pasando? Hola.
3: Yo escucho Olímpica porque me pone de todo y bien bueno. Un saludo para mi amada Diana Carolina Duque en Palmira.
1: Para los amados, para los arrocitos en bajo, para los pétalos. Dedíquele.

0: Una vez, dedíquele algo bonito, dígale unas palabras bonitas al compañero de trabajo. Si está como disgustado con él o con ella, pues que también los micrófonos de Olímpica Estéreo sirva para eso, para la reconciliación, para el perdón en este fin de semana de amor y amistad. Hágale pues, hágale que yo le sirvo de cupido pues.
1: Yo aquí escuchando Olímpica, la que me pone toda y bien buena. Desde septiembre se siente que viene diciembre, sí. Que llegue a todo hogar de Colombia, todo el mundo entero. Las bendiciones. Nunca hay que perder la fe. Y sepan, todo se puede lograr, aunque sea muy duro.
0: Amén, mi amor.
1: Escuchando
0: amén.
1: Olímpica, la que me pone de toda y bien buena. Los escucho desde acá, de Jamundí. La
0: en Jamundí, un abrazo. La gente dice que es que ese José es amargado, que no dice cosas bonitas. Yo digo cosas bonitas y frases también cachezudas. Frases también que lo ponen a pensar a uno. Por ejemplo, vea. El secreto para avanzar es dar pasos hacia adelante. Porque hacia atrás, técnicamente, te retrocedes. Para que vea, pues, que yo tengo lo mío también. El secreto para avanzar es dar pasos hacia adelante, porque hacia atrás técnicamente te retrocedes. Ah, bueno.
2: Hola, mi amigo José Vallejo, locutor número uno de la Radio Nacional Colombiana. Papi, venía a pasear si supiera para dónde. Primero que todo, buenas noches. Estamos desde acá, desde Francia, desde París, Francia.
0: Hágale, mi rey.
2: Conectados desde
0: señor.
2: El último rincón del mundo,
0: claro que sí.
2: Con nuestra emisora número uno, Olímpica, papá. De aquí un saludito a todos nuestros amigos, nuestros hermanos colombianos.
0: ¿Por qué, por Dios?
2: ¡Ay, qué belleza!
0: ¡Abracito, papi, abracito! 327-87-1045, más notas de voz, hola.
3: Escuchando Olímpica porque me pone de todo y bueno, mi hijo aquí saludándolo desde Casa Barbies Palmira.
0: Opa.
3: Buena sintonía con ustedes, muchachos.
0: Casa Barbies Palmira, tiene nombre sospechoso, ¿yo? Casa Barbies Palmira, ¡ay, Jesús hola. Bendito!
2: Papi, venía a pasear si supiera para dónde. Primero que todo, buenas noches.
0: Hola, estamos papi.
2: Desde acá, desde Francia.
0: Opa.
2: Desde París, Francia.
0: ¿Qué nivel?
2: Conectados desde... el último rincón del mundo,
0: ¿sí?
2: Con nuestra emisora número uno, Olímpica, papá.
0: ¡Epa!
2: Y aquí un saludito a todos nuestros amigos y nuestros hermanos colombianos. ¡Ay, qué belleza!
0: Hágale, papi, para toda la colonia colombiana allá en París, en Francia, en Europa. Buenas tardes, buenas noches, 2:43, fin de semana, Olímpica.

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0: 3 de la tarde, 11 minutos, 3 con 11. Dirige el programa Magali Nazarí, la mamá de los pollitos. Por aquí te sigue acompañando tu DJ José Vallejo, arroba José Vallejo Gama, arroba José Vallejo Gama. 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De tu amor, yo salí porque salí, ¿no? 3:12, ya venimos con saludos, ya venimos con reporte.
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0: 3 de la tarde, 17 minutos, 3:17 avanza la mañana, o mejor, la tarde ya del viernes. Viernesito, hoy 18 de septiembre del 2026. 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Somos resilientes. Tenemos el corazón lleno de esperanza, de fe. Estamos completamente seguros que con la mano de Papá Dios nos vamos a seguir recuperando y nos vamos a seguir levantando. 3 de la tarde y 19, los escuchamos. 327-87-1045. A esta hora nos reportan, señores. Se presenta nuevo incendio de vegetación en Altos de Normandía. Sector Las Minas. Al lugar, pues, ya fue despachada una máquina del cuerpo de bomberos con 4 unidades para atender la emergencia y trabajar en el control de las llamas. 3:19.
1: Buenas tardes. ¿Qué hago yo escuchando Olímpica Estéreo? Porque me coloca de todo y bien bueno. Qué buenas están esas melodías. Ah, deliciosas, mamá, alegrando nuestras tardes como siempre. Pues felicito.
2: Muy buenas tardes, yo escucho Olímpica porque me pone todo desde septiembre, se siente que viene diciembre. Feliz tarde, José, Dios te bendiga y te llene de muchas bendiciones. Un saludito a Palmira, a Lady Joana, Luisano, a Cindy Yanela, a Luis Ángel, a toda mi familia que los amo mucho, y a mi papá que siempre está conmigo.
0: Ay, bonito. Hágale, mi amor, de una para ellos, un abrazo.
3: Yo, José Vallejo, hermano.
0: Háblamelo.
3: Yo escucho Olímpica porque me pone todo bien bueno, hermano. Aquí reportando sintonía de Terrón, papi. Aquí, vea. Aquí recuperándome, hermanito, que me hicieron una cirugía en una vista, ¿sí? Y con el poder de Dios me estoy recuperando bien. Bueno, bendiciones, ¿oyó?
0: Nos alegra mucho, papi, que te termines de recuperar de la mano de Dios, papito, por delante. Gracias por escucharnos, mi rey. Hola.
4: Hola, Olímpica, ¿qué estoy haciendo? Escuchando Olímpica porque me pone todo bien bueno. Nada, por acá en Dagua Valle se sintió durito el temblor. Y
0: hacemos el... Sí, es que estuvo durito, ¿no, mi amor? 4.4, ¿no? Estuvo durito, durito. Hola.
5: Buenas tardes, José Vallejo.
0: Hola, papi.
5: Pero no pendejo.
0: Bueno, a ver.
5: Pendejo, ¿eh? Estoy reportando sintonía con la 104.5, la mejor emisora del universo, del amarillazo TZP 78. Por acá, por los lados de la unidad residencial Punto Cerrado, del barrio Santa Fe. Y hoy es viernes. Viernes de moza. Tengo calocha, tengo calocha.
0: A ver.
5: Tengo calor en la panocha.
0: A ver.
6: Buenas tardes, Olímpica.
0: ¡Háblalo, firma!
6: Olímpica Estéreo, que me pone todo.
0: ¿Qué se mueve, pues? ¿Qué se mueve, pues? ¿Qué se mueve en las comunas? ¿Qué se mueve en los barrios?
7: Hola, yo estoy desde Jamundí.
0: Opa.
7: Barrio Marbella, el cementerio.
0: Marbella, Jamundí, se presente. Hola.
8: Yo, José, buenas tardes. Yo escuchando Olímpica porque me pone todo bien bueno. Oiga, otra loma prendida, yo, José. Por acá, por Granada, papi, por
0: sí,
8: acá.
0: Normandía, sí.
8: Muy cerquita, donde te digo, como a Normandía, será esto. Ajá. Bueno, está en la loma, pero prendida, prendida. Oiga, yo, José, terrible, papi. Uy, no, qué horror con esta humanidad. No.
0: Esos temblores y... Y aparte de eso, ah, que más ciñas a montaña, no, papi.
9: Hola, José Vallejo.
0: Ah.
9: Desde septiembre se siente que viene diciembre. Aquí desde la tapicería MC. Para felicitar a mi hija que está cumpliendo 2 años.
0: ¡Opa!
9: Jugador de parte del papá.
0: ¿Cómo se llama?
9: Ruiz. Es para la Helen Patricia Ruiz.
0: Helen Patricia Ruiz. Helen, un abracito, mi amor, Dios te bendiga, hola.
10: Buenas tardes, José. Reportando sintonía desde Tunía, rumbo Cali. Bendiciones para todos ustedes, ese gran equipo de trabajo que hay allá, esa calidad de seres humanos que son, que Dios los bendiga.
0: Gracias, papi.
10: Hoy, mañana y siempre. Yo escucho Olímpica porque me pone de todo y bien bueno.
0: Dios te bendiga, papi, por las carreteras de mi Colombia hermosa, de mi patria amada y querida. 323.
11: Buenas tardes, mi DJ. Feliz turno. Un gracias, abrazo papi. Desde Candelaria. Y feliz día del amor y la amistad para todas las mujeres del mundo.
0: Feliz día del amor y la amistad para todos los oyentes de Olímpico. Un abrazo, hola.
12: Yo escucho Olímpica, mi papacho José Noti.
0: ¿Qué dice, papi?
12: Una pregunta, mi papacho. A ver. ¿Quién entre nos? ¿Usted aceptó la salida a comer helado ayer con el oyente, locutor oyente o no?
0: Locutor oyente, locutor, ¿no? Ay, uy, qué caldo.
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0: Yo, mi amor, que se mueve, pues. ¿Qué es la que hay, pues?
14: Hola, buenas tardes.
0: Buenas
14: yo
0: tardes.
14: Olímpica porque me pone todo bien bueno.
0: ¿Sí?
14: Descubriste la guatilla.
0: ¿Por qué, mi amor? Porque, ah, por la frase de ahorita, esa frase muy. Ayuda mucho, mi amor.
15: José. ¿Qué está haciendo yo? Escuchando Olímpica porque me pone todo bien bueno. Aquí reportando sintonías. José, del centro de Cali, con el calor tan güey. Listo. José.
0: Calor bravo, papi.
15: Reportándose esa melodía tan elegante que está colocando, ¿no?
0: Una vaina loca, papi.
15: Sintonía, Michel Álvarez. José. Feliz turno.
0: Abrazo,
15: José.
0: Mi pana, desde el centro de

0: Ya vengo con más saludos, ya venimos con más reporte en la tarde del viernes 18 de septiembre.
1: Acepto mi error. ¿Qué te cuesta?
0: Antes de las 5 de la tarde venimos a entregar 2/4 millón de pesos. Ya venimos entonces a entregar 2/4 millón de pesos. 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Esta tarde, 2/4 millón de pesos podrán ser tuyos. 3:31, tarde del viernes. Yo escucho Olímpica. Bye.

0: 3 de la tarde, 36 minutos. Continuamos, no paramos, seguimos. Una verdadera rumbiza, hombre, la que se vive aquí en la cabina de Olympic Estéreo 104.5. Melochamenta rica y de la pura, señores.
1: Yo, José Vallejo, yo escuchando Olímpica porque yo, firma. Me pone todo bien, bueno.
0: ¿Bien o no?
1: Y reportando sintonía Wilson aquí entrando en Muelle Martínez, Palmira, Barrio Uribe, aquí pintando en Loretano, escuchando al número uno y al mejor José. Un saludo especialmente para el viejo Felipe, la bella flor del trabajo. Ay, ay, ay.
0: Hágale, papito, para vos, para Pipi, un abrazo. Hola.
2: Escucho Olímpica porque me pone todo bien bueno. Un saludito para mi amorcito Juan Carlos Trujillo, ¿sí?, que trabaja en la Dolores en Payam, que lo amo mucho y que la pasa muy rico mañana. Mi amorcito, te amo. Uy. De Estelita, la que te ama.
0: Opa, y oiga, ¿qué es lo que van a hacer? Jesús bendito. Hola.
3: Un saludito a mi madre, Gloria Esperanza Certuche, de parte de Jairo Duque, que está cumpliendo añitos hoy. Opa. Porfa. José, hágame el favor ahí, mándeme el saludito a mi madre ahí.
0: De una, cumpleaños,
3: papi. Viendo de 75 años, mi vieja querida. Salúdala con todas las, con todos los juguetes, por favor, mi Joseto, por favor. Está haciendo, escuchando Olímpica Estéreo. Me
0: que,
3: pone todo.
0: Que Dios se la bendiga, papi, hombre. Que Dios se la cuide, que le dé mucha salud, muchos años más de vida para que te siga acompañando, papi. Un abracito para ella, ¿viste? Dios me la bendiga, papi. Que la cuide siempre, hola.
4: José Vallejo, Dios me lo bendiga, papá.
0: Amén, papi.
4: Feliz turno. Yo escucho Olímpica porque me pone todo bien bueno, mi papá, la mejor. Aquí reportando sintonía, papá, de las calles del centro, en el amarillito, mi papá. Dándole duro, mi rey.
0: Hay que hacerle, duro, papi, hay que hacerle, papi.
4: Un poquito el calor porque estábamos que nos tostábamos, estábamos que metíamos.
0: Oy,
4: esto.
0: Uy, papi, sí, estaba un calor. Ya menguado, ¿no? Vamos a bajar un poquito, hola.
5: Buenas tardes, para mandar un saludo al taller de Kelly, de aquí de los conquistadores. Conquistadores de España.
0: Listo. Gracias. De una, para todos los talleres de ropa también que nos reportan sintonía, talleres de carros, concesionarios, compraventa de vehículos también, para todas las joyerías que nos reportan sintonía, buenas tardes.
6: José, buenas tardes. José, ¿cómo te fue con esa guanábana ayer, pues? ¿Ah? ¿Yo lo puse a chupar el ladito casero, no?
0: El oyente que nos invitó, que me invitó a comer el ladito, papi, pues, a ver. No voy a decir nada cómo nos fue, pero fue una tarde bonita, por decirlo así. Veíamos el atardecer de Cali mientras el vaivén de los árboles se movían con el viento y con la brisa de la tarde caleña. Compartimos un heladito a ron con pasas. Estuvo rico, papi, no lo veo nada de malo.
7: Hola, buenas tardes, señores de Olímpica. Un saludito, señor, para ir para la mesa de Olímpica.
0: Sí.
7: Y un saludito muy especial para aquí, para todo el grupo de la empresa Zafra de Palmira, sí. Palmira Valle. Y un saludito muy especial aquí en el patio de la empresa Zafra a la señorita Ana. Ana y al bielorruso. El corrimiento de la herradura.
0: Hágale, papi. La brisa caleña nos golpeaba la cara. Y escuchábamos de fondo canciones como esta. Pero igual no le veo nada, o sea, no le veo nada de malo.
8: Hola, mi José Gruñón.
0: Hola,
8: yo
0: mi amor.
8: Escuchando Olímpica,
0: llama,
8: porque
0: Peluchito.
8: Me pone de todo y bien bueno.
0: ¿Sí?
8: Reportando sintonía desde Restrepo Valle. Chao, mi José.
0: Chao, mi amor, allá en Restrepo, un abracito.
9: Hola, hola, hola, José Vallejo, desde acá de Santiago de Chile, escuchando Olímpica, la que me pone de todo y bien bueno. Bueno, uno ya no se sabe con esa nueva ley que sacaron de que el año se acaba en noviembre y ya le quitaron 4 semanas a esta cuestión. Entonces, aligerarse para comprar el estreno de noviembre, ya no es en diciembre, compañero. Un saludo muy especial a toda la gente en el Bolo de Alizán, la mía Lady Giovanna Gaviria.
0: Dios bendito.
9: Carlos Andrés Gaviria. Y a mi yerno José Antonio Rojas, que la pasen bien. Y nosotros acá en Chile, gozando de las fiestas patrias acá en Chile. Saludos.
0: Abrazo, papito, abrazo, abrazo.
10: Hola, José Vallejo, reporta sintonía, como siempre, de ella saber a ti que en Palmira.
8: Sigo recuperándome y escuchando la mejor Olímpica Estéreo porque me pone de todo. Y bien, bueno, un abrazo.
0: Doña Delia, un abrazo, que Dios me la bendiga, mi amor. Y por supuesto que te siga recuperando, ¿viste?
10: Jote, muy buenas tardes. Yo escuchando Olímpica de las calles de Floralia. Jote, un favor.

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4 de la tarde, 5 minutos, 4:05. En la programación y dirección está Magali Nazarí, la mamá de los pollitos. Por aquí te sigo acompañando, tu DJ José Vallejo. En redes sociales también me pueden seguir como @josevallejogama. 4 de la tarde, 5 minutos, 4 de la tarde, 5 minutos. 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Ya los vengo a saludar. Reporte, ya mismo lo pueden hacer al 327-87-1045. Saludos especial para doña Marta, o para Marta, dejémosla así solamente, Marta, en el barrio Las Delicias, siempre levantando la manito diciendo: José Vallejo presente con Olímpica 4-6.

0: 4 de la tarde, 16 minutos, 4 con 16. Con 16, tarde de viernes, música de viernes, música de fin de semana en la emisora del primer lugar en sintonía Olímpica Estéreo 104.5. 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
3: 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Reportando sintonía desde la zona franca del Pacífico, sí. José Vallejo.
0: ¡Háblalo! Saludito para el TZO030, amarillito que pasa por aquí por la calle Quinta, diciendo José Vallejo, un abrazo, papi. Lo mismo para vos, mi rey.
4: Olímpica de usted, buenas tardes, buenas tardes, buenas tardes. Feliz viernes de moza, viernes de moza. Bien, y la carepuño y la careguayo.
0: Tampoco, papi, tampoco tan frentero, pues.
5: Buenas tardes, José Vallejo, aquí, escuchando Olímpica, la familia Pascuaza Camacho desde Granja La Marcela. Yo escucho Olímpica porque me pone de todo y bien bueno.
6: Estoy haciendo escuchando Olímpica porque me pone de todo. Un saludito para Sandra Milena y Karen Tatiana en la empresa Soltec, que Dios me
0: las
6: bendiga,
0: sí, Giovanotti. Para la empresa Soltec, un abrazo para Don Hermes, hombre, para todos los colaboradores de allí de Industria Soltec. ¡Hola!
7: Feliz tarde, mi corazón precioso. Mi amor. Desde septiembre se siente que llega diciembre con Olímpica Estéreo.
0: Esa es.
7: Mi amor, reportando sintonías de acá desde la Buitrera. Que tengas un excelente fin de semana, mi corazón precioso.
0: Lo mismo para vos, mi amor. Feliz día de amor y amistad, ¿viste?
8: Háblame, José Vallejo. ¿Bien o qué, papi? Aquí escuchando Olímpica porque me pone de todo, mano. Activado con la 104.5, papi. Dándole aquí en el amarillito, rey. Ve, papi, poneme a sonar esa campana, pues, que suene la campana, papi. ¿O qué? ¿O el panda también llevó los instrumentos?
0: También se llevó los instrumentos, papi. Es que Juan David es un envidioso, papi. Un egoísta, papi.
9: El clase está muy pasado.
0: ¿Qué pasó? ¿Ahora qué hice?
9: Me encanta. Esa personalidad definitivamente.
0: No entendí. Por la comida del chococono ayer con el amigo, pues yo no le veo nada de malo, mi amor.
10: Un saludo especial a José Vallejo. Saludo a la gente de Adrega Cañas Gordas. Está laborando.
0: Luchito, un abrazo, papi. Viejo Luis, ¿no? Un abrazo, Luchito. Gracias por tu reporte, bebé. ¿Cómo le estamos pasando? Por aquí, buenas tardes. ¿Qué estás haciendo, ven?
11: Hola, José Vallejo.
0: Yo, mi amor.
11: Aquí reportando sintonía desde Popayán.
0: ¿Qué se mueve,
11: pues? Mejor dicho, desde que me levanto hasta que me acuesto escuchándole.
0: Ah, qué maravilla.
11: Dios les bendiga.
0: Gracias, mi vida.
12: Hola, José, yo escucho Olímpica porque me pone todo bien bueno. José, dime a qué hora sales hoy, mi rey.
0: ¿Para qué?
12: Yo puedo invitarte a que vamos a comer choladito ahí a las canchas. O si quieres algún plan más lejitos, vamos al Parque del Chorado en Jamundí y hablamos de la vida y vemos qué fluye. ¿Te parece bien?
0: Que fluye.
12: Qué atento.
0: Que fluye, qué calor. Y vemos que fluye. Palabras bien malucas. Y vemos que fluye. 4 de la tarde, 20 minutos. Síganse registrando. Palabra culebra. Ya mismo escríbeme culebra, culebra, culebra, culebra, culebra. Porque ya venimos a entregar 2 cuartos de millón de pesos. Yo escucho Olímpica.

Los hijos de Puerto Rico, ¿no? Clásico del merengue. En la tarde del viernes, fin de semana, en Olímpica Estéreo 104.5 a las 4 de la tarde, 33 minutos, 4:33.

0: 4 de la tarde, 33 minutos, lo seguimos escuchando pendiente porque en esta hora venimos a entregar nombres de ganadores. Vamos a buscar dos ganadores, cada uno de cuarto de millón de pesos para entregar dos cuartos de millón de pesos.
1: Yo, José, buenas tardes. Yo escuchando Olímpica porque me Hola. Pone todo bien bueno. No, José. Oye, la propia galleta, no deja de saltines, no es el que quiebran con nada, no, papi. ¿Qué?
0: Yo no le veo nada. Ve, Joa, mira que es que...
2: Hola, mi wafer, ¿cómo estás?
0: Joa, yo no sé por qué ayer un oyente me invita a compartir, pues, a compartir un helado. Yo no le vi nada de malo, Joanotti, y yo le dije al oyente que sí. Salí de aquí, efectivamente me vi con él.
2: ¿Se fueron a chupar?
0: ¿Cómo?
2: ¿Se fueron a chupar?
0: Sí, sí, a chupar el heladito. al vaivén de la tarde, de la brisa caleña, mientras nos golpeaba el rostro.
2: ¿Plan de amigos?
0: Sí, nos contábamos cosas, él me contaba cosas. Una relación ayer en la tarde, mientras veíamos caer el sol sobre las montañas de Santiago de Cali. Una relación de amistad entre oyente, locutor, locutor, oyente. Yo no le veo absolutamente nada de malo.
2: ¿Dónde fueron a comer el helado, papi?
0: No, estuvimos caminando por el bulevar. La brisa del río nos golpeaba y nos masajeaba por todo el
2: ¿De cuerpo. ¿De fondo sonaba esta canción?
0: Sí, papi, sí.
2: Poné.
0: O sea. ¿Vos le ves algo de malo, Giovanotti? Decime la verdad. ¿Vos le ves algo de malo?
2: Pues... parche amigos,
0: ¿sí?
2: Vos y yo haríamos lo mismo.
0: ¿Sí? ¿Cuántas veces nosotros, por ejemplo, aquí donde Guille no hemos ido a tomar una gaseosita, compartir una vaina?
2: En San Andrés no intercambiamos Coco Loco.
0: Exacto.
2: Es del atardecer.
0: Yo no le veo nada de malo a él. La gente es la que le pone como la cizaña, la
2: Hola,
0: vaina.
2: José,
0: ahí.
2: ¿Cómo la morbosidad?
3: José,
0: eso. Hola.
3: Para mí, esté allá en Ciudad Córdoba. Para todos, los extraño mucho, los quiero. Desde. El Hotel Intercontinental.
2: ¿Está en Cana o qué?
0: No, se los quiero. Desde aquí es del Hotel Intercontinental, qué bobo. Hola, buenas tardes.
4: Hola, José Vallejo. Yo escucho Olímpica porque me pone de todo y bien bueno. José Vallejo, te iba a preguntar una cosa. Al fin, ¿qué pasó ayer con el tema del helado? Me imagino que te chupaste el helado con el man, los dos junticos chupando helado. Y lo que más te gustó fue pegarle al palito después de chupar el palito. Te colocaron a chupar palito, José, ¿verdad? Fue el comentario por ahí, escuché. Bueno, yo escucho Olímpica porque me pone todo y bien bueno.
0: Chupé cucurucho. Qué rico, ¿no, Joan?
2: Cuando vos estás con el conito y que de pronto se cae un par de goticas de helado en tus dedos juntados de helado, ¿quién te los limpió?
0: No, yo solo, él no tiene por qué besar mis dedos. ¡Hola!
5: José, ¿qué estás haciendo? Yo escucho una música porque me pone eso. José, reportando las sintonías de Palmira City, que es mi trabajo.
0: ¡Hola, papi!
5: Aeronía, mami, análisis, etcétera. Un turno, José.
0: Abrazo, papito, para vos. Buenas tardes.
6: Hola, mi José Vallejo. Papi. Ay. Mami. Te tengo un heladito con un centro líquido, uff, delicioso. No, cuando quieras,
2: como una loja.
6: Te lo comas.
0: Porque habla así, amigo, porque habla así.
7: Hey, panita, un saludo desde Chachagüí, Nariño, para
0: Chachagüí.
7: Diego Rosero. Trabajando duro desde acá, mi pana. Hoy es viernes y el cuerpo lo sabe, toco una cervecita, lo sabes.
0: Desde Chachagüí, papi, un abrazo. Hola.
8: Hola, José Vallejo, buenas tardes. Uy, pana, ¿cómo así que lo invitan a comer chococono? O sea, que lo chocaron ayer, okay. Velado.
0: ¿De qué hablas?
8: Velado, viejo? De frente. Uy, lo chocaron. José Vallejo, y no contaban, ¿no?
0: ¿De qué hablas, papi? ¿De qué hablas, amigo?
2: Aunque el chococono, el cucuruchito más pequeño, ¿no?
0: Sí, papi, pero, pues, o sea,
2: a vos. Y más blandito.
0: A vos un oyente quiere tener ese detalle con vos. ¿Vos qué le decís, yo? Porque no. Si uno no dice que no, es que vos un agrandado, que no, yo no sé,
2: papi,
0: qué.
2: Hágale.
0: ¿Vos qué le decís?
2: Y digo, no, papi, hágale, vamos a comer.
9: ¡Marica! ¡Marica! ¡Marica!
0: Yo no le veo nada. ¿Vos le ves algo de malo a eso?
2: No, la verdad no.
0: O sea, la gente, vuelve y le digo, la gente es la que le pone la cizaña. La vaina maluca. No. ¡Hola!
10: Mi papacho. ¿Bien o qué?
0: ¿Cómo bien,
10: va todo?
0: Bien, papi, bien.
10: ¿Cómo va el turno, papi?
0: Bien, papi.
10: Vea, mi viejo, qué laito ni qué puta.
0: A hombre, ver.
10: Vámonos a Pance, viejo. Vámonos a hacer ejercicio a Pance. allá llevamos unas cositas ahí buenas ahí para como para la cabeza, mi viejo. Vamos, ¿qué?
2: Ah, no, un masaje.
10: Nos vamos derecho para la vorágine, mi viejo.
0: Uy, no.
10: La buena, mi viejo.
0: No, no, papi, no, no, ya es parche, ya sí me parece como raro porque por allá lo meten a uno en un matorral y tenga para que se entretenga.
2: Hoy
0: no,
2: que es el día, hoy que es el día del quiropráctico.
0: No, imagínese, un masajito. Véngale, véngale. Le saco jayucas.
11: Diego, yo aquí escuchando Olímpica Estéreo. Muy buenas tardes.
0: ¿Bien o no?
11: Un saludito para ahí para doña Luz Elena Arango, que está cumpliendo años hoy.
0: De una.
11: Ahí en Los Lagos, me da por favor.
0: Para ella, para Lucecita, un abrazo.
2: Voy por una cerveza.
12: Yo escucho Olímpica Estéreo porque me pone de todo y bien bueno. José Calderón.
0: Háblame.
12: Papi, reportando sintonía desde aquí de Ciudad Córdoba.
0: Sí.
12: Un saludo para la familia Londoño allá en Popayán. Bendiciones.
0: Bendiciones, mi rey, para vos y para todo el combo por allá. Hola.
13: Muy buenas tardes, José Vallejo, de aquí de la ciudad de Palmera. Un saludo muy especial para mi esposa que se encuentra en el barrio Coronado.
0: Epa.
13: Y que la amo mucho, siempre presente con Olímpica.
0: Qué bonito, que aprovechen los micrófonos de Olímpica para esto. Para decirle y expresarle a esa persona cuánto la ama.
2: Un abrazo para la gente de los Guaduales allá en Palmira.
0: ¿Guaduales en Palmira? Sí. Ok.
14: Buenas tardes. Yo escucho Olímpica, amigo, porque me pone de todo. José. ¿Qué vamos a hacer con este calor y estos trancones tan...
0: Sí, papi, trancones, calor,
2: helado, papi.
0: Y con esa tembladera tan berraca, mi pana. ¿Qué, Joan?
2: Un saludo para la gente de la Buitrera en Palmira.
0: La gente de la Buitrera. ¿Saben qué?
2: ¿Qué pasa?
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0: 4:40 PM, ya venimos con nombres de ganadores. 2 cuartos de millón de pesos estaremos entregando en esta tarde del viernes, fin de semana. 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
2: Guille, zapar un café. ¿Quieres un café?
0: Por favor, que sean dos.

0: 4:48 es hora.
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0: 4:48, mucha atención.
2: Aquí está tu café, papi.
0: ¿Cómo, perdón?
2: Y aquí está mi café. Disfrútalo.
0: Uy, qué rico. Atención, ganadores, ganadoras. Hoy dijimos que íbamos a entregar 2 cuartos de millón de pesos y lo prometido es deuda. Mucha atención. Los barrios para el bar. Vámonos para el barrio Mojica. Allí se encuentra Sandra Lorena López. ¡Sandra!
1: ¡Ganaste! ¡Ganaste! ¡Ganaste!
0: ¡Sandrucha Calecachucha! Sandra Lorena López del barrio Mojica se gana 250,000 pesos. ¿Y para dónde nos vamos, por favor? Esperemos que pare esta ruleta, por favor. Norte de Cali, barrio Calima. Allí se encuentra Hernán Darío Realpe, barrio Calima. ¡Hernancho!
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0: Horario de oficina, igualmente ya nos vamos a comunicar con ellos. Traen fotocopia de la cédula y hasta las 6 de la tarde le podemos entregar su 250,000 pesos a cada uno. 4:49, ya llega el pico y placa.

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2: 4:50 en Olímpica. 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
1: Señores y señores, hoy es Viernes Olímpica, 5 de la tarde, 14 minutos. Gracias a Dios, hoy es Viernes. Vamos a ver si le pego al micrófono aquí, al de Madrid y al de Jeffrey. Vamos a ver.
2: Bendito sea Dios.
1: Hola, Jeffrey, ¿cómo estás? Buena tarde.
2: ¿Sí?
1: Sí, ¿sí? Sonido, dice? Sonido. ¿Por qué los abritos?
2: Ah, bueno. Ah, sí, cualquiera.
1: Es el de Magali. Ese es el 2, ¿cierto? No,
2: es que...
1: No, ese es el 8, el 7, el 10.
3: Uno. Venga, por este más bien, papi.
1: Yo por este.
2: Yo que son 3 micrófonos que...
3: Tres apenas, papi. ¿Cuánto lleva yo? Anote aquí.
2: No, más... ¿Cuántos premios ha recibido? No,
3: papi. Yo creo, si se diera cuenta de ese tipo de cosas, le quitarían el premio.
2: La gente de los premios no sabe.
3: No sabe.
2: Es que te cuento que...
1: Espérate, no
2: es. No quiero ni hablar.
1: Espérate. No, este sí es. Espérate. A ver, decí hola, sonido.
3: Hola.
1: Estamos en pleno Pico y Placa hasta las 7 de la noche hoy. 7 y 8 hasta las 7 de la noche solo para particulares. 7 y 8 solo para Santiago de Cali. 7 y 8 solo para vehículos particulares. 8 y 7 el día de hoy. Hoy es Viernes Olímpica.
3: Un saludo para toda la gente de Santander de Clichao. Uh-huh. Que por cierto, cuando yo vivía en Santander de Clichao.
2: Yo estudié en Santander de Clichao.
3: ¿Sí? Yo vivía en una vereda que se llama Mandibá.
2: Mandiva, me
3: yo
2: suena.
3: Yo vivía en Abrea Mandiva y con mi papá, ojo, yo no te lo voy a preguntar.
2: Ah, okay.
3: Con mi papá nos íbamos a vender hamacas a Mondomo.
2: A
3: no sé si has escuchado Mondomo.
2: Mondomo, claro, Cauca, ¿no?
3: Exacto, sector, ahí en Mondomo.
2: ¿Se toca de Cauca qué? Es mucha audiencia.
3: En el parque vendíamos hamacas, me acuerdo mucho con mi papá.
2: ¡Hamacas!
1: ¡Lleve las hamacas calientes! No,
3: es que estaba diciendo lo de Santander de
2: Tostadita
3: Clichao.
2: ¡Tostadita las hamacas!
3: Estaba diciendo lo de Santander de Clichao porque resulta que...
1: Reciente
3: hoy...
1: Gilita.
3: ¡Déjame hablar, pues! Hoy abrieron un local allá, Jova. Hicieron una inauguración de una tienda chain. Esa es la que uno compra ese poco de cosas por...
2: La de ropa.
3: La de ropa y todo eso.
1: Supongo.
3: Papi, abrieron esa tienda. Yo parece que no... O sea, mejor
2: no,
3: dicho...
2: No hay ni un era, mañana.
3: Vea eso, vea. Todo el mundo entró, papi, y se formó el caos.
2: O el Kimbombó.
3: No, pero... Ah, por lo que dije el nombre de la tienda, diga.
1: ¿Cómo?
3: Estaba güey yo. Y todo
2: pues ya
3: el mundo...
2: Ya.
1: Ay,
3: y todo el mundo, papi, los videos...
2: Decir que hoy hay salchipapa.
3: Los videos que rondan a través de las redes sociales. No, ojalá. Los videos que rondan a través de las redes... Hasta con casco me metió el men allá, vea. O sea,
2: claro, para que no lo golpearan.
1: Pare que fuera un... De esos días, digo, de los... ¿Cómo es? ¿Jueves negro?
3: No, los viernes negro.
2: Viernes Nietzsche.
3: ¿Sabe cuándo pasó eso también aquí en Cali? Con una tienda que es famosa aquí en los centros comerciales. No voy a decir el nombre, pero es de Japón.
2: Y, o de Tokio.
3: No sé.
2: O de Singapur.
3: Pero allá venden muchas cosas así como económicas.
2: Sí.
3: Y la abrieron ahí en Jardín Plaza. En ese tiempo yo trabajaba ahí en Jardín Plaza en un
2: ¿vendiendo
3: edificio.
2: Hamacas?
3: No, eso fue en Mondomo. Y, papi.
2: ¿Hamacas tostadas?
3: Y abrieron, el día que iban a abrir esa tienda, una fila que le daba la vuelta a todo ese centro comercial.
1: ¡Háblame, mini socio! ¡Vení! ¡Vení, que aquí tengo hamacas! Recién tejiditas, estampadas del Cali, el América.
2: Vienen de China.
3: A ver.
1: Oiga, ya, la locura,
3: no le vuelvo a traer.
1: Cuando hay promociones.
3: No le vuelvo a traer noticias serias.
1: Cuando hay promociones, sí, eso sí. Es la locura. La gente aprovecha sus gangas. Además, que fin de semana de amor.
3: Lo que pasa es que,
2: yo creo que es por
3: con
2: el
3: esto, el problema fue que hubo mucha gente que metió la fuerza y empezó a golpearse. Unos se caían. Y eso es peligro, papi.
2: Ve, pregunta a Villón que a cómo las hamacas que él tiene en los estados para publicarla.
3: Dígale a Villón que.
1: Uy.
3: Pues, sí.
2: O riñones 2x1.
1: Uy.
2: No, viejo.
1: Eso quiere decir pasó.
3: Usted sabe que te pasaste y lo sabes.
1: Bienvenidos, señores. Magali Lazaniza, la dirección y programación. Este es el Pico y Placa por Olímpica Cero Calle.

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3: 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A esa hora, 5 de la tarde, 26, bomberos de Cali siguen atendiendo el incendio de vegetación en el sector de Altos de Normandía. Ya se pasó, ¿no? O sea, ese es Altos de Menga queda
2: al norte, Altos de Normandía queda por el
4: al oeste,
2: por,
4: ¿no?
2: Por, sí, Altos de Normandía queda por ahí por Cristo Rey, ¿no?
3: Por Cristo Rey. Actualmente la emergencia es atendida con 4 máquinas de bomberos, un carro tanque, una ambulancia, una máquina forestal y un vehículo de logística. En total 80 unidades trabajan en la zona para controlar las llamas y atender la emergencia. Hoy otra vez estaba viendo ahí en Altos de Menga, uh-huh. Otra vez estaba, porque Dani me envió como una imagen, papi. Ñañela.
2: Ah, ya. Ah.
3: Me envió la imagen, papi, y otra vez veía como si estuviera
4: prendiendo
3: otra vez ese sector.
2: ¿Será allá? Que otra vez, o sea, yo creo que también la gente tiene que estar pendiente. Obviamente es muy difícil estar en una zona tan grande, pero estar en la jugada, de pronto los que quieran, es que son provocados y quieren
3: hacer. Pero ¿sabes qué me decía?
2: Hijo, todavía está tibiecito,
3: ¿sabes,
2: papi?
3: ¿Qué escuchaba yo? Que al parecer ni siquiera era por, sino que eso como que otra vez volvía y se encendía. No sé qué tan cierto será. No. Que por el calor.
2: Será, no creo. O sea, tiene que haber algo que
4: genere inicie eso.
2: Claro. Puede ser de pronto botellas y todo el cuento.
3: Vamos en ese momento para allá, Jeffer.
2: El efecto lupa que crea las botellas con los rayos solares. Pero de todas formas, téngalo por seguro que en un
3: momento. Ah, no, detrás de eso hay gente. Hay mano malucas.
2: Hola, ¿qué estás haciendo, hoy?
5: Hola, Giovanotti.
2: ¿Qué
5: hola,
2: Martín.
5: Hola, papi. Montes.
2: Dios mío.
5: Juanda Calderón.
2: Villón.
5: Magali. Mi corta.
3: Pone canción.
5: Todo el equipo, muchachos. Giovanotti. Ahorita comenzamos comentando ya mismo y dramas.
3: A ver, ¿qué aconteció? Para eso, en serio.
5: Bueno, papi, estamos papi escuchando Olímpica.
3: Bueno, ¿era para eso?
2: Muchas gracias. Buenas tardes, Olímpica. ¿Qué estás haciendo, hoy?
6: Altos de Normandía queda por las tres cruces.
2: ¿Yo es Cristo Rey?
6: Sí.
2: Tres cruces.
4: Bueno, aumentale dos cruces más, pues.
3: ¿Para que no enoje, pues.
4: Para que queden las tres, pues.
2: Qué razón, sí, me confundí ahí. Es Cristo Rey.
4: Trata de no cometer esos errores, Joa. Que porque empiezan los oyentes a corregirte. Y a mí eso no me gusta.
2: No, no, uno es humano y se puede equivocar.
4: No, pensando... vos no.
3: Porque usted es el mejor locutor de Colombia. ¿Qué digo, sí, de Colombia? Del mundo.
2: Sí, pero soy humano. Hola, ¿qué tal? No,
7: eres un humanoide. Porque me pone de todo y bien bueno.
2: Soy el Android 17.
7: La entrada a Altos de Normandía queda
4: Android 54,
7: precisamente a la altura del gato. Por ahí es donde se sube.
2: Sí, señor, por ahí donde la gente va a hacer su ejercicio. Ahí por los gatos, por el gato de tejada. Olímpico Estéreo, buena tarde, ¿qué estás haciendo? Buenas.
8: Señor de Pichutaca.
2: ¿Qué va,
8: papi? Señor Madrid.
3: Señores.
8: Jefferson Montero soltando carrera Quinta Norte con calle 70 en Pinino, semáforo malo. Eso hay un nudo ahí.
2: Si de pronto están cerca de donde pueden de pronto tomar una fotico de lo que está pasando esa hora, envíenos ahí el WhatsApp Olímpica para pillar qué tanto es, para estar alertando. Obviamente ya los bomberos deben estar ahí también atentos para que no va a pasar lo que pasó ayer, que estuvo bien, bien tremendo.
3: Bien maluquito.
2: 529, buenas tardes. Hola, ¿qué estás haciendo, eh?
9: Pues me toca, mijo, porque entonces, ¿cómo?
3: ¿Otra vez?
4: Pero ese tonito me pareció
3: algo. Pero es que no pusiste el resto.
2: No, y es que ayer ya lo puse tres veces y el mismo audio.
4: ¿Cuándo?
2: Que porque estaba que con José.
3: Que tiene que vender su cuerpito, que yo no sé qué.
4: Pero pues es su manera de subsistir.
2: Es que José nos deja esto aquí, mejor dicho, alborotado, que ayer se fue a comer helado con un oyente. Paraba por el Boulevard del Río, que chupando con el cucurucho, que yo no sé qué.
4: Pero un helado muy cremoso.
2: Buenas.
10: Giovanotti, Capibaranotti, Madrid. Una pregunta a la mesa de trabajo.
2: Hola, mesa.
10: Para que le lean los mensajes a uno en el Musidrama, sí. Con José y todo eso, hay que pagar mensajes.
2: Claro, claro. Neki.
10: O mandar un Neki diario. Claro,
4: que igual se venden paquetes.
2: 16.
4: Dependiendo del programa, hay paquetes con sus debidos valores.
2: Por ejemplo, el mío, 316-292-4926. Ahí está el Neki, papi, envíe lo que quiera.
4: Y hoy es viernes de salchipapita o empanadita sabrosa.
2: Ya sabemos, ¿no?
3: Se formó un problema en Estados Unidos en una tienda de Apple.
2: ¿Qué pasó?
3: Porque llegó un señor y salió con el último iPhone 18, ¿no?
2: Sí.
3: Y así, orgulloso. Ya vea. Que yo fui el primero que lo compré y lo mostraba. Que yo fui el primero que lo compré y lo mostraba y lo mostraba. Y cuando llegó otro y le dijo, es que no, yo fui el que me lo compré primero. Llegó otro así. Es que yo fui el que me lo compré. No, yo fui. Y se pusieron a pelear ahí al frente que quién lo había comprado primero.
4: Y a la final, ¿quién ganó o quién lo compró primero?
3: No, ninguno.
4: O sea, ninguno compró.
3: Los dos habían comprado, pero
2: a ver. Míralo.
3: Acúsalo con tu mamá.
2: Yo escuché que alguien me habló.
4: ¿Quién?
3: Uy, qué miedo.
2: ¿Qué estás haciendo hoy?
11: Buenas tardes, yo soy Olímpica porque me pone todo
2: de
11: Madrid.
3: Señor.
11: Vende el cuerpito también, papi.
3: No, ¿qué es eso?
2: Pero
3: si fue el audio, yo estoy hablando desde el audio. El audio es el que decía, oigan, este otro es sinvergüenza.
2: Pero piénselo, Madrid.
3: Piénselo, por
2: favor. Aquí están de LeBron Brothers. Pero esos labios carnosos de LeBron Brothers. Cuídela, 531. Yo escucho.

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1: 5:45 minutos en Olímpica Estéreo. 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
1: Son las 6 de la tarde, 7 minutos. Vamos con las 6 de las 6. Noticias a esta hora, actualidad. ¿Qué pasa en Cali, Valle del Cauca, Colombia y el mundo? Atención. En Cali se encadenaron a la entrada de la Clínica Integral San Jorge, ubicada en inmediaciones del Club Noel, sur de Cali, un grupo de enfermeras para exigir el pago de los salarios que están pendientes desde abril pasado. ¡Añañay! 6 de la tarde, 7 minutos. ¡Olímpica! Atención, la Secretaría de Movilidad adelanta el cierre vial en los alrededores del edificio Arábico, ubicado en la calle Quinta, con carrera 66, al sur de la ciudad de Cali, que se encuentra en riesgo de colapso a raíz del terremoto del pasado 10 de agosto. Fernando Escobar, subsecretario, dio la noticia.
2: Viernes 18 de septiembre, 2:45 de la tarde. Desde la Secretaría de Movilidad queremos informarle a toda la ciudadanía de un cierre vial que fue necesario hacer para proteger la integridad de todos los ciudadanos. La carrera 66 con calle Quinta se encuentra un edificio conocido como el edificio Arábico. Esta estructura resultó averiada fruto del movimiento telúrico del 10 de agosto pasado.
1: Son las 6 de la tarde, 8 minutos. Información a esta hora. Yo escucho Olímpica. ¡Atención! ¡Olímpica! El Cuerpo de Bomberos de Cali atienden con 80 unidades el incendio forestal que se registra en el sector de Altos de Normandía. Dios mío, por favor. Que llueva un poquitico, por favor. Que llueva en Cali para que se apaguen los incendios. Dios mío, esperamos solamente eso, por favor. El incendio registrado desde ayer en el sector de Altos de Menga, por ejemplo, y sus alrededores, dejó una afectación preliminar de unas 100 hectáreas, 4 viviendas y 2 motocicletas. Durante la atención de la emergencia, un adulto mayor fue valorado por inhalación de humo y un bombero fue trasladado a un centro médico luego de sufrir un trauma en una de sus piernas. Otras 5 unidades bomberiles recibieron atención en el sitio. Por favor, atentos caleños, unidos. No nos va a pasar nada malo, pendientes a quien quiera hacerle daño a las montañas de Santiago de Cali, por favor. 6 de la tarde, 9 minutos. ¡Olímpica! Atención, la JEP citó a Sandra Ramírez a rendir versión libre dentro del caso 07 que investiga el reclutamiento y utilización de niñas, niños y adolescentes durante el conflicto armado. La decisión fue aprobada por la Sala de Reconocimiento después de estudiar una ponencia de la magistrada Lili Rueda. 6 de la tarde, 10 minutos. Estamos en el Pico y Placa por Olímpica Estéreo Cali 104.5. Siguen atendiendo los bomberos la emergencia en Altos de Normandía. El sector se encuentra con bastantes unidades de bomberos. Estaremos atentos a esta noticia, haciéndole seguimiento. 6 de la tarde, 10 minutos en el Pico y Placa por Olímpica Estéreo.
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3: Seis de la tarde, 19 minutos. Seguimos en este Pico y Placa Olímpica Estéreo 104.5. Recuerden que a las 7 de la noche termina el Pico y Placa.
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5: Pero mira qué bacán. Uy, ya es que ya es mañana, ¿no? Eso es rapidito. 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
3: Ay, Dios mío. Ustedes ya saben, a partir de las 3 de la tarde arrancaríamos, ¿en dónde, Jeffer?
5: Ahí en el Parque del Ingenio.
3: Y finalizamos.
5: Carrera 83 entre 13 y 14 y se finaliza ahí en Jairo Varela. Plazoleta Jairo Varela, para que llegue de One.
4: Si quiere, métase a nuestro Instagram, que ahí tenemos el video con los puntos donde estaremos haciendo el recorrido. Ahí hemos pequeñas paradas.
3: Ocho paradas. La última es ahí en la Alameda. En la Alameda. Y ahí ya arrancamos para.
4: En el Parque Alameda, ¿no?
5: Parque Alameda. Toda la curvita ahí para cogerla para la quinta.
3: Papi, no lo pueden perder.
4: No, por nada.
3: Califlow.
4: Eso te iba a decir. Califlow estará con toda su música en vivo. DJs de Olympic Estéreo en la carroza, la caravana, patrocinadores, Café Águila Roja.
3: No, eso va a estar buenísimo.
4: Tomémonos un tinto.
3: Seamos amigos.
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4: 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O sea, no se lo pierdan, mañana estará buenísimo con Olympic Estéreo Cali 104.5. Y los muchachos de
5: Califlow
4: Latino con toda la música en vivo.
3: ¡Váyalo!
4: Un pasito, Jeffer, y trate un pasito. Ay. Madrid, parecía para, vea, Eva. Estúpido y sensual, Madrid. No, Jeffer, a ver, Madrid, no baila así. A ver, mira.
5: Uy,
4: que se pone.
5: Es
4: que
5: eso lo va a hacer mañana en su animación.
4: 6:22 minutos, ya lo saben. Califlow Latino estará mañana haciendo parte de esta caravana con la única emisora capaz de hacerlo. Olímpica Cero Cali 104.5.
3: Pero ¿quién llegó por acá?
6: Hola Nicolás. Hola.
3: Bueno, y entonces.
6: Se me notan la vejez a esa de Betty. Hola, Nicolás, ¿qué más? ¿Cómo estás? Vamos ahora a la
3: Chabelo.
6: Gana. Vamos por 27 pesos.
7: Esta, hola, sana. Nicolás.
6: Hola, Chabelo.
4: Hola, Chabelo. Hola, ni Betty. Venga para acá, peliteñía. Venga, me le pego.
7: Hola,
3: Nicolás. Ya.
6: Vea, Nicolás, rápido, que tenemos que ir a Comoda.
8: Hola, Betty.
6: ¿Qué más?
8: ¿Qué más?
7: Hola, Nicolás.
8: Hola, Betty, tú. Hola, Betty, veterana.
3: Ay. Porque ya está señora, veterana, ¿no?
8: En la serie. Ya con esa hija que ya está vieja. Ya le puede. Hay un man que le da sable. Yo lo he visto.
6: Soy divorciada.
8: No lo he visto. Yo lo he visto.
6: Me voy a meter con el franchute. Para que me muestre el pan francés.
8: ¿Será ese... que todavía le para de viejo?
6: Para que me muestre ese baguette. ¿Qué más, Nicolás?
8: No, aquí pensando. ¿Qué le dice? Una nalga, otra nalga.
6: Ay, Nicolás, ustedes con esas preguntas.
8: Porque hoy es viernes, ¿sabe qué le dijo?
6: Viernes del sexo, como decía ese Centello. Viernes de la carepuño, decía.
8: ¿Sabe qué le dijo?
6: ¿Quién le dijo? ¿Cómo es que la pregunta?
8: ¿Quién le dijo una nalga a otra nalga?
3: ¿Qué le dijo?
6: ¿Quién le dijo, Nicolás?
8: Aquí hay un soplón.

0: 32 minutos. Pilas que mañana, mi estimado Jeff.
1: Mañana.
0: Mi estimado Madrid y oyentes de Olympic Estéreo.
1: Mañana
0: sábado.
2: Ya hoy era la última frase, ¿no? Que iban a un punto de Suzuki y allá está, por ejemplo, en el de la 66, ¿te acordás?
0: Ajá, ajá.
2: Ahí tenían la frase pegada ahí en una puerta. En la pared.
0: Lunes, martes, miércoles y jueves vimos los pedacitos de la frase y la que completaba la frase ella full, hoy viernes estaba en los puntos Suzuki de la ciudad.
2: Ajá.
0: Entonces tienen que arrimar hasta allá, ver cuál era el pedacito de la frase, completar las pilas porque mañana en los sábados de vacilón estaremos de nuevo llamando a otro oyente y que nos diga la frase completa al aire para que sea ya el segundo finalista de la moto Suzuki.
2: Madre, va corriendo.
0: Hace 8 días tuvimos la primera finalista. Mañana tendremos otra y así cada semana para que estén en la jugada con Olympic Estéreo y con Suzuki. Si quieren, escriba la palabra Suzuki ya mismo.
2: Brevecito. S-U-Z-U-K-I. S-U-Z-U-K-I, la palabra Suzuki, y entras a participar. Si ya tienes todas las frases, pues estás pendiente mañana, que Giovanotti de pronto en cualquier momento te marca. Eso sí, hay que estar registrado con la palabra Suzuki. Mira que yo he tenido la oportunidad de estar en eso, Suzuki, y la moto es una belleza.
0: Yo te pedí la foto cuando estabas allá, papi. Qué moto tan bonita. O sea, tiene muchas vainas. Lo del tablero digital me pareció espectacular.
2: Y la tecnología, los frenos ABS.
0: Uy, papi.
2: Ay, ay, ay.
0: Yo, por ejemplo, mañana.
2: Injection.
0: Si quieren participar, escriba la palabra Suzuki al WhatsApp Olímpica.
2: En estos días que me toca volver, me voy un borón en una de esas.
0: Dale.
2: Voy a ser de puro loco. Voy a decir todo.

0: ganador con Olímpica Estéreo.
1: ¿Es pancito?
0: Claro, papi, tenga un poquito de pan aquí. Vale. ¿Quieres cafecito o quieres qué?
1: Un juguito.
0: Ya te traigo, papi. Don Guille abrió y sí.
1: Sí, ya.
0: Ya te traigo, papi, con mucho gusto.
1: Gracias,
0: papi. 6:44 minutos. Estamos de pico y placa por Olímpica Estéreo, Cali. Cochebala, ¿dónde estás?
2: ¡Uy!

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